0: de la madrugada, 31 minutos.
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0: 2 de la madrugada, 2 minutos.
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0: 2 de la madrugada, 33 minutos.
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0: 3 de la mañana, un minuto.
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0: 3 de la mañana, 33 minutos.
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3: 4 de la mañana.
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0: 4 de la mañana, 25 minutos.
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0: a 5.
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0: Las 5, 28 minutos.
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0: Las 5, 58 minutos.
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0: 6:57.
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1: Reciban nuestro cariñoso saludo desde los estudios centrales de Radio Monte Carlo en la ciudad capital de la región de Coquimbo, La Serena, para acompañar los buenos días para Coquimbo, los buenos días para Ovalle, para Illapel, para Salamanca, los buenos días para Paihuano, los buenos días para Vicuña, los buenos días para la parte alta de Coquimbo, para la Florida, en La Serena, para las compañías, para los sectores de Chuchiñí, también para los Vilos. Un abrazo muy grande y cariñoso para todos. Una larga lista realmente donde llegan las ondas de Radio Monte Carlo para acompañarles ahora en este día que parece lunes, pero la verdad es que es martes, y martes 13. Bueno, amigas y amigos, qué bonito es comenzar a compartir, como cada día a través de Radio Monte Carlo, las buenas, las malas noticias, la música, los mensajes, los panoramas, en fin, todo lo que pasó el fin de semana largo, el último fin de semana largo que tenemos en esta oportunidad. Bueno, ahora solamente esperar lo que es a fin de este mes, la fiesta de Halloween, la fiesta de Todos los Santos, en fin, vamos a ir dando a conocer detalles importantes de lo que se viene para los últimos meses ya de este año 2026. Bueno, lo más importante es que estamos juntos. Reciban ese abrazo cariñoso de parte de Radio Monte Carlo y, por sobre todas las cosas, la idea de compartir a contar de este minuto todo lo que se viene en este martes 13 de octubre. Amigas y amigos, bienvenidos. Comenzamos musicalmente nuestra edición de Primera Mirada en Monte Carlo.

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2: Las 7 de la mañana con 16 minutos en la Primera Mirada a través de Radio Monte Carlo. Una primera mirada a las noticias del fin de semana, este fin de semana largo. Un deseo de compartir además los mensajes en nuestro WhatsApp, que está a vuestra disposición, +569 670 90 670. Bueno, cuando comenzamos este día, vamos inmediatamente, gracias a la gentileza de La Serena Informa, los titulares para la prensa de este martes 13 de octubre. Impulso para la temporada estival. Fuegos artificiales encienden expectativas. Tras la confirmación por parte del municipio de La Serena, el retorno de este espectáculo para Año Nuevo, comerciantes del borde costero valoraron el potencial de este tipo de eventos para dinamizar la economía, aunque también plantearon la necesidad de mejorar los espacios públicos y fortalecer la oferta turística. Aparece la fotografía mostrando el histórico órgano Garlini que resonó en la Basílica Menor de Andacollo. Una fotografía realmente valorable, la que apunta en el día de hoy la edición de Diario El Día. Adriana Moreno, la chapa protagoniza golpeada en La Roja femenina. En la región, las huellas del estallido social que aún persisten. Un amplio reportaje de Diario El Día en la página número 7. Proyectan inversiones por más de 91.000 millones en viviendas. Recursos del gobierno regional y del Ministerio de la Vivienda. Estos son los titulares que traen el día de hoy el diario El Día. Inmediatamente pasamos a revisar lo que trae en el día de hoy el diario La Región. 17 días sin rastros del querido buzo. Se percibe desazón anímica en los equipos conformados por familiares y amigos deportistas. Búsqueda se achica solo a círculos cercanos de Carlos Saquea. La fotografía muestra soberanía hasta el último metro. Banderitas limitan territorio comunal porteño. Aparece la fotografía mostrando las banderitas de Coquimbo Unido, que en cierta forma separa, no es verdad, el límite entre Coquimbo y La Serena. Octubre inusual, lluvias y tormentas eléctricas. Desde el Ministerio de la Vivienda explican los dichos del ministro Poduje sobre Cruz de Caña. Amplio reportaje en la página número 7. Ex técnico pirata Chino González suena en La Roja. Vocalista de los Viking 5 explica bromas a hinchas de Colo-Colo tras el 5-2. Esto es lo que trae en el día de hoy el diario La Región. Pasamos inmediatamente a revisar, gracias a La Serena Informa, lo que trae el diario El Ovallino. Regantes optan por endeudarse para reconstruir canales a casi 3 meses del último temporal. Mientras algunos agricultores mantienen sus campos sin riego a causa de los daños que generaron las lluvias, otros han debido recurrir a préstamos para financiar la reparación de su infraestructura ante la demora de los tiempos de respuesta de la autoridad. Un reportaje completo trae el diario El Ovallino en la página número 2. Matilde Pastén y Constanza Alvarado, karatecas ovallinas, brillan en certamen internacional. Una fotografía maravillosa muestra a Ecos del Valle. Se queda con 5 podios en torneo de destrezas. ¡Qué maravilloso! Un reportaje completo en la página número 3 y una fotografía que los resalta como triunfadores. inauguran espacio para preservar legado Diaguita en Montepatria. Contemplan millonaria inversión en viviendas. Gobierno regional y el Ministerio de la Vivienda. Es lo que trae en el día de hoy titulares de los diarios, tanto El Día, La Región y el diario El Ovallino, gracias a La Serena Informa. Las 7 de la mañana, 21 minutos. 7 de la mañana, 21 minutos en La Primera Mirada. Ya iremos conociendo también lo que aconteció en distintos puntos, algunas noticias también muy lamentables que ya revisaremos aquí en la edición de Primera Mirada en Monte Carlo.

0: 7 de la mañana, 25 minutos.
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1: Solamente faltan 29 minutos para las 8 de la mañana. 29 minutos para las 8 de la mañana en Primera Mirada. En el ámbito policial, un hombre de 54 años murió tras recibir un disparo de escopeta luego de ingresar a una vivienda con la presunta intención de robar gallinas. Esto ocurrió durante la madrugada del día de ayer. De acuerdo con los antecedentes reunidos por la Brigada de Homicidios de la Policía de Investigaciones, la víctima habría entrado por la fuerza al inmueble para sustraer estas gallinas. En ese instante habría sido sorprendido por el propietario, quien presuntamente efectuó un disparo con una escopeta. Tras resultar herido, el hombre huyó del lugar y se desplomó en un sitio colindante. Durante el examen externo del cuerpo, los detectives observaron múltiples lesiones compatibles con impactos de perdigones en la parte posterior del tórax y también del costado izquierdo. Las diligencias permitieron recuperar el arma utilizada e identificar al presunto autor del disparo, un hombre de 73 años, quien fue detenido en flagrancia. Sin embargo, por instrucción del fiscal a cargo de la investigación, el imputado quedó posteriormente en libertad, previo apercibimiento conforme al artículo 26 del Código Procesal Penal. Este hombre que lamentablemente ingresó a robar gallinas, lamentablemente fue herido en un principio y luego lamentablemente falleció. Y en otra información también en el ámbito policial, encontraron a una persona, un hombre fallecido en el sector de las compañías. La Policía de Investigaciones indaga posible participación de terceros. Este hombre fue encontrado en el sector de las compañías, hasta donde llegó la Brigada de Homicidios con detectives que realizaron las primeras diligencias para establecer cómo se produjo la muerte y determinar si existe o no participación de terceras personas. Hasta este minuto, de acuerdo a la información o los primeros antecedentes, no se ha informado la causa del fallecimiento, ni tampoco se ha esclarecido las circunstancias en que fue encontrado el cuerpo en el sector de las compañías. Es una noticia que aún a estas alturas se mantiene en desarrollo. La iremos conociendo en los próximos minutos a través de la Primera Mirada en Monte Carlo. Bueno, recordar además que en este día martes 13, bueno, tenemos una llovizna. Hemos tenido una circunstancia en materia meteorológica bastante curiosa. Ya se había anunciado en el día de ayer este nuevo frente de mal tiempo. Iremos conociendo algunos detalles también. Esperamos tenerlos hoy día, dentro de los siguientes minutos. Pero todavía persiste una llovizna.

0: varios sectores. Ya iremos conociendo lo que acontece en la región de Coquimbo para ir complementando las novedades de lo que entrega el SEASA a través de la información del meteorólogo Tomás Caballero. Las 7 de la mañana con 35 minutos en Monte Carlo.
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2: Solamente faltan 22 minutos para que sean las 8 de la mañana en Primera Mirada a través de Monte Carlo. ¿Cómo estará el panorama en las calles en este día martes 13? No te cases ni te embarques. ¿Cómo está Mayra? Bienvenida, buen día.
3: Hola, buenos días.
2: ¿Cómo amaneció Mayra después del largo fin de semana?
3: Bien, ¿y ustedes?
2: Bien, gracias a Dios. Por lo menos bien descansado, ¿no? Celebrando el día del descubrimiento de América, pues.
3: El encuentro de todos los pueblos. Más que la celebración del descubrimiento de...
2: Eso sí, es bien importante, Mayra. Bueno, lo cierto es que hay tradiciones que se han ido perdiendo un poco, Mayra, ¿no? Yo recuerdo cuando uno celebraba, por ejemplo, el 12 de octubre, era una... en los colegios mismos, incluso habían actos importantes, qué sé yo. Hoy día como que se ha apagado un poco la cosa en ese sentido, ¿no? No sé cómo lo ves tú.
3: No, yo creo que más que eso es porque se ha tomado conciencia histórica de lo sucedido. O sea, antiguamente celebrábamos muchas cosas que no debíamos celebrar, la verdad. Yo creo que estas conmemoraciones, hay que recordar la historia, hay que recordar lo que sucedió y más que nada enseñar la historia como realmente fue. O sea, teníamos forma sesgada a veces de verla y lo que se ha hecho a través de los años es como una... se me fue la palabra en este momento, pero como te digo, es recuperar la memoria histórica de la gente para realmente crear conciencia sobre lo que sucedió en el pasado.
2: Ah, correcto.
3: Como hechos de nuestra historia, la verdad.
2: Exactamente, sí. Muy, muy, muy buena acotación. ¿Y el panorama cómo se ve en este día, martes 13, ya comenzando esta semana, Mayra?
3: Sí, está lluviosa semana, muy mojada las calles de la conurbación La Serena-Coquimbo. No tenemos, afortunadamente, información de calles que presenten grandes inundaciones, al menos todavía hasta la hora de la mañana. Sabemos que siempre tenemos problemas, sobre todo en los pasos bajos niveles, ahí donde generalmente tenemos acumulación de agua. Al menos hasta esta hora no figura acumulación de agua, los pasos están liberados. La verdad es que tranquilamente el tránsito en el día de hoy, lo que sí, muchos semáforos apagados, sobre todo en la comuna de Coquimbo, debido a la situación y las lluvias que ocurrieron durante la noche. Tenemos apagados a esta hora de la mañana, como te decía, en la ciudad de Coquimbo, sobre todo, los semáforos de Regimiento Arica con calle Estadio. Mucha precaución, importante cruce ahí porque convergen varios sectores que ingresan a Avenida Regimiento Arica. También apagado la Avenida La Cantera con la ruta D-409 y también apagado en la zona del puerto de Coquimbo, Benavente con Avenida Varela y Avenida Costanera y en la salida del puerto. Así que precaución al transitar, atento con las condiciones esta mañana, mantener la distancia entre vehículos, no exceder los límites de velocidad permitido, por supuesto, para evitar accidentes. Ya se reportaron varios accidentes durante el fin de semana debido a esta lluvia, debido a las altas velocidades. Me tocó también estar en la calle y ver cómo la gente transitaba a alta velocidad. O sea, lo primero es disminuir la velocidad porque por mucha expertise que tenga al conducir, igualmente puede tener un accidente bajo estas condiciones climáticas.
2: Correcto, y sobre todo, Mayra, cuando el piso está resbaladizo precisamente por la lluvia o qué sé yo, por estas grúas que le llaman las personas, la verdad es que igual es complicado, sobre todo cuando las personas conducen a una velocidad que no es prudente, Mayra.
3: Así es, lamentablemente la gente tiende a exceder la velocidad o mantener la velocidad que usa a diario y no debe ser así. O sea, tenemos el pavimento muy húmedo a esta hora. Como digo, se tiende a perder el control del vehículo, así que hay que mantener la precaución. Y ojo, sobre todo, acá si bien no tenemos tanta lluvia, no tuvimos tanta lluvia, la gente tiende a pensar que La Serena y Coquimbo es la región de Coquimbo, y no es así. Tenemos sectores interiores, sobre todo en el Choapa, que han tenido mucha lluvia el fin de semana, que está bastante complicado el tránsito, y sectores donde están las bajadas de quebrada, en el por ejemplo, la bajada del Auca, que ya está con complicaciones del tránsito. Está prohibido el tránsito a esta hora de la mañana también en el Badén de Pueblo Viejo, esto también en la comuna de Punilla. perdón, esto es en Punitá, que no es en el Choapa. En Punitá, que tenemos Pueblo Viejo, también bajada de Quebrada, la bajada del Estero de Canela también está en el Choapa, así que muchos sectores complicados, así que a mantener la precaución, lo reitero y lo voy a reiterar todo el día, la verdad.
2: No, me parece estupendo y una muy buena acotación con respecto al tiempo en el día de hoy, Mayra. Bueno, como es habitual, queremos agradecer como siempre a la Unidad Operativa de Control de Tránsito que nos acompaña junto a Mayra Aguilar en La Primera Mirada en Monte Carlo. Gracias, Mayra.
3: Chao, hasta mañana.
2: Mayra Aguilar, despidiéndose de nuestra Primera Mirada a través de Radio Monte Carlo con el informe de semáforos, calles, en fin, y sobre todo de esta lluvia fina mañanera que tenemos aquí en la conurbación. Pero sin embargo, la situación dentro de lo que corresponde a la provincia del Choapa, como lo que estaba Mayra, es bastante intenso. Solamente faltan 16 minutos para las 8 de la mañana en Primera Mirada.

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2: Solamente faltan 11 minutos para que sean las 8 de la mañana en Primera Mirada a través de Radio Monte Carlo en este día en que hay que levantarse abrigadito, por si acaso llevar su paraguas, ¿no es verdad? Porque la verdad es que se había anunciado por parte de SEASA a través del informe del meteorólogo Tomás Caballero de que venía este frente en el día de ayer, que correspondería al lunes 13 y lunes 12 y martes 13 de octubre. Ya iremos ampliando con respecto a la meteorología esa información aquí en la Primera Mirada en Monte Carlo. Lo otro, para muchos fue una sorpresa el anuncio de la alcaldesa Daniela Norambuena con respecto al regreso de los fuegos artificiales para Año Nuevo. La verdad es que muchas personas no estaban de acuerdo, recordemos, con la reaparición de los fuegos artificiales, pero sin embargo, yo diría que un gran porcentaje de personas, un porcentaje mayor, no solamente de comerciantes, gastronómicos, hoteleros, del borde costero, sino también de los habitantes en general de la comunidad, pretendía no olvidar los fuegos artificiales para el Año Nuevo. Y lo cierto es que la alcaldesa lo anunció, una sorpresa bastante importante, sobre todo para el plano turístico. Eso atrae también a personas para que vengan a disfrutar del Año Nuevo a la región de Coquimbo. Recordemos que el paso de Agua Negra se va a abrir recién en el mes de enero. Aún así, son muchos los trasandinos que fundamentalmente llegan hasta nuestra región estrella para compartir esta fiesta tan importante como es la llegada del Año Nuevo. Escuchemos lo que señaló justamente la alcaldesa Daniela Norambuena cuando hizo el anuncio la semana que recién terminó.
3: Gran sorpresa para la comuna de La Serena, porque los gremios lo han solicitado, porque los serenenses, y además también porque esperamos que vengan muchos turistas para que partan el verano acá en La Serena, vamos a tener fuegos artificiales para el Año Nuevo. Lo vas a poder disfrutar en la playa, además también con nueva tecnología antiestrés para todo lo que son nuestros perritos, y además también vamos a entregar de manera gratuitos audífonos antirruidos para todos nuestros niños o nuestros adultos que tengan sensibilidad auditiva, porque estamos también trabajando juntos para que La Serena vuelva a brillar como sus mejores tiempos. Ven a pasar el Año Nuevo junto al mar, acá en la comuna de La Serena.
2: Bueno, es la invitación que formuló la primera autoridad comunal, Daniela Norambuena, en relación a los fuegos artificiales para el Año Nuevo. Una noticia que realmente causa expectación, y más aún ya está cruzando las fronteras este anuncio de la alcaldesa, lo que permitiría sin duda alguna reactivar en forma increíble lo que es la parte turística, gastronómica, hotelera, en fin, para las pretensiones del Año Nuevo. Bueno, solamente faltan 7 minutos para que sean las 8 de la mañana. Esta es Primera Mirada.

0: 7 de la mañana, 57 minutos.
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2: 8:02 a.m. Comenzamos a vivir la segunda hora de Primera Mirada a través de Radio Montecarlo. Bueno, recordemos que las últimas semanas se dio a conocer que el Ministerio de Transportes entregó su aprobación técnica para la ampliación de recorridos de buses eléctricos hacia Tierras Blancas. Una importante noticia ante una demanda ciudadana que fue recogida por las autoridades. Por esta razón, diversos dirigentes sociales y políticos que impulsaron la idea se dieron cita con la comunidad para dialogar sobre los alcances del proyecto que debiera ser implementada el próximo año. Esta reunión se realizó en la sede del Deportivo Huracán. La consejera de la región de Coquimbo, Valeria Chacana, recordó que junto al senador Daniel Núñez y la diputada Natalie Castillo empujaron para que se materialice este anhelo para un transporte público mayor que les permitiera llegar a Coquimbo sin tanta espera. Vamos a conocer precisamente lo que señaló justamente Valeria Chacana, la consejera regional, al respecto.
3: Yo esta demanda ciudadana, nos comentaba algo el senador en sus palabras, pero ahí se puede ver la primera foto que no tiene fecha, si no veo por el pero fue en abril del año 2025. En abril del año 2025, junto a, en ese momento, a algunos vecinos, la Federación de Estudiantes de la Universidad de La Serena, la Federación de Estudiantes de la Católica del Norte, estudiantes que vivían acá en el sector de Tierra Blanca, nos propusieron poder hacer esta junta de firmas para poder llevar a partir de que todos veíamos pasar los buses rojos por en la calle Balmaceda y decíamos, ¿por qué no voy a estar Tierras Blancas? Teníamos ese sueño. Juntamos cerca, y quizás Pati me puede corregir, 2.000 firmas aproximadamente, de solamente vecinos y vecinas de Tierras Blancas, los miércoles y los sábados y domingo en la feria y con los inscritos de la montaña. Con toda esa base de firmas, tuvimos en mayo del año 2025 la foto que se vea ahí en el medio, la reunión con el gobernador regional, en donde nosotros le propusimos poder, a partir de recursos que hoy día tiene el gobierno regional exclusivamente para poder financiar transporte, infraestructura de transporte, se pudieran aportar para poder establecer nuevos recorridos hacia La Serena, también hacia Coquimbo, pero le planteamos en ese momento la urgencia de la falencia que teníamos en el sector de Tierras Blancas, en donde lamentablemente hay que pedir un deseo para que pase la 4B en la semana y fin de semana ya es.
2: Bueno, esta fue la reunión en donde participó justamente la consejera regional Valeria Chacana, con el propósito de que los buses eléctricos llegaran justamente hasta el sector de Tierras Blancas. En esta oportunidad también Albina Pérez, dirigente y vecina del sector, se mostró muy satisfecha por el logro. Ella señaló que para ellos como adultos mayores es un avance, ya sea en todo el ámbito que sea un progreso, no importa que sea por etapas, a nosotros nos sirve, dijo Albina Pérez, de todas maneras porque nada es fácil, nada se logra de un día para otro, señaló. Las cosas fáciles no se quieren y por esta razón están muy contentos de que este proyecto de que los buses eléctricos lleguen a Tierras Blancas es un sueño cumplido para los habitantes del sector. Nos alegramos por ello. Estas son las buenas noticias que también destacamos a través de nuestra Primera Mirada. 8:06 a.m.

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1: 8:10 en Primera Mirada. En el ámbito nacional, a más de 7 meses de haber dejado el gobierno del expresidente Gabriel Boric, Camila Vallejo asumirá un nuevo desafío profesional en la Conferencia Interamericana de Seguridad Social, organismo internacional con sede en la Ciudad de México. Concretamente, la ex ministra vocera del gobierno fue presentada como directora de Ruta Continental, Escuela Latinoamericana de Liderazgos en Seguridad Social. En la CISS nos emociona dar la bienvenida a Camila Vallejo, quien se integra a nuestro equipo de trabajo como directora de Ruta Continental, informó la organización al anunciar su incorporación. Desde la entidad destacaron que la experiencia de la exsecretaria de Estado será relevante para el desarrollo del proyecto. La trayectoria y el liderazgo de Camila serán clave, decía, para formar, para conectar y acompañar a las juventudes, señalaron. Con respecto a ello, indicaron, por otra parte, la importancia de este organismo, de tal manera que, o donde llegó justamente Camila Vallejo, comenzó con una jornada de diálogos y encuentros junto a los equipos con los que va a trabajar directamente en la implementación de esta nueva directiva. Una importante labor que cumplirá la ex ministra del expresidente Gabriel Boric en la Conferencia Interamericana de Seguridad Social. Volvemos a nuestra región de Coquimbo para comentarles que esta es una noticia muy importante que tiene que ver con el Choapa, porque la Oficina de Bienes Nacionales va a realizar una visita en vivo y en directo mañana miércoles 14 y el jueves 15 en las comunas de Yapel y Salamanca respectivamente. Para conocer los detalles de la visita, vamos a tomar contacto con el periodista Carlos Izquierdo, quien nos entrega detalles de la visita de mañana y también del día mañana miércoles y el día jueves, precisamente en la provincia del Choapa, Carlos.
2: Oficina Móvil de Bienes Nacionales realizará atención de público en Illapel y Salamanca durante la próxima semana. Una nueva visita a la provincia del Choapa realizará la Oficina Móvil de Bienes Nacionales, esta vez para atender las consultas de los vecinos y usuarios de las comunas de Illapel y Salamanca. En el móvil se podrán realizar todo tipo de trámites como regularización de títulos de dominio y de comunidades agrícolas. Y para contarnos más detalles de esta visita, los dejo con las palabras, con las impresiones de la Seremi de Bienes Nacionales, la señora Gloria Paredes Díaz.
3: Nuestra oficina móvil continúa recorriendo la región de Coquimbo. Y esta semana estará el miércoles 14 en Illapel y el jueves 15 en Salamanca. Estamos acercando los servicios de bienes nacionales a sus vecinos. Estamos entregando orientación y facilitando trámites como la regularización de títulos de dominio y las gestiones relacionadas con las comunidades agrícolas. Seguimos trabajando en terreno, tal como lo ha mandatado el presidente José Antonio Kast y nuestra ministra Catalina Parot, para que las familias accedan a nuestros servicios cerca de sus hogares, sin que la distancia sea una barrera para que puedan recibir la atención de nuestro ministerio.
2: Perfecto, Seremi. Entonces, el calendario de atención para la próxima semana de la Oficina Móvil de Bienes Nacionales es el siguiente. El día miércoles 14 de octubre, a contar de las 10:30 de la mañana, frente a la Municipalidad de Illapel, en la Plaza de Armas de Illapel. Y el día jueves 15 de octubre, a contar de las 9:30 horas, en la Plaza de Armas de Salamanca, en el contexto de un gobierno en terreno que realizará la Delegación Presidencial Provincial del Choapa en la comuna de Salamanca. Desde la Seremi de Bienes Nacionales, informo para ustedes el periodista Carlos Izquierdo.
1: Muchas gracias, Carlos. Bueno, ahí estaba el recordatorio del periodista Carlos Izquierdo con respecto a la atención que hará el móvil de Bienes Nacionales tanto mañana miércoles como el día jueves en la provincia del Choapa. 8:15 y estamos al borde de un ataque de celos, dice Yuri.

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2: 8 de la mañana con 18 minutos en Primera Mirada a través de Radio Montecarlo. En materia de salud, un reforzamiento de la vacunación contra el sarampión realizó la Seremi de Salud de Coquimbo en el marco de la campaña nacional Chile contra el sarampión. Bueno, la idea es fortalecer la protección de la población infantil ante el aumento de casos registrados en distintos países. Ahora, como parte de esta estrategia, las autoridades de la región de Coquimbo visitaron la Sala Cuna y el Jardín Infantil Botoncitos del Valle de Fundación Integra en las compañías en La Serena, con el propósito de reforzar el llamado a las mamitas, a los padres y cuidadores a revisar y completar oportunamente el esquema de vacunación de niñas y niños. En la región de Coquimbo, 7.961 niños presentan alguna dosis pendiente de la vacuna contra el sarampión. Así lo manifestó precisamente la Seremi de Salud, Karen Irribarra. Esto fue lo que señaló.
3: Es fundamental tener las vacunas al día. Por eso invitamos a todos los padres, madres y cuidadores de niños a confirmar en portalpaciente.minsal.cl para saber si las dosis de sarampión están cubiertas o no, o si falta alguna vacuna del calendario. A recordar que la del sarampión es al año y a los 3 años, es la de refuerzo. Si tienen dudas, pueden consultar en la página web del portal o el carnet de control de niños sanos. ¿Ya? Es completamente gratuita en todos los centros de atención primaria de Chile.
4: Ahora, los riesgos asociados a no tener la inmunización completa del sarampión. Muchos padres ponen la primera dosis, después olvidan la segunda. ¿Qué importancia tiene en este sentido?
3: Cuando uno no tiene una dosis completa de algún medicamento, este no es efectivo un 100%. Por eso es importante tener el esquema de vacunación completo.
2: Bueno, parte de la estrategia se desarrollará en jardines infantiles de la región, donde los equipos de salud van a acudir para revisar los esquemas y vacunar a niños y niñas que corresponda. A todo esto, la directora regional de Fundación Integra, Susana Beas, naturalmente se sumó al llamado de las autoridades de salud.
3: Bueno, nos sumamos al llamado de la Seremi de Salud para los padres, las madres y los cuidadores de los niños y niñas de los jardines infantiles, que es importante la vacunación, mantenerla al día, porque eso los protege y les permite un desarrollo pleno, felicidad y sobre todo que puedan asistir a los jardines infantiles donde están aprendiendo cada día. Es fundamental que contemos con las vacunas al día en los niños y niñas aquí, en nuestra región.
2: Bueno, durante la jornada, María José Fischer, María José acompañó a su nieta para completar su segunda dosis contra el sarampión y ella destacó justamente la importancia de la vacunación contra el sarampión.
5: Sí, yo traje a mi nieta, que le corresponde la segunda dosis de la sarampión, y para que... Lamentablemente, ahora, hoy en día, los virus que andan son mucho más peligrosos. Y, ¿qué, mi amor? Y para que prevengan también a sus hijos, sus nietos, para que los vacunen y tengan una buena salud a su futuro. Invito a los padres, abuelitos, y que lleven a sus nietos y sus hijos a vacunar, porque para su salud les corresponde tener una buena salud al futuro.
2: Bueno, hay que recordar que el sarampión es una enfermedad viral altamente contagiosa. Ahora, ¿cómo se transmite? Bueno, se transmite de persona a persona a través de gotitas respiratorias al toser, estornudar o hablar. Puede generar brotes especialmente en poblaciones no vacunadas y provocar complicaciones graves. Por eso es importante mantener la vacunación, las dos dosis que corresponde obviamente a la lucha que hay contra el sarampión en nuestro país. 8 de la mañana ya con 23 minutos, 8:23 minutos de la mañana. Y estamos compartiendo música y noticias, por supuesto por Montecarlo en Primera Mirada.

0: 8, 27 minutos.
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1: Ahora faltan 26 minutos para que sean las 9 de la mañana en Primera Mirada y vamos a tocar un tema que tiene que ver con el deporte, porque el aluvión que azotó a Las Condes en la capital el pasado jueves trastocó los planes del fútbol chileno en el corto plazo, provocando la postergación del choque por la Liga de Primera entre Universidad Católica y Audax Italiana, justamente por la Liga. Ahora bien, hay que recordar que, bueno, también con esta situación hay algunos temas que son importantes con respecto a ello y que tienen que ver con otro tema que también se había anunciado, faltando por resolver qué pasará con el siguiente encuentro agendado justamente allí en el Claro Arena, que corresponde a

0: la final de la Copa de la Liga entre Coquimbo Unido y O'Higgins de Rancagua. En el día de hoy se va a realizar una inspección al estadio Claro Arena con el propósito de revisar las condiciones en que se encuentra justamente este recinto. Ahora, en caso que no exista el visto bueno, la ANFP tiene el estadio Santa Laura como plan B para la final de la Copa. Sin embargo, de acuerdo a la información obtenida por algunos medios, las autoridades del orden público estarían dispuestas a que el choque entre los Piratas y los Celestes se dispute el viernes 16 de octubre en el Claro Arena, pero con aforo reducido. Eso se podría determinar a lo mejor en el día de hoy, en esta importante inspección que se va a efectuar con respecto al Claro Arena para el partido del viernes entre Coquimbo Unido y O'Higgins de Rancagua. Lo estaremos revisando y estaremos atentos para conocer lo que ocurra justamente en la reunión y la inspección del día de hoy. Vamos a retornar a nuestra región de Coquimbo, porque el Ministerio de Obras Públicas, a través de la Dirección de Obras Portuarias, inauguró con gran alegría las obras del proyecto Mejoramiento, Embarque y Desembarque en Caleta Corrales, en la localidad de Punta de Choros, en la comuna de La Higuera. Bueno, ahí los trabajos permitieron dotar de una infraestructura marítima y terrestre adecuada para el desarrollo de las actividades que se desarrollan en esa caleta, mejorando significativamente las condiciones tanto de seguridad, de accesibilidad y también de operación del sector. Ahora, entre los principales objetivos de la iniciativa destacan potenciar el turismo mediante infraestructura adecuada para la espera y transferencia de pasajeros entre tierra y mar, así como entregar condiciones seguras y eficientes para el trabajo de los pescadores artesanales y también usuarios de la caleta. El Seremi de Obras Públicas, Christian Schmidt, más justamente que estuvo en el lugar, indicó lo siguiente en esta inauguración.
1: Vinimos a inaugurar, finalmente hace unos días nos habíamos comprometido que estábamos próximos a la inauguración, vinimos a inaugurar esta caleta, la obra considera un molo de abrigo, un muelle, obras terrestres que son sombreaderos para poder potenciar la actividad turística, una rampa de varado que permite trabajar con seguridad a los pescadores de la caleta. Y el muelle tiene una particularidad, el muelle tiene por un lado infraestructura especializada para poder hacer actividad turística y por el otro lado, por el lado norte, tiene estructura que también está especializada para la pesca artesanal.
0: Y quien estaba pero feliz con ello era la alcaldesa de la comuna de La Higuera, una felicidad desbordante que lo hacía presente justamente en la inauguración de esta caleta.
2: Es un día muy feliz porque se cierra un proceso de mucho tiempo donde partió con las dirigencias del territorio acá de Punta de Choros para poder tener esta infraestructura que da seguridad para su trabajo, pero también dignidad. Y seguir desarrollando esto que está tan arraigado en la comuna, en la parte costera y especialmente Punta de Choros, el desarrollo pesquero y el desarrollo turístico. Este es un patrimonio de la comuna, de ellos como Punta de Choros, pero también de toda la gente que nos visita. Así que es feliz.
0: Exactamente. Es muchas las personas que visitan precisamente el sector. Incluso Andrea Tamayo, tripulante de una de las embarcaciones de Caleta Los Corrales, también presente en la jornada, entregó su impresión al respecto.
3: Este año que estábamos esperando que estuviera esta obra, mucho tiempo esperando, porque como ven el muelle que está ahí hecho por los pescadores, es un muelle artesanal que todos los años se tenía que hacer de nuevo, tenían que sacar mucho dinero para volver a hacer este muelle para poder funcionar todas las temporadas altas. Ya, que sí, excelente obra que hicieron con acá con Punta de...
0: Exacto, la verdad es que la felicidad desbordaba justamente en todos los sectores porque Naturalmente, uno de quien también estaba feliz fue don Óscar Avilés. Óscar Avilés es presidente de la Asociación Gremial de Trabajadores del Mar de Caleta Punta de Choros, y él destacó que la inauguración del muelle es muy significativa, ya que la infraestructura con la que cuenta ahora, precisamente la caleta, es, dijo, de primer nivel. Nos alegramos por ello. Un cariñoso saludo para todos en Caleta Los Choros, en el sector, en este día, martes 13, directamente desde Monte Carlo. 8 de la mañana con 40 minutos, es decir, faltan 20 minutos para las 9 de la mañana y estamos conectados a Primera Mirada.

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2: Solamente faltan 15 minutos para las 9 de la mañana en Primera Mirada. Dentro de las actividades bonitas que tuvo lugar la semana que recién terminó, aparte de Océano, qué maravilla de espectáculo luminoso, el día viernes frente a la sede del gobierno. Y también una entretenida jornada vivieron las familias que participaron en la presentación de los perritos policiales de Carabineros, una actividad que permitió conocer de cerca la labor que realizan estos ejemplares y compartir una experiencia junto a 12 perritos policiales y 6 cachorros que cautivaron al público durante la parada 2026. Bueno, la actividad que fue organizada por Carabineros de Chile y el GORE Coquimbo se desarrolló en el frontis del gobierno regional y convocó a personas de distintas edades, especialmente familias que tuvieron la oportunidad de acercarse a los ejemplares, tomarse fotografías y conocer más sobre el importante trabajo que desempeñan al servicio de la comunidad. La iniciativa buscó generar un espacio de encuentro entre la institución policial y la ciudadanía, acercando la labor a la comunidad a través de una experiencia educativa y recreativa. Vamos a tomar contacto con la periodista Bárbara Sánchez, quien nos entrega detalles en el siguiente informe.
3: Una entretenida jornada vivieron las familias que participaron en la presentación de los perros policiales de Carabineros de Chile, actividad que permitió conocer de cerca la labor que realizan estos ejemplares y compartir una experiencia junto a 12 canes policiales y 6 cachorros que cautivaron al público durante la parada militar 2026. La actividad organizada por Carabineros de Chile y el GORE Coquimbo se desarrolló en el frontis del edificio del gobierno regional y convocó a personas de distintas edades, especialmente familias que tuvieron la oportunidad de acercarse a los ejemplares, tomarse fotografías y conocer más sobre el importante trabajo que desempeñan al servicio de la comunidad. La iniciativa buscó generar un espacio de encuentro entre la institución policial y la ciudadanía, acercando su labor a la comunidad a través de una experiencia educativa y recreativa. El gobernador regional, Cristóbal Julia, se refirió a la actividad.
4: Fue de verdad un espectáculo de los perritos muy lindo. Los niños quedaron fascinados con estos perritos. Después aparecieron los bebés que estuvieron, los cachorritos que estuvieron en precisamente la parada militar. Así que muy contento porque esto junta a la familia acá en torno a actividades sumamente sanas.
3: Mientras que el jefe de zona de Carabineros Coquimbo, general Cristian Brevi, señaló lo siguiente.
5: Bueno, para nosotros es un motivo de orgullo y una gran alegría poder invitar a nuestra comunidad, sobre todo ver cómo está la plaza, llena con mucha gente, y para nosotros realmente es una alegría poder traer la escuela de perros policiales, la escuela de adiestramiento canino.
3: Los asistentes a la actividad agradecieron esta instancia.
6: Me encantó, súper tiernos todos.
7: Ay, los encontré muy lindos, son tiernos. Me gustó cuando el perrito saltó.
8: Maravilloso, maravilloso. Aparte el tema de cómo compartieron con las personas, fue algo entretenido, bonito y novedoso.
3: La programación continúa este sábado 10 de octubre con una nueva presentación de los perros policiales. Esto se realizó antes del pasacalle del tercer encuentro folclórico Alma y Sentimiento Cuequero, invitando a las familias a participar de una nueva jornada cultural y recreativa. De esta manera, el GORE Coquimbo continúa promoviendo actividades que fortalecen el encuentro, acercan las instituciones a la familia y contribuyen a dinamizar los espacios públicos mediante experiencias culturales, educativas y recreativas abiertas a la comunidad.
2: Bueno, Bárbara Sánchez nos entregaba los detalles en el informe con respecto a la presentación de los adorables cachorritos de Carabineros de Chile y también quienes ya están cumpliendo su labor en distintos puntos del territorio nacional. Solamente faltan 12 minutos para que sean las 9 de la mañana. Nos vamos despacito con Luis Fonsi en la Primera Mirada.

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2: Solamente faltan 7 minutos para que sean las 9 de la mañana. Estamos llegando ya a la parte final de nuestra edición de hoy, de este martes 13 de octubre, la Primera Mirada. Una mirada justamente cuando comienza la jornada laboral. Desde ya estamos reiterando nuestro cariñoso saludo para quienes, a pesar de las condiciones meteorológicas, deben enfrentar la actividad tanto educativa como también la actividad laboral. Para todos quienes ya están cumpliendo funciones durante el horario nocturno, personas que en el fondo trabajan prácticamente toda la noche para brindar seguridad por un lado, salud por el otro y también cuidados preventivos, y las personas que también están laborando permanentemente en los sitios en donde se va visualizando a través de cámaras situaciones complejas en distintos puntos y sobre todo en las municipalidades de la región de Coquimbo. Vamos a estar actualizando el informe meteorológico en el día de hoy. Seguramente dentro de los siguientes minutos, en las próximas horas, también conoceremos detalles con respecto a ello por parte de SEASA a través de la Dirección Meteorológica y también del Área Meteorológica de la Dirección de Meteorología en nuestro país. Vamos a ver qué es lo que va a ocurrir con nuestra región estrella en este cambiante clima que estamos viviendo en plena primavera. 8 de la mañana con 54 minutos, 6 minutos para las 9. Nos vamos a despedir con Luis Jara, María José Quintanilla, Franco el Gorila. Con ello nos despedimos y regresamos mañana a las 7 en una nueva edición de Primera Mirada. Que tengan un muy, pero muy buen día.
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0: 8:58.
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2: Comunicado oficial. Lamentamos informar que los conciertos de la gira Illapu 55 años en Copiapó el 14 de octubre y en La Serena el 15 de octubre han debido ser reprogramados debido a problemas de salud de su director y voz principal, Roberto Márquez, quien tras su regreso desde la ciudad de Temuco presentó una inflamación aguda en su garganta, siendo evaluado por su médico, quien le ha indicado reposo absoluto de sus cuerdas vocales durante los próximos 10 días. Esta situación impide realizar la presentación en las condiciones y la calidad artística que merece el público que esperaba acompañarles. Este periodo de reposo está destinado a plena recuperación de su voz y de esta forma retomar la gira en óptimas condiciones, con toda la fuerza, emoción y calidad artística que caracteriza a Illapu. El artista y Producciones Planeta lamentan lo sucedido e informan que las nuevas fechas de los conciertos son los siguientes: 22 de octubre, Copiapó; 26 de octubre, La Serena. Si no puedes asistir en las nuevas fechas, podrás solicitar la devolución de tu dinero a través de los canales de atención de Passline. Si asistirás, tus entradas mantendrán su validez para la nueva fecha correspondiente, sin necesidad de realizar ningún trámite adicional.
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0: 9 de la mañana ya con 22 minutos en esta jornada de prensa, en donde siempre tenemos la oportunidad de conocer las informaciones de lo que aconteció el fin de semana, lo que se viene también para esta semana, y naturalmente nos acompaña a esta hora el alcalde de la comuna porteña, el señor Ali Manucheri, a quien saludamos con mucho cariño. Alcalde, ¿cómo está? Bienvenido a compartir con nosotros La Primera Mirada.
1: Muy bien, aquí estamos, saludar a todos los auditores, auditoras, estamos bien contentos con hartas cosas, bien movido todo. La verdad que ya estamos trabajando en lo que es el cierre del año y también lo que va a ser la proyección del próximo.
0: Alcalde, a todo esto, una de las consultas y que nos sorprendió y a muchos también sorprendió el anuncio de su congénere aquí en La Serena, Daniela Norambuena, con respecto a los fuegos artificiales. Habitualmente siempre hay una complicidad entre ambas municipalidades para realizar algo en conjunto. Ella ya lo anunció y la gente se preguntó, ¿qué pasa con Coquimbo en ese sentido, alcalde?
1: Mira, nosotros lo mencionamos en algún minuto, esto no es una decisión que nosotros no hayamos tomado o que estemos analizando en este año.
0: Correcto.
1: Nosotros lo tomamos desde el primer día que ingresamos a la municipalidad y eso yo lo dije públicamente. Nosotros no vamos a hacer lanzamiento de fuegos artificiales, entendiendo la realidad que acontece con las familias del espectro autismo, con el mundo animalista. Y sabemos hoy día, y lo hemos hecho ya en las temporadas de verano pasadas, que las actividades que hemos realizado han sido actividades que han permitido la reactivación, que han permitido que al comercio le vaya bien, y hemos tenido veranos exitosos sin los fuegos artificiales. Yo entiendo que Año Nuevo la gente puede tener una costumbre de aquello, pero también son muchas las ciudades que hoy día han ido postergando también este tipo de actividades, cambiándolas por otras. Nosotros vamos a hacer espectáculo de música en el borde costero, la gente va a poder disfrutar, va a poder acompañar también el inicio del año, y es más, si la gente quiere disfrutar de la buena música y mirar los fuegos artificiales de la comuna de La Serena, también va a ser un buen panorama. Pero nosotros ya decidimos que no vamos a tener fuegos artificiales, y más allá de lo que algunos puedan comentar o decir y que diga, mira, la gran mayoría quiere, nosotros también consideramos muchas veces a aquellos que han sido invisibilizados, que han sido silenciados, que muchas veces no logran que su opinión esté válidamente representada también. Nosotros consideramos que a ellos también hay que responderle.
0: Correcto.
1: No puedes tener un discurso dispar. Si a nosotros nos interesa el mundo animalista, eso se refleja en las decisiones. Si nos interesa también lo que acontece con los niños TEA, eso se ve reflejado en las decisiones. Y eso es lo que nosotros hacemos, ser consecuentes.
0: Correcto. Y esto también muchos se preguntaban lo que pasó, alcalde, con respecto, por ejemplo, a La Pampilla, que en un momento determinado el alcalde Ali Manucheri firmemente manifestó que no iba a haber Pampilla, y luego nació, ¿no es cierto?, La Pampilla de la Gente. Por esta razón
1: No van a haber fuegos de la gente. Completamente diferente, porque yo vuelvo a insistir, no es una decisión que nosotros estemos tomando hoy día, es una decisión que tomamos hace 5 años y medio. En 5 años y medio nosotros no hemos lanzado fuegos artificiales. Entonces valoramos y reconocemos toda la decisión que ha tomado la colega alcaldesa Daniela Norambuena de hacer un espectáculo de pirotecnia, pero nosotros tenemos otra planificación. Y esa planificación tiene que ver con un buen show artístico en el borde costero, lo mismo que hemos hecho otros años y que ha tenido también mucho éxito porque la gente se ha agrupado ahí en el borde costero a disfrutar de la buena música, y eso es lo que es lo más probable que nosotros vamos a realizar.
0: Lo quería llevar a un tema, aprovechando su espíritu deportivo, alcalde. Ocurre que en el día de hoy hay una van a visualizar cómo está el Claro Arena para el partido de Coquimbo Unido del día viernes. Me imagino que ustedes también tienen conexión entre alcaldes con respecto a esta situación, porque este partido se podría jugar el día viernes, dependiendo lo que pase en el día de hoy con respecto a esta visión que hagan las autoridades del Claro Arena con lo que sucedió lamentablemente en Las Condes. ¿Cómo ve, han conversado ustedes con la primera autoridad allá en Las Condes?
1: Mira, más allá de que la decisión o determinación de dónde juega Coquimbo Unido este partido tan importante no es resorte del municipio. De hecho, es más, ese día donde sucede esta catástrofe con respecto a la comuna de Las Condes, nosotros teníamos programado una visita para hacer un reconocimiento del recinto del Claro Arena para poder sacar ideas y poder implementarlas en el Estadio Municipal de Coquimbo. Y se toparon, de hecho, profesionales de la Municipalidad de Coquimbo con la catástrofe estando en San Carlos de Apoquindo. Entonces vieron de primera fuente la afectación que existió en el recinto. Camarines anegados, un sinnúmero de cuestiones que, por supuesto, se están analizando y que hoy día, martes, debería tener ya una resolución si es que Coquimbo va a jugar en el Claro Arena el día viernes o estaría jugando en otro recinto, que inclusive podría ser en otra comuna de Chile, podrían jugar. Hablan de Valparaíso, se habla también del Estadio Santa Laura.
0: Sí, Santa Laura es la opción.
1: La verdad que es una decisión y yo siempre he considerado ya desde el ámbito más deportivo que después del triunfazo que se mandó Coquimbo el fin de semana, sería bien prudente, si que los jugadores están recuperados, jugar esta misma semana con la flechita para arriba, como se decía antes en los videojuegos. Están todos los jugadores con la flechita para arriba después de ese triunfazo y si se juega, bueno, ojalá que Coquimbo pueda traerle un triunfo a su gente.
0: Con respecto a eso, alcalde, ¿cómo la comunidad coquimbana vibró con lo que pasó el fin de semana? Porque Colo Colo venía como, bueno, no, tampoco había tenido una fecha tan positiva, ¿no? Pero Coquimbo lo derrumbó totalmente.
1: Estuvo muy bueno el partido, yo tuve la oportunidad de ir, fui con los niños, con mi familia, a ver el partido y de verdad que ese es el Coquimbo que nos dio tanta alegría el año pasado. Yo creo que jugaron también con equipo completo. Vimos a jugadores con un nivel muy alto, el Nico Johansen, los mismos cabros ahí que defendían atrás tuvieron también un muy buen desempeño, el Chandy, Galani con rendimientos muy altos, Camargo. La verdad que todos anduvieron muy parejos y eso permitió ganarle al puntero del fútbol chileno, ganarle a un equipo grande. Y por supuesto que nosotros hemos disfrutado de eso y más allá que en algún minuto tiramos ahí una tallita, una broma para los colocolinos. Sí. El mayor de los respetos para la institución de Colo Colo y que a los más sensibles decirle que esto es fútbol. Claro. Si se gana, se pierde. Y cuando uno pierde, tiene que comerse la calladita uno más. Y cuando uno gana, por supuesto que tiene la oportunidad de salir a comentar. Y a decir,
0: claro, algunos hinchas estaban enojados por lo de los Viking 5.
1: Sí, yo también subí una manito ahí en X, en la plataforma X. No, están bravos. Sí. Pero bueno,

0: Mire, nosotros el año pasado tuvimos el lanzamiento al verano, que se hizo el 15 de diciembre. Eso venía con un trabajo previo desde los departamentos de la municipalidad para poder tener todo armado y lanzarlo el 15 de diciembre. Eso es lo primero que queremos replicar. El año pasado se hizo el lanzamiento en la comuna de Santiago, en Toalaba, en el MUT, que es este shopping o este mall muy bonito que está allá en Santiago, que permitió que miles de personas circularan y vieran toda la cartelera de actividades, lo que ofrece la región de Coquimbo, porque invitamos a los 15 alcaldes y alcaldesas. Entonces esa actividad se va a replicar y nosotros deberíamos llegar ahí a lanzar todas las actividades del verano. Entre ellas queremos replicar lo que fue la Feria del Libro, queremos replicar también las actividades que hicimos en el borde costero. Lo que se vivió el año pasado con los jaibas en la playa fue una actividad maravillosa. Lo que hicimos en el Festival Coquimbo, que el Festival Coquimbo el año pasado contó con los Bunkers, con Miriam Hernández, con Polima, con artistas regionales, que también congregó a más de 100.000 personas por jornada. Son actividades que nosotros queremos replicar. Sin tampoco dejar de lado las actividades que hemos realizado en Tongoy, en Guanaquero, en los polos más turísticos que tenemos de la comuna de Coquimbo. Así que se va a venir un verano muy bonito, muy intenso, con muchas actividades, y esperamos replicar un poco lo que se hizo el año pasado, que fue un verano excelente para el turismo y excelente también para la reactivación. Yo hablé con los gremios gastronómicos, hoteleros, y lo que hicimos el año pasado claramente que permitió que la economía se dinamizara, que a la gente le fuera bien, y que también la gente tuviera la oportunidad de disfrutar, no solo los coquimbanos y la gente de la región, sino que también la gente que nos visita.
1: Alcalde, yo sé que su tiempo siempre es muy acotado, entre paréntesis, con tanto ajetreo que tiene esta semana, que es más cortita. Le quería preguntar por el tema de Tongoy. Bueno, existía alguna preocupación por esto de la playa de Tongoy, pero tengo entendido que se están haciendo de alguna u otra manera por parte incluso de los tongoyinos, que ya está todo, a pesar de los inconvenientes que tuvo la playa, de poder igual darle una reactivación a este balneario tan importante en la comuna de Coquimbo.
0: Siempre lo hemos hecho, siempre hemos estado con la gente de Tongoy. En los últimos años hemos invertido en mejorar infraestructura vial. Estamos próximos ya a inaugurar lo que es la avenida Guanaquero, que está frente al estadio del fútbol amateur, que es una avenida que uno cuando va llegando a Tongoy sigue derecho, esa ahora va a conectar con la playa, que nos costó una cifra importante en la inversión, y también todo lo que tiene que ver con el apoyo a la economía local. Hemos estado permanentemente acompañando a la gente de La Caleta con actividades, siempre ahí trabajando la mano con Priscila, que es la presidenta del sindicato, donde hemos acompañado la fiesta San Pedro, donde hemos hecho actividades en el verano, donde hemos permitido que esa economía local enfocada a la gente de la pesca le vaya bien. Y lo mismo estamos hoy día planificando para el verano. Creo que vamos a tener un verano muy intenso, ojalá que con poca lluvia, pero que permita que la gente venga a disfrutar de las maravillas y bondades que tiene la comuna de Coquimbo y también la región completa.
1: Correcto. Estimado alcalde, sabemos que su tiempo es oro, como se dice. Queremos desearle que tenga una muy buena semana, con la alegría, ¿no es cierto?, que tiene un deportista como usted, el triunfo frente a Colo Colo, y por lo que se viene durante este fin de semana, que ojalá sea muy positivo, y ojalá podamos conocer finalmente qué es lo que va a ocurrir finalmente con esta final de la Copa de la Liga, que Coquimbo Unido pretende tenerla una vez más, ¿no es cierto?, dentro de su repertorio.
0: Sería muy bonito. Yo creo que lo de esta final va a ser bien especial, y si se llega a dar el resultado, creo que he soñado poder tener ahí tres copas en el último año y medio.
1: ¿Prepara alguna fiesta, alcalde?
0: Yo creo que siempre es bueno celebrar los triunfos. A veces uno piensa que llega muy seguido. Yo creo que estos jugadores a nosotros, así como una vez nos pasó con la selección chilena, que fue nuestra generación dorada, ojalá que no nos pase lo mismo que está enfrentando hoy día la selección, pero también estamos hablando de los tiempos más bonitos en la historia del club. Ojalá que se puedan extender y ojalá que se pueda coronar también con este triunfo frente a O'Higgins en esta final tan importante, porque creo que después de todo lo que hemos enfrentado, siempre el deporte, como se vivió el fin de semana con un triunfo, igual nos alegra el alma ver cuando nuestro querido

0: Coquimbo nos entrega triunfo.
1: Bueno, que esa alma del alcalde siga brillando como siempre. Muchas gracias
0: muchas
1: por acompañarnos y que tenga
0: grande.
1: Un muy buen día. Igual, alcalde. El alcalde Ali Manocheri conversando con nosotros en esta jornada a través de La Primera Mirada. Un abrazo muy cariñoso para él, para su equipo. Y nosotros, bueno, continuamos. Hacemos una pausa para luego estar compartiendo, como siempre, más música en nuestra edición de La Primera Mirada.
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0: 9 de la mañana. 36 minutos.
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3: 9 de la mañana, 57 minutos.
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3: Comunicado oficial. Lamentamos informar que los conciertos de la gira Illapu 55 años en Copiapó el 14 de octubre y en La Serena el 15 de octubre han debido ser reprogramados debido a problemas de salud de su director y voz principal, Roberto Márquez, quien tras su regreso desde la ciudad de Temuco presentó una inflamación aguda en su garganta, siendo evaluado por su médico, quien le ha indicado reposo absoluto de sus cuerdas vocales durante los próximos 10 días. Esta situación impide realizar la presentación en las condiciones y la calidad artística que merece el público que esperaba acompañarles. Este periodo de reposo está destinado a plena recuperación de su voz y de esta forma retomar la gira en óptimas condiciones, con toda la fuerza, emoción y calidad artística que caracteriza a Illapu. El artista y Producciones Planeta lamentan lo sucedido e informan que las nuevas fechas de los conciertos son los siguientes: 22 de octubre, Copiapó; 26 de octubre, La Serena. Si no puedes asistir en las nuevas fechas, podrás solicitar la devolución de tu dinero a través de los canales de atención de Passline. Si asistirás, tus entradas mantendrán su validez para la nueva fecha correspondiente, sin necesidad de realizar ningún trámite adicional.
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12: ¿Qué tal? ¿Cómo están? Muy buenos días. Qué gusto saludarlos una vez más después de este largo fin de semana que no nos escuchábamos y no nos veíamos. Estamos felices de poder reencontrarnos con cada uno de ustedes que están al otro lado del receptor de radio. Siempre sintonizando la 102.7 o bien siguiendo la transmisión a través de nuestras cuentas oficiales, a través de nuestras redes sociales, Instagram, Facebook y para quienes nos siguen y nos ven también a través de nuestro canal. Radio Monte Carlo Oficial es nuestro canal que está en YouTube alojado para que usted nos vea todas las mañanas y siga todos los programas de la 102.7 de la Serena y Coquimbo. No solamente la Serena y Coquimbo, también estamos en el Valle del Elqui, también estamos en el Limarí, estamos en el Choapa. Para toda esta gente linda que a diario nos sigue y participa activamente del matinal, vaya nuestros saludos en este inicio de semana algo extraño, ¿ah? Sí, pues algo extraño porque estamos arrancando día martes, va a ser semanita corta. Que pasen los días, no me dicen alguno, ¿ah? Ojalá. Sí, vamos a estar revisando, no alcancé. Había solicitado que revisáramos el calendario para ver ¿Cuántos feriados largos más nos quedan? Yo no lo sé. ¿A usted sabe si nos queda algún fin de semana largo por ahí entre octubre, noviembre, diciembre? Parece que ya en diciembre ya tendríamos otro fin de semana largo, ¿ah? Parece que noviembre no nos sorprende. Lo que sí, algunos modelos meteorológicos señalan que octubre, noviembre debería seguir también las precipitaciones en la región de Coquimbo y toda la zona central. ¿Qué onda? ¿Qué pasó? Aunque esperábamos más agüita, ¿eh? Más agüita de lo que ya ha caído. ¿Cuánto roja hasta ahora? Como 2 litros más o menos, ¿no? Se ha caído como 2 litros nada más. Poquita agua, ¿eh? Pero bueno. Sirve para regar las plantitas. El césped. La plazolera que está tan seca, ¿no? El sector de las compañías para allá. Para el sector de la antena. Hay algunas plazoletas que están bastante secas. Y esta agüita le hace bastante bien para ver luego ya en diciembre, ¿cierto? Plazas verdes para que los niños jueguen. La avenida Aguirre, verde. El bandejón de la herradura ahí, verde. La matita de mi vecino, verde. Todo, ¿ah? Todo. El agua te le hace bien. El agua nos hace bien. Ya son las 10 de la mañana con 8 minutos. No, no es tan tarde. Sí, 10 con 8. 10 con 8 este día, martes. Martes 13. Sí, hoy día es martes 13. No había mirado el calendario. Hoy es martes 13. Y en martes 13 se dicen tantas cosas que ya vamos a revisar también en el matinal. Con respecto al martes 13. Algunos se engrupen con el martes 13, ¿ah? Sí, algunos se engrupen. No viajan. No se casan. Tienen... hacen algunas cosas, algunos machitunes en la casa, ¿no? Sí, pues se engrupen. Pero fíjense que el martes 13 no es para tanto. Hace rato que ya dejó de ser martes 13, así como medio siniestro. No, hace ratito. Sí. Temperatura del momento, les cuento, 13 grados tiene hasta ahora el centro de la ciudad de La Serena. Para hoy se espera una máxima probable estimada de solo 16 grados. Comenzamos acá a disfrutar de la mejor música del mundo hasta las 13 horas, 1 de la tarde. Soy Álvaro Martínez. Y este es su matinal. ¡Viva la mañana!
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1: Así es, está conmigo en este día martes 13. Estamos juntos para compartir buena música, noticias. Y bueno, definitivamente dentro de los temas que vamos a analizar el día de hoy, que lo vamos a conversar, está la confirmación por parte del municipio local, del municipio serenense, con respecto al regreso de los fuegos artificiales para el año nuevo. Y hace un instante, acá en Monte Carlo, en conversación mañanera, ¿no?, de Wilson Castro junto al alcalde de Coquimbo, Ali Manucheri, bueno, el municipio porteño ha señalado que este año nuevamente no habrá fuegos de artificio, ¿ya? Esto ya Coquimbo lo viene manteniéndose ya bastante tiempo, casi 5 años, ¿no?, que Coquimbo no tiene fuegos artificiales. La Serena casi 8 años que no tiene fuegos artificiales, pero este año se ha confirmado que sí los va a haber. Coquimbo ha dicho que no, el alcalde le ha cerrado la puerta, ¿no? Pero este es más bien un clamor popular, ¿cierto? La gente, la verdad, la gente de Coquimbo no ha insistido en lo de los fuegos artificiales. Al contrario, señalan que más bien más beneficios traen otras actividades que entrega el municipio coquimbano. Por lo tanto, es uno de los temas que si está bien o está mal, yo creo que lo tiene que decir la ciudadanía, ¿cierto? Pero lo que está claro es que la Municipalidad de La Serena ha confirmado que sí habrá fuego artificial este año para recibir el 2027, y Coquimbo, por su lado, ha dicho que no. Eso por un lado. Y lo otro, oye, felicitaciones a Coquimbo Unido, ¿eh? Oye, el triunfo ante Colo Colo, no, es que te pasaste, qué bien jugado. Los leyeron todo el rato, sí, los leyeron todo el rato. Así que, bien por Coquimbo Unido. Ahora vamos a ver lo del día viernes, porque el día viernes ahí sí que nos vamos a tener que tirar toda la carne en la parrilla. Y por otro lado, masiva asistencia al 18 chico que se celebró en la comuna de Vicuña, en San Isidro, ¿eh? Oye, que llegó gente. Te pasaste, es que fin de semana largo, llegó mucha gente a la conurbación también. Por lo tanto, yo siento que mucha de esa gente que llegó a pasar el fin de semana largo acá a la región de Coquimbo también aprovechó pegarse a su capellita al valle y disfrutar también del 18 chico, que fue preparado con los mismos artistas, el mismo line-up, lo mismo que estaba programado para Fiestas Patrias, ¿cierto?, para el 18 de septiembre, y que no se pudo llevar a cabo producto de todo lo que ya sabemos, ¿no?, de lo que ocurrió. Pero este fin de semana se realizó y la verdad es que fue un éxito, porque llegó muchísima gente hasta la comuna de Vicuña para disfrutar. Así que fin de semana redondo con muchas actividades, ¿eh? Y ya les voy a contar de otros temas que se vienen también para lo que resta del mes de octubre. Hay muchas otras actividades que vamos a compartir con ustedes dentro de los panoramas. Ya. Si bien hoy 13 de octubre no es un feriado oficial en Chile, pero se conmemoran y recuerdan varias fechas importantes. Por ejemplo, hoy es el Día Internacional para la Reducción del Riesgo de Desastres. Además, hoy, si usted ya lo había olvidado, un día como hoy se rescataron a los 33 mineros de la mina San José. El aniversario del 13 de octubre del 2010. Se recuerda el exitoso rescate de los 33 mineros que estuvieron atrapados durante 69 días en la mina San José en Copiapó. También ocurrió un día como hoy. Fundación de la Cruz Roja en Chile también. Y hoy es el Día Mundial de la Trombosis. Oye, temas que vamos a abordar en esta jornada. Y lo otro también, queremos destacar el trabajo que está realizando Carabineros durante, bueno, todos los días, ¿eh?, especialmente este fin de semana largo. Los comerciantes están felices, están contentos, valoran los operativos policiales, sobre todo en el centro de la ciudad de La Serena. Hasta yo caí, fíjese. Sí, ¿qué día caí yo? Con el... ¿Qué día fue? El sábado. El sábado me pararon y me hicieron alcoholemia los pesados. Sí. 9 de la noche en punto. Me dejaron la bombilla de regalo. Ah, de recuerdo. Pero ¿sabe cuánto marqué? Échale, a ver. Sábado por la noche. De repente uno anda lanzado, ¿no? 21 horas. Barrio Bohemio, el sector oriente. Ah, por ahí transito yo, ¿ah? Por ahí me muevo, sí, barrio Pituquito, ¿cierto? Se lo voy a dejar ahí. Se lo voy a dejar ahí, ¿ah? Yo le dije, es que yo tengo un tío. Sí, así le dije, es que yo tengo un tío. No, me dijo el carabinero. Bueno, pero está bien el trabajo que se está realizando. Eso es lo que hay que hacer. Eso es lo que hay que hacer.
2: Porque esos malos tratos

Oye, insisto, me gusta el jingle ese muy, muy de Broadway, así, de muchas luces, de muchas plumas. Tal como es este programa. Sí, aquí hay muchas luces, pero pocas plumas. Bueno, y este día martes me voy a responder la pregunta por la cual hoy el equipo no trabajó, ¿ya? Y les voy a hacer yo la pega. Este día martes son miles las personas que retoman sus funciones, retoman su trabajo, su rutina habitual, tras el fin de semana largo por el feriado de El Encuentro de Dos Mundos. Uno de los últimos días festivos del calendario antes que finalice el 2026. Tal cual, ¿ya? Sin embargo, el año todavía contempla tres feriados más, dos de ellos durante noviembre y diciembre, además de una jornada festiva que llegará a fines del mes de octubre. Bueno, para que usted ya prepare el viaje, sus maletas. El próximo feriado será el sábado 31 de octubre. ¿Es feriado? Sábado. Sí, sábado. No, sábado. Sí, pero es gente que trabaja el sábado. Bueno, no es feriado irrenunciable. Eso sí. ¿Qué conmemora la fecha? El Día de las Iglesias Evangélicas y Protestantes. La jornada coincidirá además con Halloween, celebración que cada año adquiere mayor presencia en el país y que es especialmente relevante para el comercio. Ahí es donde principalmente el que ganan son los pubs, los restaurantes, los que venden calabaza, ¿cierto? Los que venden la máscara de Freddy Krueger. Aunque yo tengo unos amigos que no necesitan máscara, solamente necesitan los elásticos. No voy a dar nombres para no herir a nadie, pero la verdad es que con los elásticos basta y asustan a cualquiera. Bueno, eso es para el 31 de octubre. Al día siguiente, el domingo 1 de noviembre, se conmemora el Día de Todos los Santos, una fecha de especial importancia para miles de familias que tradicionalmente acuden a los cementerios para visitar y recordar a sus seres queridos, a sus seres fallecidos. Posteriormente, en diciembre, llegará el martes 8, feriado correspondiente al Día de la Inmaculada Concepción, jornada en la que se realizan diversas actividades, procesiones religiosas en honor a la Virgen María, ¿ya? Y por otro lado, ya cerrando este 2026, está Navidad, que en el calendario figura como viernes, ¿ya? Y ahí brindamos el último fin de semana largo de este año, en Navidad, porque es viernes. En el calendario, la Navidad, ¿cierto? Y ahí tenemos el fin de semana largo de este 2026. Y de acuerdo con la normativa vigente, salvo el 25 de diciembre, los feriados mencionados no tienen carácter de irrenunciable para los trabajadores del comercio. Es decir, usted que se haya puesto contento, tiene que trabajar. Y no me venga acá con que no, que la licencia, y se irá al extranjero porque lo van a pillar. ¿Ya? Bueno, esto significa, señora, que los establecimientos podrán funcionar durante todas las fechas que yo le acabo de señalar, que son feriadas, ¿no? Siempre que se cumplan las condiciones laborales y compensaciones establecidas por la legislación chilena. Así que, todos a trabajar. No se me vengan a hacer acá lo de la chacra, porque hay que trabajar, salvo el 25. Salvo el 25 de diciembre, que es feriado irrenunciable. Así que, bueno, la verdad es que poco para el descanso queda. Pero hay que producir, ¿ah? ¿Eh? Sí, no pensemos que siempre vamos a estar tirados en la cama, ¿no? Al contrario, tenemos que hacer funcionar el país. Y usted sabe que con platita baila el monito, ¿ah? ¿Eh?

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1: Bueno, ya son las 10 de la mañana y 38 minutos. 10 de la mañana y 38 minutos. Oye, y con respecto a lo que hoy celebramos en Chile y lo que también se celebra a nivel global, ya les decíamos, hoy 13 de octubre, que más bien no es un día feriado, el día feriado lo tuvimos el día de ayer, lunes 12, por el encuentro de dos mundos, pero de todas maneras a nivel global hay varias conmemoraciones, ¿no? Por ejemplo, el Día Internacional para la Reducción del Riesgo de Desastres, una fecha que fue establecida por la ONU para fomentar una cultura global de prevención y preparación ante fenómenos naturales y desastres. Además, un día como hoy, 13 de octubre, pero del año 2010, sucedió un hecho que para muchos era impensado, para otros un milagro. Bueno, el rescate de los 33 mineros desde el fondo de la mina San José ocurrió precisamente un día como hoy. Se recuerda el exitoso rescate de los 33 mineros que estuvieron atrapados durante 69 días en la mina San José en Copiapó. Y además, hoy 12 se celebra la fundación de la Cruz Roja Chilena. Así es, una fecha no menor. Filial Santiago Mujeres. Esto ocurrió en el año 1914. Se conmemora la reunión de la Chacra Subercasó, que dio origen precisamente a esta institución de ayuda humanitaria en nuestro país. Por eso nosotros queremos aprovechar de saludar a todas aquellas mujeres que de una u otra manera han estado al servicio de la Cruz Roja Chilena, a las que están activas el día de hoy y las que ya no lo están. No vaya nuestro saludo, porque pucha que la Cruz Roja nos ayuda. Sí, pues. Y además hoy es el Día Mundial de la Trombosis y Día Internacional también de... esto es por la conmemoración de carácter internacional que también se difunde en nuestro país. Hoy día teníamos una entrevista bastante interesante con respecto al Día Internacional de la Trombosis, ¿sí? Muchas personas en nuestro país y en el mundo pierden la vida o quedan absolutamente secuelados producto de esta enfermedad, ¿no? Y la razón de haber elegido el 13 de octubre para celebrar el Día Mundial de la Trombosis se debe al nacimiento de Rudolf Virchow, que fue el médico que descubrió y describió la patología de la trombosis, haciéndola conocida y entendible, ¿no?, para todos hoy en día. Ahora, es muy importante conocer qué es la trombosis, cuando uno habla de trombosis. Bueno, la trombosis es la formación de un coágulo de sangre que tapa una vena o que tapa una arteria, creando un tapón que puede generar múltiples complicaciones, desde un infarto hasta una enfermedad cardiovascular. Este pequeño coágulo es el que se le conoce como embolia y es el principal responsable de muchas muertes en el mundo occidental. Ya hay varios tipos de trombosis. Existen dos clasificaciones principales de las trombosis, que son la trombosis venosa y la trombosis arterial. Ahora, nos habían preguntado hace un tiempo atrás con respecto, cuando tuvimos acá en el estudio un médico especialista, y nos preguntaban, ¿hay tratamiento hoy para la trombosis? Bueno, le cuento que un chequeo médico puede hacer la diferencia. Te puede hacer fácilmente, se puede saber, ¿cierto? Con un chequeo médico se puede saber si posees algún tipo de tapón en un torrente sanguíneo. Pero el hecho de tenerlo no necesariamente puede acarrear la muerte, ¿no? Muchas personas de la tercera edad deben seguir un tratamiento para evitar la trombosis. En la mayoría de los casos solo tienen que tomar un anticoagulante diariamente en una dosis muy baja. Ya otras personas que ya han padecido este tipo de cuadros, se les coloca un dispositivo mecánico que impide la formación de coágulos en la sangre, y otras deben ser sometidas a terapias trombólicas o trombolíticas que destruyen los coágulos ya formados. La verdad es que hoy día es una fecha importante, reitero, por la cantidad de personas que en el mundo mueren a causa de una trombosis. Eso, se lo queríamos contar. 10:44, 10:44. Oye, pero no me voy a meter ahí, ¿ah? Hoy es el Día Internacional del Lenguaje Claro. Y además, aquí me quiero meter, ¿ah? Aquí me quiero meter. Sí, no sé por qué. Mi ángel bueno me dice que no lo haga, pero mi ángel malo me dice que sí. Que sí lo haga. No, ¿para qué vamos a alimentar el morbo? De ninguna manera. Pero hoy es el Día Mundial sin sujetador. Sí, pues, hoy es el Día Mundial sin sujetador. Y yo le voy a contar luego por qué se celebra, dónde se celebra y qué hay que hacer. Bueno, qué hay que hacer está más que claro, ¿no? Sí, está muy claro. Pero sí les puedo adelantar algo. Esta fecha tiene una connotación muy significativa. Ojo. Ya, de ahí lo hablamos. Soy Michael Jackson, en la 102.7. Somos Viva la Mañana.

Nos habíamos quedado pegados un poco, ¿eh? Si estaba revisando algunos de los mensajes que nos han llegado al más 569-670-90-670.

Pero bueno, ya lo vamos a ver, porque lo que le quería contar y que lo había dejado para este minuto es que hoy día 13 de octubre las mujeres alrededor del mundo celebran el día sin sujetador o No Bra Day, que es más bien una fecha mundial. Sí, es una fecha mundial. Y como tal, todas las mujeres del planeta hoy, no todas, están celebrando, porque más bien es motivo de celebración o no es motivo de celebración, es motivo de celebración. ¿Y sabe por qué? Porque de alguna manera lo que se busca es concientizar a la población mundial acerca del cáncer de mama. Así es, nada más que eso, concientizar a la población mundial acerca del cáncer de mama. Por eso hoy se celebra a nivel mundial. Ahora, esta fecha tiene una connotación muy significativa, ya que es una propuesta dirigida a las mujeres a no usar sujetador, o más bien sostén, llámelo como usted quiera, durante solamente este día, aunque hay mujeres que le incomoda y prácticamente andan toda la vida así y nadie les dice nada y no tienen por qué decirle nada. Cada uno es dueño de andar como quiere. Yo tengo un amigo que anda a lo gringo. Sí, tengo un amigo que anda a lo gringo y ni un problema y nadie le dice nada. Bueno, muchas mujeres consideran que el sujetador es una prenda incómoda y restrictiva. El no usar sujetador representa una sensación única de comodidad y libertad, que es lo que han señalado muchas. Claro está que depende del gusto, ¿no?, y la decisión de cada mujer en utilizar esta prenda femenina, ¿sí? Va en cada una si lo utiliza o no. Lo claro está es que ciertas prendas de vestir no ameritan el uso de un sujetador, como un vestido o camisa con escote en la espalda o un top ajustado. Ahora, el día sin sostén o sujetador se creó originalmente el 9 de julio y se celebró por primera vez el 19 de octubre del 2011 en un evento denominado Día Bra o Bra Day, que es más bien el día sin brasier, sin sujetador, ¿no?, por iniciativa de un cirujano plástico americano. Bueno, 3 años después se trasladó la fecha de celebración al 13 de octubre en el marco del Mes Nacional de la Concientización sobre el Cáncer de Mama. Y con ello es que se ha invitado a la población en general, no solamente a las mujeres, a promover la concientización sobre los síntomas del cáncer de mama, alentar a las mujeres a realizarse los exámenes, ¿no?, o más bien los autoexámenes regulares, educar a las pacientes con cáncer de mama sobre la cirugía reconstructiva y así también fomentar la igualdad de género, ¿ya? Por eso la fecha, más allá de lo que usted pueda señalar, si es chiste o no es chiste, esto tiene un carácter más bien simbólico con respecto al cáncer de mama, ¿ya? ¿Cuántas mujeres, no? ¿Cuántas mujeres en el mundo y en Chile? Aunque hoy día las tasas han bajado considerablemente, pero hay unas que lamentablemente, por no detectarlo a tiempo, han sufrido la extirpación de una de sus mamas. Y otras ya no están acá. Para todas ellas, lo pensamos tarde. Lo pensamos muy tarde. 11 de la mañana en punto, fíjese, en punto. Son los hermanos Jesse y Joy, junto al español Alejandro Sanz.

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0: 11:05.
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0: Comunicado oficial. Lamentamos informar que los conciertos de la gira Illapu 55 años en Copiapó el 14 de octubre y en La Serena el 15 de octubre han debido ser reprogramados debido a problemas de salud de su director y voz principal, Roberto Márquez, quien tras su regreso desde la ciudad de Temuco presentó una inflamación aguda en su garganta, siendo evaluado por su médico, quien le ha indicado reposo absoluto de 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El artista y Producciones Planeta lamentan lo sucedido e informan que las nuevas fechas de los conciertos son los siguientes: 22 de octubre, Copiapó; 26 de octubre, La Serena. Si no puedes asistir en las nuevas fechas, podrás solicitar la devolución de tu dinero a través de los canales de atención de Passline. Si asistirás, tus entradas mantendrán su validez para la nueva fecha correspondiente, sin necesidad de realizar ningún trámite adicional.
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1: Bueno, como que cuesta un poco enchufarse, ¿no? Cuando uno tiene un fin de semana largo, como que uno no quiere nada de la vida, entonces como que cuesta entrar en onda, como que cuesta agarrarle el ritmo a la semana, pero esta semana corta, así que no se preocupe. Semanita corta, ya dejamos atrás el día lunes. Este día martes, se lo aseguro que pasará como jugando. Olvidémonos de que va a llover, así que señora, no vaya a comprar harina ni chancaca, ¿ya? Sí, de acuerdo, estaba mirando yo el informe que entrega la Dirección Meteorológica de Chile y todo indicaría que pasadito el mediodía, por lo menos acá en la conurbación, ya no así hacia el Limarí y el Choapa, que va a continuar lloviendo durante todo el día, pero acá en la conurbación, bueno, el Elqui en general, el Valle, toda la provincia de Elqui, pasadito el mediodía, a la 1 de la tarde, ya debería dejar de precipitar, salvo hacia la precordillera y cordillera, pero en la costa ya a la 1 de la tarde no debería caer más agua, porque en algunos puntos sigue la llovizna, en algunos puntos de la conurbación sigue la llovizna, pero se nos termina en un par de horas más. Lo que sí les puedo anticipar y adelantar, creo que con esto del clima hoy día no se puede ser tan preciso, pero sí todos los modelos meteorológicos indicarían que vamos a seguir teniendo sistemas frontales que van a alcanzar la región de Coquimbo. Y en noviembre también vamos a tener eventos de precipitaciones importantes. ¡Ojo! Eventos de precipitaciones importantes. Es que todavía, señora, no guarde el paraguas ya. Y mande el caballero a subirse al techo al tiro nomás, porque ya no quiero más gotera en la casa. Sí, pues es algo que haga el hombre, no va a estar viviendo del fútbol toda la semana. No, man, que se suba al techo y limpie la canaleta. No lo hizo durante el invierno y ahora menos, ¿no? Así que mándelo nomás. Bueno, lo señalábamos como titular al inicio del programa, a eso de las 10. Hoy día las autoridades, este es una es un sentir tanto del sector público como también del sector privado, que últimamente han estado trabajando de muy buena manera para atraer turistas, principalmente nacionales, a la región de Coquimbo para la temporada. Y esto ante la posible baja de visitantes argentinos por la apertura tardía del paso a Agua Negra, que es uno de los desafíos que enfrenta hoy la región de Coquimbo para el próximo verano. Ya se hizo el anuncio debido a que recién se está trabajando en la limpieza de la ruta, ¿no? Entre la región o Chile y San Juan y Argentina, ¿cierto? Es que el paso no se abrirá como es habitual durante diciembre. Ya, esto va a ser ahora en enero. Y bajo este escenario es que la Municipalidad de La Serena ha confirmado el regreso de los fuegos artificiales para Año Nuevo, con el fin de incentivar la llegada de visitantes y ayudar a reactivar el turismo tras un año marcado por los eventos climatológicos que nos dejaron con un 18 de septiembre a media, con vacaciones de invierno a medias, ¿cierto? Y así puedo seguir sumando, porque la verdad es que justo cuando hay una celebración, llueve, ¿o no? Entonces, pese a que esto es una iniciativa que está siendo respaldada por los gremios turísticos como una oportunidad para impulsar la llegada de visitantes y aumentar la actividad comercial, la decisión que ha tomado el municipio local ha abierto una discusión sobre cómo incentivar el turismo y compatibilizar las celebraciones con el bienestar de la comunidad. Aquí no solamente debemos enfocarnos en el turismo, ¿cierto? Si estamos pensando en hacer un espectáculo pirotécnico, sino también en aquellas personas que tienen TEA, ¿ya? O en los animales. Ojo, ya no nos volvamos locos. No hay que hacerle publicidad a algo que se debe llamar a una discusión popular. ¿Ya? La municipalidad de Coquimbo, ya lo hemos señalado, hoy día estuvo el alcalde acá en Monte Carlo, estuvo el alcalde de Coquimbo, don Alíbal Ucheri, acá en el estudio, conversando con Wilson Castro. La municipalidad de Coquimbo ya tomó la decisión de priorizar su recuperación y ha descartado la pirotecnia. ¿Ya? El anuncio serenense pone sobre la mesa el alcance de estos espectáculos y la necesidad de complementar la oferta de verano con otros atractivos que beneficien a restaurantes, alojamientos, como también el comercio. Yo no sé, 8 años que La Serena no tiene fuego de artificio, 5 años que tiene Coquimbo sin fuegos de artificio, y yo no sé si eso ha sido un plus para atraer turistas. Siento que hay otras cosas que se pueden hacer, ¿cierto?, para atraer el turismo, para atraer el turista nacional. Si bien es cierto, cuando Valparaíso anuncia que hará fuegos artificiales, llega muchísima gente al borde costero de la Quinta Región. Pero es eso que es algo que ya es historia en Valparaíso y Viña del Mar, ¿no? Es parte de la esencia de la Quinta Región. Son años y años que es un espectáculo. No así acá en la región, o sea, no así los fuegos artificiales han sido el atractivo que atrae turistas. Si bien puede ser algo que sume, pero se pueden hacer otras cosas, ¿ya? Ahora, si la comunidad dice, sí, vamos, hurra, que ya, fuegos artificiales, bien, bien. Se puede trabajar en aminorar, ¿cierto?, lo que es adverso al ruido, principalmente, ¿no? Así que, en este contexto, estuvo la alcaldesa conversando acá en la Radio Guayacán, que es la radio hermana nuestra, ¿cierto? Y señaló precisamente que esto es parte de un plus, como también la realización del Festival de La Serena, ¿no? Para atraer el turismo, es un aporte al turismo. Pero, en términos generales, la población está dividida. En la consulta ciudadana que usted puede hacer, hay quienes dicen, está bien, hay que hacerlo, atrae gente, es bonito, hay panorama para Año Nuevo, y hay otros que dicen, no. Quienes sufren son los animalitos, ¿cierto? Las personas con algún diagnóstico. Entonces, está dividido. Yo creo que, si bien el anuncio puede ser, ¿cierto?, un imán para atraer turistas nacionales, pensando en que este año o este verano los argentinos van a llegar, creemos nosotros, en menor cantidad, es que se pueden hacer otras cosas, ¿no? Estos espectáculos generan en animales y niños, ¿cierto?, un problema. Entonces, fuegos artificiales no es compatible, ¿cierto?, con el tema que acarrean los animales y a los niños con autismo, por ejemplo. ¿Ya? Así que ahí las autoridades seguramente se la van a arreglar. Lo cierto es que Coquimbo, ¿cierto?, no va a tener este año fuegos artificiales, pero queremos saber qué piensa también el gremio, ¿no? Queremos saber qué piensa Hotelga, por ejemplo, la Asociación de Hoteleros y del rubro hotelero y gastronómico. ¿Será un plus los fuegos artificiales o se puede trabajar en otro mecanismo que atraiga turistas para el verano 2027? ¿Ah? Ahí la vamos a dejar. ¿Qué piensa usted? Se lo preguntamos. Usted nos puede responder al más 569-670-9670. ¿Qué cree usted? ¿Es un plus? Sí, es un plus. Pero pesa tanto como, por ejemplo, como si iba a ser el campeonato de rugby acá. Que ahí sí que va a llegar gente. Bueno, ahí se las dejo. Seguimos. Y no paramos hasta las 13 horas, 1 de la tarde. Nos quedamos ahora con Los Mexicanos Rey, que esto se llama Inolvidable.

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0: 11 horas, 29 minutos.
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0: Comunicado oficial. Lamentamos informar que los conciertos de la gira Illapo 55 años en Copiapó el 14 de octubre y en La Serena el 15 de octubre han debido ser reprogramados debido a problemas de salud de su director y voz principal, Roberto Márquez, quien tras su regreso desde la ciudad de Temuco presentó una inflamación aguda en su garganta, siendo evaluado por su médico, quien le ha indicado reposo absoluto de sus cuerdas vocales durante los próximos 10 días. Esta situación impide realizar la presentación en las condiciones y la calidad artística que merece el público que esperaba acompañarles. Este periodo de reposo está destinado a plena recuperación de su voz y de esta forma retomar la gira en óptimas condiciones, con toda la fuerza, emoción y calidad artística que caracteriza a Illapu. El artista y Producciones Planeta lamentan lo sucedido e informan que las nuevas fechas de los conciertos son los siguientes: 22 de octubre, Copiapó; 26 de octubre, La Serena. Si no puedes asistir en las nuevas fechas, podrás solicitar la devolución de tu dinero a través de los canales de atención de Passline. Si asistirás, tus entradas mantendrán su validez para la nueva fecha correspondiente.

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1: Ya, 11 de la mañana y 37 minutos. De a poquito ha ido subiendo un poco. Bueno, de a poquitito ha ido subiendo la temperatura acá en la conurbación. A esta hora La Serena tiene 15 grados de temperatura, lo mismo que el puerto de Coquimbo. Mañana agradable, no hace tanto frío, ¿ah? Sí, no hace tanto frío. Bueno, bien por Coquimbo, ¿ah? Al inicio le entregamos la felicitación al cuadro filibustero. Al inicio le entregamos nuestras congratulaciones al equipo de Coquimbo por el tremendo partido que se mandaron frente a Colo Colo. No, de verdad, gratamente sorprendido, ¿ah? Este Coquimbo volvió a ser el Coquimbo que fue cuando obtuvo la copa. Sí, de verdad que este Coquimbo gustó, jugó bien, gustó bien Coquimbo, ¿ah? Oye, y con respecto a lo que se viene para este próximo día viernes, ya dejemos atrás lo del triunfo que nos dejó y a todos los hinchas coquimbanos ese sabor de que se pueden hacer cosas mejores. La final de la Copa de la Liga entre Coquimbo Unido y O'Higgins no se jugará este fin de semana en Santiago, tengo entendido, luego de que la delegación presidencial metropolitana negara la autorización para utilizar el Claro Arena y el Estadio Santa Laura, fíjese. Sí, tal cual. El partido estaba programado originalmente para julio, pero posteriormente fue reprogramado para este viernes en el recinto de la Universidad Católica. Sin embargo, el aluvión que afectó al sector de Las Condes complicó los planes y obligó a revisar las condiciones para desarrollar el encuentro. Y ante este escenario, mis queridos amigos auditores, todos hinchas de Coquimbo Unido, ante este escenario, la Asociación Nacional de Fútbol Profesional, la NFP, inició gestiones de última hora para trasladar el compromiso a otra región con el objetivo de encontrar una alternativa, ¿no?, que permita disputar la definición del torneo, porque no es un partido menor el que se va a jugar frente a O'Higgins, ¿ya? Por el momento, el encuentro entre el cuadro pirata y el conjunto celeste no se disputará en Santiago durante el fin de semana, ¿ya? Eso está más que claro. Así que, lamentablemente, todos quienes esperaban ver a Coquimbo Unido nuevamente ganador tendrán que esperar, porque esta mañana la ANFP dijo que por las condiciones, ¿cierto?, después de la aluvión que afectó a Santiago, es que no se va a realizar el partido en el Claro Arena. Bueno, y yo les tengo otro dato súper bueno, ¿ah? Porque la Fundación Sociedad Bach La Serena te está invitando a la ópera La Traviata. ¿Para cuándo? 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Así que, si a usted le gusta la música clásica y le gusta todos los sonidos lindos que trae la música clásica, bueno, no se puede perder, este es un imperdible, absolutamente, este concierto que entregará la Fundación Sociedad Bach La Serena para el próximo 24 de octubre en el Coliseo Monumental y el 26 en el Auditorio Municipal de Coquimbo con entradas gratuitas. Eso. 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

Seguimos en vuelo. Hora de aterrizaje. 13 horas local. Seguimos con Viva la Mañana.

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1: Once de la mañana y 53 minutos, 11:53. ¿Se acuerda usted que usted, bueno, para quienes nos escuchan a diario, para quienes nos siguen diariamente de lunes a viernes, desde las 10, el matinal, hace un tiempo atrás hablamos detenidamente sobre la puesta en marcha de los buses eléctricos en la ciudad de Ovalle. Bueno, a una semana de que comenzara la marcha blanca de los 41 buses eléctricos en Ovalle, el nuevo sistema de transporte público enfrenta sus primeros desafíos, podríamos decir, ¿no? Ajustes de frecuencia y problemas con las paradas exclusivas es parte de la problemática que se han visto enfrentados, ¿no?, los usuarios. Algunos señalan que la flota resulta insuficiente a futuro y que habría que agregar más buses eléctricos. Algunos señalan de que es parte de la marcha blanca, ¿no?, del funcionamiento de los buses eléctricos. Ahora, las máquinas comenzaron a circular el sábado 3 de octubre, dando inicio a un periodo de marcha blanca de aproximadamente 3 meses, destinado a evaluar la demanda y también a realizar las modificaciones antes de la operación en sí, ¿no?, proyectada para marzo del 2027. Los 7 recorridos y el pago electrónico también exigen familiarizarse un poco con los paraderos y también las aplicaciones. Bueno, la capacidad del sistema ya aparece entre los temas a observar. Según lo que señalan los usuarios, y que además tengo entendido fue publicado en el Diario Financiero, el director ejecutivo de Tec Ovalle planteó que los 41 buses podrían no ser suficientes a mediano o largo plazo. Y según aumente el número de usuarios, según aumente la demanda, podrían incorporarse nuevos buses. Una eventual ampliación deberá evaluarse entonces junto al ministerio. Pero la advertencia apunta al futuro y esto no acredita una falta de buses en la primera semana. Ahora, con respecto a la frecuencia, lo que han señalado desde la Seremía de Transportes y Telecomunicaciones, de alguna manera ellos han valorado la recepción inicial del servicio, especialmente por la diferencia que genera el precio del pasaje en los gastos cotidianos. Ya aquí se ha puesto hincapié especialmente en el valor de la tarifa y el ahorro que significa para las familias ovallinas, que es importante. Ahora, la autoridad de la Seremi de Transporte, don Marcelo Rojas, el Seremi Marcelo Rojas, reconoció que el funcionamiento todavía se encuentra en proceso de ajustes. Actualmente, en estos días que lleva de operación, ¿cierto?, en Ovalle, los buses eléctricos se están adecuando las frecuencias y principalmente los horarios punta. Por ello es que se requieren 3 meses de marcha blanca, ¿cierto?, y que estos 3 meses van a permitir analizar la oferta y también la demanda para adoptar el servicio, o más bien yo diría que para adoptar medidas, sí, adoptar medidas claras, rápidas, pero también para adaptar el servicio a las necesidades de la comunidad, ¿no? Ahora, en los paraderos, los primeros días hay experiencias diversas, ¿no? De acuerdo a lo que señalan los usuarios, hay algunos que pagan 250 pesos, ¿cierto? Hay algunos que pagan 800 y así. No obstante, hoy día los usuarios han señalado que hasta ahora el servicio con respecto a los recorridos cumple, ¿ya? Está cumpliendo con lo que se esperaba. Así los próximos meses de marcha blanca serán claves para corregir las dificultades detectadas, ¿no?, y evaluar si los 41 buses serán suficientes para responder a la demanda, que es un desafío que cobra relevancia de cara al inicio de la operación definitiva que está previsto para marzo del próximo año. Así que para la gente que es de Ovalle, que nos escucha en Ovalle, que nos sintoniza en Ovalle, que nos sigue, reiterar que este proceso corresponde a la marcha blanca, ¿cierto?, que va a durar aproximadamente 3 meses y que luego de eso, ¿cierto?, se verán los ajustes que va a hacer la autoridad y que va a ser quien está a cargo precisamente del transporte público y especialmente de los buses eléctricos en la comuna de Limarina. Así que usted tiene que patalear, ¿no? La gente que utiliza a diario el sistema y ve que hay deficiencias, la debe dar a conocer para que así la autoridad vaya tomando nota, ¿cierto? Y se hagan los ajustes, los cambios necesarios para que después sea cómodo viajar, ¿cierto? Los buses eléctricos y no sea una pesadilla, finalmente. Ya, ¿qué hora es? Tarde ya, hora de almuerzo para algunos. 11 de la mañana y 59 minutos. Así es, 11 y 59, poquito faltan para las 12. Nosotros continuamos en la 102.7 en este día martes, que más bien parece lunes, ¿ah? Pero es martes. Ya mañana será miércoles y nos preparamos para un nuevo fin de semana.

0: Thank you, DJ.
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0: Las 12, 4 minutos.
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2: Bueno, ya pasamos el mediodía, nos queda un poquito menos de una hora de programa para este día martes 13. En martes 13 no te cases ni te embarques en nada. Quédate en tu casita nomás, de la casita al trabajo, del trabajo a la casita. Sí, ¿para qué vamos a correr riesgos innecesarios, no? Bueno, Radio Monte Carlo está cumpliendo 40 años de vida. Son 40 años de historia, de música, de noticias. Por Radio Monte Carlo han pasado tantos auditores y auditoras que, de verdad, no, nos da un gusto ser una de las radios más importantes del país. Y nosotros, como homenaje en el matinal... Sí, pues... Como homenaje en el matinal, revisamos las canciones que dieron éxito, sin duda, a los 40 años de Radio Monte Carlo. Son 40 años de éxitos y un ranking que destacó las mejores canciones de cada año.

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1: Y la canción Si me ves llorar por ti es una de las baladas del cantante mexicano Cristian Castro, lanzada oficialmente el 2 de octubre del año 2000 como sencillo de su álbum Mi vida sin tu amor. La canción es un desgarrador relato sobre el desamor, la aceptación y la dolorosa necesidad de terminar una relación que ya no tiene futuro. Es Cristian Castro y esta canción estuvo en el número uno del ranking.

el año 2000 en Monte Carlo. Sin duda, esta canción forma parte de la época dorada de las baladas románticas y el pop latino de Cristian Castro a finales de los años 90 y principios del 2000. Aquí se destaca su interpretación emotiva y desgarradora. La letra de esta canción dice muchas cosas, ¿no? La letra refleja el conflicto interno de reconocer que, aunque el amor sea intenso, es preciso decir no y dejar ir a la otra persona para evitar un sufrimiento mayor. Bonita canción, 1999-2000, por ahí. Bueno, y yo les quiero pasar un dato. 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Carnicería Elco, ahí estuvimos conversando, lo vamos a invitar otra vez al amigo de Carnicería Elco para que nos dé algunos tips, porque a algunos le queda la carne dura, a algunos le queda muy cocinada, muy cocida, ¿no? ¿Cómo le gusta a usted? ¿Tres cuartos? ¿A punto? ¿Bien cocinada? ¿Cómo le gusta la carne asada? Bien asada. Y tiene que ir acompañado de un buen tinto, ¿no? O una bebida. Una bebida de fantasía puede ser, ¿no? Para que no salgan pelando después que uno es curado. ¡Oh, y el dueño de acá se ha recurado! Sí. Se vuelve loco con alcohol. Se pone a bailar arriba de la mesa, dicen. Bueno. 12:22.

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0: Las 12, 26 minutos.
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0: Comunicado oficial. Lamentamos informar que los conciertos de la gira Illapo 55 años en Copiapó el 14 de octubre y en La Serena el 15 de octubre han debido ser reprogramados debido a problemas de salud de su director y voz principal, Roberto Márquez, quien tras su regreso desde la ciudad de Temuco presentó una inflamación aguda en su garganta, siendo evaluado por su médico, quien le ha indicado reposo absoluto de sus cuerdas vocales durante los próximos 10 días. Esta situación impide realizar la presentación en las condiciones y la calidad artística que merece el público que esperaba acompañarles. Este periodo de reposo está destinado a plena recuperación de su voz y de esta forma retomar la gira en óptimas condiciones, con toda la fuerza, emoción y calidad artística que caracteriza a Illapu. El artista y Producciones Planeta lamentan lo sucedido e informan que las nuevas fechas de los conciertos son los siguientes: 22 de octubre, Copiapó; 26 de octubre, La Serena. Si no puedes asistir en las nuevas fechas, podrás solicitar la devolución de tu dinero a través de los canales de atención de Passline. Si asistirás, tus entradas mantendrán su validez para la nueva fecha correspondiente, sin necesidad de realizar ningún trámite adicional.
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0: 12:37, nos queda nada de programa. Sí, ya se nos va para nosotros el día martes. Insisto, a martes que bien cuesta acostumbrarse, parece lunes. Como que no dan ganas de nada. Yo debería haberme quedado acostado, ¿va? Todo el día así. Y que me vengan a decir algo. Bueno, no hay nadie que me diga nada en realidad. Oye, como queda tan poco de programa. Ah, sí, me soplan por interno de que tenemos noticia de último minuto. Un trabajador de 66 años falleció la mañana de hoy martes en un accidente laboral ocurrido en la planta de procesamiento de minerales Nueva California, ubicada en el sector de Auco, en la comuna de Illapel. De acuerdo con información preliminar que nos ha llegado hasta nuestro departamento de prensa, liderado por Wilson Castro, el hecho se registró cerca de las 9:30 horas de hoy, mientras los trabajadores realizaban labores asociadas a una máquina chancadora de material. Por causas que se investigan, el trabajador, identificado hasta esta hora solamente por sus iniciales RABA, habría perdido el equilibrio y caído al interior del sistema de chancado. El procedimiento se encuentra en desarrollo y se espera que las diligencias permitan esclarecer las circunstancias en que ocurrió este fatal accidente. Reiteramos, accidente ocurrido el día de hoy, hace poco, bueno, esta mañana más bien, esta mañana ocurrió este hecho que es lamentable, ¿no? Otra víctima en nuestra región, esta vez en una planta de procesamiento de minerales en la comuna de Illapel. Si algo que yo le quiero contar a esta hora de la tarde ya es los panoramas que se vienen para los próximos fines de semana. Y es que la Fundación Sociedad Bach La Serena te está invitando a la ópera La Traviata para el sábado 24 de octubre en el Coliseo Monumental de La Serena y el lunes 26 en el Auditorio Municipal de Coquimbo. 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Ya lo sabe, ¿eh? Descarga gratuita las entradas para que usted vaya a ver esta bonita obra. El 26 en La Serena, perdón, el 24 en La Serena y el 26 en Coquimbo. Seguimos, aún nos quedan minutos de programa. Recuerda que estás en la 102.7, somos Viva la Mañana, somos el matinal.
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1: Así es, esperamos que nos sigan también en nuestras redes sociales. Todos los días estamos junto a ustedes compartiendo buena música, noticias, y la pasamos bien, si para qué vamos a estar con cosas. De eso se trata, ¿no? Pasarlo bien. Por eso a los empresarios, a las autoridades les gusta venir al matinal, porque aquí la pasamos bien. No peleamos. Decimos las cosas como son, pero no peleamos. Me caen todos bien. Menos uno. Que se llama Wilson. Oye, se nos viene la gira de la Teletón. Gira que partió hoy, precisamente, en la puerta norte de nuestro país. Hoy comenzó el recorrido, ¿cierto?, de la Teletón, con la participación de artistas, animadores e influencers que acompañarán a las comunidades de distintas regiones previo al programa televisivo de la Teletón, que se va a realizar los días 6 y 7 de noviembre. 6-7, ¿no? Eso. 6-7. 6 y 7 de noviembre. Bueno, a primera hora de esta jornada, la comitiva junto al niño embajador de la campaña, Jean Calderón, se trasladaron hasta Arica para dar inicio oficialmente a la gira. Bueno, la cartelera contempla las presentaciones de tributo Guerreras del K-Pop, Coque Núñez, Acros, Alanis Lagos, Sinaca, Santa Feria, además de otros artistas que se irán sumando a las distintas jornadas. Entre los nombres que serán parte del recorrido también se encuentra Gino Mella, Noche de Brujas, Leo Rey, Lucky Brown, Zúmbale Primo e Ignacio Ormazábal, quienes participarán de los espectáculos gratuitos preparados para las diferentes ciudades. Ahora, con respecto a la gira de la Teletón en La Serena, la comitiva llegará a La Serena el domingo 18 de octubre, este domingo próximo, como parte de su recorrido por la zona norte del país, según lo informado por Teletón. El show, que es un show gratuito, ¿cierto?, será en la Plaza de Armas a partir de las 18 horas 6 de la tarde, para que usted vaya a hacer una vueltecita, ¿no? Sí, pues. Bueno, durante el recorrido también se contemplan paradas intermedias, ¿no?, en Mejillones, por ejemplo, y en Caldera también el sábado 17, así que deberíamos sentirnos orgullosos de pertenecer a esta causa. Ahora, los espectáculos serán gratuitos en todas las ciudades del recorrido, pero también se podrán ver a través de YouTube Teletón, ¿ya? Así que si usted no puede ir, por diversas razones, motivos, usted lo puede ver desde su casa, desde su oficina, desde el trabajo, a través del celular, en YouTube Teletón. Oye, quien en septiembre lanzó una bellísima canción es la cantante chilena Mon Laferte. Así es, este es lo último de la artista chilena radicada en México. Es Mon Laferte. Y esta letra quizás puede tocar tu fibra. A pesar de ti. A pesar de mí.

y escuchábamos lo más reciente de la cantante chilena Mon Laferte. A pesar de ti, a pesar de mí. Ya, y nosotros llegamos al final del programa en esta edición de día martes, martes 13, ¿ah? ¿Eh? Ojo, don Wilson Castro, martes 13, no se case ni se embarque, quédese en su casa porque le puede caer un piano del sexto piso y hasta ahí nomás, ¿ah? Nos vamos agradeciendo la gran sintonía que usted nos regala a diario. Muchas gracias por estar ahí al otro lado del receptor. Por nuestra parte, volvemos mañana a las 10 en punto con más Viva la Mañana, el matinal de la radio Monte Carlo. Que tenga buena tarde, va a continuar goteando, ¿ah? ¿Eh? Saque el paraguas, no lo guarde, señora.

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0: 13 horas.
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13: La región de Coquimbo cerró feriado de encuentro de dos mundos sin fallecidos en lo que respecta a siniestros viales. DICEP y carabineros de Coquimbo detienen a individuo por robo en tienda comercial. El sujeto había protagonizado otro procedimiento horas antes en el puerto de Coquimbo. En cuanto al tiempo, pronóstico meteorológico anticipa precipitaciones hasta el día de mañana en la región de Coquimbo.
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13: ¿Cómo están? Buenas tardes, bienvenidas y bienvenidos a una nueva edición de Monte Carlo informa. Iniciamos la jornada este martes 13 con el ámbito policial, ya que con un positivo balance en materia de seguridad vial, cerró la región de Coquimbo el fin de semana largo de encuentro de dos mundos. Y es que pese al aumento de los desplazamientos por las principales rutas y carreteras, Carabineros confirmó que no se registraron personas fallecidas producto de siniestros de tránsito durante este feriado. El resultado se enmarca en un despliegue preventivo y de fiscalización desarrollado por la policía uniformada, que reforzó su presencia en distintos puntos estratégicos de la región con el objetivo de detectar conductas de riesgo, prevenir accidentes y promover desplazamientos seguros. En total, entre las 18 horas del viernes 9 a las 23:59 de ayer, Carabineros realizó 3.244 controles y fiscalizaciones, además de 427 exámenes destinados a detectar la presencia de alcohol en los conductores. En cuanto a los resultados de las fiscalizaciones, los procedimientos permitieron detener a 9 personas por conducción bajo los efectos del alcohol, de las cuales 7 fueron sorprendidas manejando en estado de ebriedad y otras 2 bajo su influencia. En materia de infracciones, el balance regional da cuenta de 171 denuncias por incumplimientos a la normativa de tránsito. Respecto de la accidentabilidad durante el fin de semana largo, se registraron 24 siniestros de tránsito en la región de Coquimbo sin víctimas fatales, una cifra que cobra especial relevancia, considerando que, a nivel nacional, el feriado dejó 14 personas fallecidas en accidentes viales.
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13: Un hombre de 54 años falleció durante la madrugada del día de ayer, luego de recibir un disparo de escopeta cuando presuntamente había ingresado a una propiedad con la intención de sustraer gallinas. De acuerdo con los antecedentes reunidos por la Brigada de Homicidios de la Policía de Investigaciones, el propietario del domicilio habría sorprendido al individuo en el lugar y efectuado el disparo que terminó causándole la muerte. Tras resultar herido, el hombre alcanzó a salir del inmueble y huyó hacia un sitio colindante donde finalmente se desplomó. Como parte de las primeras diligencias, los detectives recuperaron el arma que había sido utilizada e identificaron al presunto responsable, un ciudadano chileno de 73 años, quien fue detenido en situación de flagrancia. No obstante, por instrucción del fiscal a cargo de la causa, el detenido quedó posteriormente en libertad mientras continúan las indagatorias para establecer cómo se desarrollaron los hechos.
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13: La Dirección de Seguridad Pública y Carabineros detuvieron a individuo por robo en tienda comercial. El sujeto había protagonizado otro procedimiento horas antes en el puerto de Coquimbo. Este hombre, identificado con las iniciales JMAO, fue trasladado hasta la segunda comisaría de Coquimbo. Durante la madrugada anterior, el mismo sujeto había sido ubicado en un procedimiento relacionado con la sustracción denunciada de equipaje a pasajeros extranjeros en un bus. Los detalles a esta hora con el periodista Javier Yáñez.
0: Un mismo sujeto protagonizó 2 procedimientos en menos de 24 horas en Coquimbo, movilizando personal de la Dirección de Seguridad Pública y Carabineros. El hecho más reciente ocurrió en una tienda comercial donde trabajadores solicitaron ayuda tras un robo y la agresión a un guardia de seguridad. Tras sustraer diversas especies desde el establecimiento comercial, uno de los involucrados regresó al lugar y comenzó a amedrentar a las vendedoras, quienes ya habían solicitado apoyo a través de la línea de emergencias municipal 1420. Ante esta situación, inspectores de la Dirección de Seguridad Pública concurrieron oportunamente al recinto, logrando detener al individuo en flagrancia. Posteriormente, personal de carabineros adoptó el procedimiento correspondiente y trasladó al sujeto hasta la segunda comisaría de Coquimbo. Lo llamativo es que el mismo individuo, identificado con las iniciales JMAO, ya había protagonizado otra diligencia durante la madrugada anterior. En esa oportunidad, pasajeros extranjeros de un bus denunciaron la sustracción de sus bolsos. Gracias a un llamado al 1420 y al trabajo coordinado entre ICEP y carabineros, el hombre fue ubicado en calle Las Heras. Allí aseguró haberse confundido de maleta y devolvió el equipaje a sus propietarios. Esto comentó Juan Diego García, director de la Dirección de Seguridad Pública, sobre los procedimientos llevados a cabo durante las últimas horas.
14: Estos procedimientos reflejan la importancia de la denuncia oportuna y el trabajo coordinado que mantenemos con carabineros. Gracias a la rápida alerta de vecinos y trabajadores, nuestros equipos pudieron actuar y prestar apoyo en ambos procedimientos, que finalizaron con un hombre detenido. Como dice, estamos permanentemente atentos y disponibles para responder a los requerimientos de la comunidad y colaborar con las policías.
0: Como Dirección de Seguridad Pública reiteramos la importancia de denunciar oportunamente estos hechos y recordaron que la línea de emergencias municipal 1420 se encuentra disponible para recibir alertas de la comunidad.
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13: Es la 1:12 p.m. Un robo registrado durante la madrugada de este martes en la sucursal de Chile Express, ubicado en la intersección de las calles Independencia y Tamaya, en pleno centro de Ovalle, motivó un procedimiento policial y una persecución, luego de que tres sujetos fueran alertados por su participación en la sustracción de especies desde el establecimiento. De acuerdo con los antecedentes preliminares, tras abandonar el lugar, los individuos escaparon en un vehículo tipo station wagon, lo que dio inicio a una persecución policial. Durante el seguimiento, los ocupantes dejaron el automóvil abandonado en la ruta 565 y continuaron la huida a pie. Este procedimiento se mantiene en desarrollo y hasta el momento no se han entregado antecedentes oficiales sobre posibles detenidos ni sobre las especies que fueron sustraídas.
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13: En el ámbito meteorológico, precipitaciones intensas, ráfagas de viento y posibles tormentas eléctricas marcarían las condiciones meteorológicas desde hoy hasta mañana en la región de Coquimbo. De acuerdo con el pronóstico, las lluvias podrían acumular en forma intermitente entre 30 y 35 milímetros en sectores de la costa y los valles, con especial atención en las provincias de Elqui y Limarí. Entre las zonas que podrían verse más afectadas se mencionó a Andacollo, el tramo costero desde Punta de Choros hacia el sur hasta aproximadamente Huentelauquén y la comuna de Canela. Para este martes 13 de octubre, las precipitaciones se concentrarían principalmente en las provincias de Limarí y Choapa, donde podrían presentarse con mayor intensidad. En el Valle de Elqui, en tanto, existe la posibilidad de chubascos de lluvia de carácter menos intenso. En cuanto al día de mañana, el pronóstico mencionado por la dirección contempla precipitaciones principalmente en sectores de la precordillera.
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13: En la 1:15 p.m. Presentación de los perritos policiales cautivó a familias en actividad organizada por carabineros y el GORE Coquimbo. En el frontis del gobierno regional, el pasado fin de semana, niños, niñas y adultos disfrutaron de un evento que combinó entretención y aprendizaje, permitiendo de esta manera conocer la importante labor que realizan los canes de la institución de las Carabinas Cruzadas. El informe con la periodista Bárbara Sánchez.
15: Una entretenida jornada vivieron las familias que participaron en la presentación de los perros policiales de Carabineros de Chile, actividad que permitió conocer de cerca la labor que realizan estos ejemplares y compartir una experiencia junto a 12 canes policiales y 6 cachorros que cautivaron al público durante la Parada Militar 2026. La actividad organizada por Carabineros de Chile y el Gore Coquimbo se desarrolló en el frontis del edificio del gobierno regional y convocó a personas de distintas edades, especialmente familias que tuvieron la oportunidad de acercarse a los ejemplares, tomarse fotografías y conocer más sobre el importante trabajo que desempeñan al servicio de la comunidad. La iniciativa buscó generar un espacio de encuentro entre la institución policial y la ciudadanía, acercando su labor a la comunidad a través de una experiencia educativa y recreativa. El gobernador regional, Cristóbal Julia, se refirió a la actividad.
16: Fue de verdad un espectáculo de los perritos muy lindo. Los niños quedaron fascinados con estos perritos. Después aparecieron los bebés que estuvieron, los cachorritos que estuvieron en precisamente la Parada Militar. Así que muy contentos porque esto junta a la familia acá en torno a actividades sumamente sanas.
15: Mientras que el jefe de zona de Carabineros Coquimbo, general Cristian Brevi, señaló lo siguiente.
17: Bueno, para nosotros es un motivo de orgullo y una gran alegría poder invitar a nuestra comunidad, sobre todo ver cómo está la plaza, llena con mucha gente, y para nosotros realmente es una alegría poder traer la Escuela de Perros Policiales, la Escuela de Adiestramiento Canino.
15: Los asistentes a la actividad agradecieron esta instancia.
18: Me encantó, súper tiernos todos.
19: Ay, los encontré muy lindos, son tiernos. Me gustó cuando el perrito saltó.
20: Maravilloso, maravilloso, aparte el tema de cómo compartieron con las personas, fue algo entretenido, bonito y novedoso.
15: La programación continúa este sábado 10 de octubre con una nueva presentación de los perros policiales. Esto se realizó antes del pasacalle del tercer encuentro folclórico Alma y Sentimiento Cuequero, invitando a las familias a participar de una nueva jornada cultural y recreativa. De esta manera, el Gore Coquimbo continúa promoviendo actividades que fortalecen el encuentro, acercan las instituciones a la familia y contribuyen a dinamizar los espacios públicos mediante experiencias culturales, educativas y recreativas abiertas a la comunidad.
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13: Ahora es la 1:17 p.m. El ministro de Deporte destaca programa Campeones para Coquimbo en su visita a la región. En un encuentro realizado en el Fortín Mota, el alcalde Ali Manucheri enfatizó al ministro Francisco Riveros la necesidad de que el gobierno pueda apoyar con mayores recursos lo que Coquimbo está impulsando en manera deportiva. El edil destacó que se ha hecho un esfuerzo municipal importante, ya que se han destinado más de 7.000 millones al desarrollo de recintos, escuelas deportivas y becas, pero planteó la necesidad de un mayor compromiso, sobre todo del nivel central.
21: Bueno, estamos nosotros muy contentos y orgullosos de la política deportiva que ha levantado la Municipalidad de Coquimbo en los últimos años, que ha sido una política pública que ha logrado posicionarse como una de las más importantes de Chile. Hoy día tener la instancia de poder recibir al ministro del Deporte también y comentarle lo que estamos haciendo, la importancia y relevancia que tiene el deporte en los jóvenes, en los niños, en los adolescentes, pero también el respaldo que está teniendo el municipio y su consejo municipal a través de sus becas y de sus programas deportivos, algo que necesitamos indudablemente. Probablemente que el gobierno central también acompañe. Hemos invertido cercano a los 7.000 millones de pesos en recuperación de infraestructura, lo que ha sucedido en los techados de Coquimbo y Tierras Blancas, el ex Dijeder, el Arena La Herradura, el Skatepark, el Pamtrack, inversiones que han ido también asociadas a una gama amplia de deportes de competición. Son cosas que hoy día, en definitiva, si queremos seguir potenciando el deporte, tiene que ir acompañado de los recursos que nos puede aportar el gobierno central. Hay una proporción que muestre y grafica un poco aquello. Nosotros hemos invertido cercano a los 7.000 millones, el gobierno central en los últimos años nos ha aportado 1.300, 1.400 millones, que son cifras completamente insuficientes para lo que queremos alcanzar y lo que necesitan nuestros deportistas en la comuna.
13: Por su parte, el ministro del Deporte, Francisco Riveros, que manifestó una gran cercanía con la comuna y especialmente con el balneario de Tongoy, valoró el trabajo municipal en ejecución y destacó que el programa Campeones para Coquimbo es un semillero de grandes deportistas que ya está dando resultados.
2: como ministro del deporte, creo que en la comuna de Coquimbo se está haciendo un gran trabajo. El programa Campeones para Coquimbo es de verdad algo que es un semillero de grandes deportistas que ya está dando resultados. Pudimos ver el gran ejemplo de Josefa Ramos recién en los Juegos Suramericanos, así que algo que destaco mucho. Y acá la segunda parte, más en un tono personal, yo siempre digo que yo soy casi tongollino, me considero tongollino, así que parte de la región de Coquimbo, y es una gran alegría ver cómo se vive el deporte y cómo se hacen cosas, cómo se llevan las ideas a la práctica y cómo se apoya a nuestros deportistas acá en la comuna. Tenemos distintas iniciativas que van desde el lado de fomentar las competencias, darle más apoyo a nuestros deportistas. Acá recién hay un karateka, Amir Alcalá, que parte mañana a competir a nivel internacional, apoyado por el Ministerio del Deporte, por el IND. Entonces nosotros venimos acá a manifestarle a los deportistas que estamos detrás de ellos, que estamos empujando sus sueños, que estamos favoreciendo las condiciones para que puedan desarrollarse.
3: Más allá de las cifras y los proyectos, la jornada también permitió conocer la experiencia de quienes reciben directamente el apoyo municipal. Para los deportistas, contar con acompañamiento profesional y recursos para desarrollar sus disciplinas puede marcar una diferencia importante en su preparación y rendimiento. Así lo explicó Jorge Fritis, patinador en línea de la modalidad Speed Slalom, quien valoró el respaldo que entrega Campeones para Coquimbo durante el proceso deportivo.
22: El programa para Campeones para Coquimbo como deportista ha sido una ayuda enorme, ya que te acompaña con los especialistas que uno necesita, en este caso también con apoyo económico, que también es muy necesario para la vida del deportista, que te elimina una carga mental que a veces es agobiante, así que es una ayuda enorme que te ayuda a desenvolverte netamente al 100 como deportista sin ninguna u otra preocupación. Y la visita del ministro del Deporte a nuestra comuna se agradece bastante, se agradece que tome en cuenta todas las consideraciones que le dio nuestro señor alcalde, que esperamos también el apoyo real del gobierno, que si se ha dado cuenta él en esta visita, nuestra comuna es deportiva y tiene necesarios deportistas para fortalecer el deporte en Chile.
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3: Una lamentable información. Un trabajador de 66 años falleció esta mañana en un accidente laboral ocurrido en la planta de procesamiento de minerales Nueva California, ubicada en el sector de Aucó, en la comuna de Yapel. De acuerdo con información preliminar, el hecho se registró cerca de las 9:30 de la mañana, mientras los trabajadores realizaban labores asociadas a una máquina chancadora de material. Por causas que se investigan, el trabajador, identificado con las iniciales RABA, habría perdido el equilibrio y cayó al interior del sistema de chancado. Este procedimiento se encuentra en desarrollo y se esperan que las diligencias permitan esclarecer las circunstancias en que ocurrió este lamentable hecho. Vamos a estar atentos para ir conociendo algunas de las novedades con respecto a esta situación que naturalmente entristece a la provincia del Choapa.
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3: El Ministerio de Obras Públicas, a través de su Dirección de Obras Portuarias, inauguró las obras del proyecto Mejoramiento Embarque y Desembarque en Caleta Corrales, en la localidad de Punta de Choros, en la comuna de La Higuera. Una iniciativa que representó una importante inversión financiado con fondos sectoriales. Los trabajos permitieron dotar de una infraestructura marítima y terrestre adecuada para el desarrollo de las actividades que se desarrollan en esta caleta, mejorando significativamente las condiciones de seguridad, accesibilidad y operación del sector. Así lo destacó el Seremi de Obras Públicas, Cristian Smith Mas.
23: Vinimos a inaugurar, finalmente hace unos días nos habíamos comprometido que estábamos próximos a la inauguración, vinimos a inaugurar esta caleta, la obra considera un molo de abrigo, un muelle, obras terrestres que son sombreaderos para poder potenciar la actividad turística, una rampa de varado que permite trabajar con seguridad a los pescadores de la caleta. Y el muelle tiene una particularidad, el muelle tiene por un lado infraestructura especializada para poder hacer actividad turística y por el otro lado, por el lado norte, tiene estructura que también está especializada para la pesca artesanal.
3: Andrea Tamayo, tripulante de una de las embarcaciones de Caleta Los Corrales, señaló.
4: Este año que estábamos esperando que estuviera esta obra, mucho tiempo esperando, porque como ven el muelle que está ahí hecho por los pescadores, es un muelle artesanal que todos los años se tenía que hacer de nuevo, tenían que sacar mucho dinero para volver a hacer este muelle para poder funcionar todas las temporadas altas, ¿ya? Que sí, excelente obra que hicieron con acá, con Punta de Choros.
3: Por su parte, la alcaldesa de La Higuera, Uberlinda Aquea, valoró el impacto que tendrá la obra para la comuna y sus habitantes.
5: Día es un día muy feliz porque se cierra un proceso de mucho tiempo donde partió con las dirigencias del territorio acá de Punta de Choros para poder tener esta infraestructura que da seguridad para su trabajo, pero también dignidad y seguir desarrollando esto que está tan arraigado en la comuna, en la parte costera y especialmente Punta de Choros, el desarrollo pesquero y el desarrollo turístico. Este es un patrimonio de la comuna, de ellos como Punta de Choros, pero también de toda la gente que nos visita.
3: En el área terrestre, el proyecto incluyó pavimentos peatonales, rampas accesibles, estacionamientos universales, mobiliario urbano, jardineras, sombreaderos, barandas de seguridad y servicios higiénicos accesibles para hombres y mujeres, incorporando estándares de accesibilidad universal que permite el uso de la infraestructura para todas las personas.
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3: Arrancamos ahora la provincia de Limarí para destacar que Tula Wen celebró buenas noticias en su acto y desfile de aniversario. La tradicional localidad cordillerana conmemoró 336 años en una celebración enmarcada en la reanudación de las obras de contingencia de la Escuela Concentración Fronteriza. Además del anuncio de un proyecto que busca declarar a Tula Wen como Patrimonio de Chile. Nos cuenta desde la comuna el periodista Luciano Alday.
6: Con gran alegría se celebró un nuevo aniversario de Tula Wen con el tradicional acto y desfile conmemorativo en la plaza de esta emblemática localidad. Jornada que estuvo organizada por las distintas organizaciones sociales del sector junto con el apoyo del municipio de Monte Patria. La actividad contó con reconocimientos a docentes que se han desempeñado en los establecimientos educacionales del sector, recibiendo un diploma y una garza realizada por artesanos. Asimismo, hubo un importante rol de estudiantes y jóvenes, con presentaciones artísticas y participación en otros momentos importantes de la ceremonia. Una de las docentes reconocidas en la jornada fue Danisa Santander Berríos, quien agradece el gesto hacia ella y sus colegas de profesión.
7: Doy mi más sincero agradecimiento a la comunidad de Tula Wen por hacernos este reconocimiento a los docentes retirados del colegio.
6: Por otro lado, cabe destacar que la jornada estuvo enmarcada en buenas noticias para el desarrollo de la localidad, con la reciente reanudación de las obras de contingencia de la Escuela Concentración Fronteriza y un proyecto que se presentará en la Cámara de Diputados para declarar a Tula Wen como Patrimonio de Chile. Al respecto, el alcalde de Monte Patria, Cristian Herrera Peña, valoró el esfuerzo de la comunidad en mantener vivas las tradiciones, destacando además las buenas noticias para el sector.
24: 336 años de Tula Wen, 336 años de historia, de cultura, de salir adelante de las dificultades, de manera unida y con un aire distinto. En Tula Wen, de verdad que cada vez que uno viene hay un ambiente distinto, hay personas que enfrentan la vida como lo enfrentan en la ruralidad, como lo enfrentan en el campo. Así que felices de estar acompañándoles con una buena noticia además que nos trajo el diputado Bernardo Salinas con esta idea, con esta iniciativa de levantar un proyecto de declarar Tula Wen como Patrimonio Cultural de Chile. Y él lo conoce muy bien, no solamente porque ha venido varias veces el diputado Salinas a Tula Wen, sino porque además ha estado, parte de sus raíces están acá. Así que solamente agradecer a la comunidad por un aniversario impecable. y además en un ambiente donde también nosotros, como cada año, venimos a rendir cuentas, y en este caso estamos pagando una brecha junto al gobierno regional, junto a la Dirección de Arquitectura, que es el reinicio de las obras de construcción de la Escuela Concentración Fronteriza de Tulahuén.
6: Palabras similares tuvo el diputado Bernardo Salinas Maya, quien lleva adelante la iniciativa patrimonial para esta localidad, con la cual también tiene un lazo sanguíneo.
8: Contentísimo, uno se siente dueño de casa o parte de la casa Tulahuén. Aquí están mis ancestros, mi familia, mi madre y todos mis parientes que están acá, pero por sobre todo el trabajo que hemos venido también desarrollando desde el municipio por tantos años que nos conocemos con el alcalde. Impulsamos los primeros programas agrícolas, desarrollo rural en la localidad y el pueblo Tulahuén. Así que para nosotros es volver a nuestras raíces, reivindicar una cosa tan importante, que la gente quiera quedarse en su terreno, en su territorio, en su terruño, guardando ese preciado valor que es la pertenencia, sentirse parte de la ruralidad, y todo esto lo significa la defensa de la biodiversidad, de los recursos naturales, de seguir produciendo y ser parte de lo que aportan también productos alimenticios a nuestra cadena alimenticia y de seguridad alimentaria. Así que contentísimo, y además hemos hecho un tremendo anuncio porque vamos a impulsar un proyecto de ley, un proyecto de resolución para poder declarar Tulahuén como Patrimonio Cultural de Chile, y también aporte, nos dejará las puertas abiertas para que el día de mañana también podamos impulsarlo a través de la UNESCO, como la Nación Unida, para que también lo pueda valorar y puesto en valor como Patrimonio de la Humanidad. Así que nos vamos muy contentos en esta tremenda acogida que el pueblo de Tulahuén nos da, pero también nos sentimos como en casa, porque también esto es parte de mi raíz y parte de mi familia.
6: De esta manera, Tulahuén vivió con gran emoción su nuevo aniversario, recordando su historia y proyectando importantes avances que permitan mantener viva sus tradiciones y patrimonio. Desde la comuna de Monte Patria, informó el periodista Luciano Alday Villalobos.
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3: Es la 1:31 p.m. Vamos a tomar contacto con el periodista Carlos Izquierdo, ya que la oficina móvil de Bienes Nacionales va a realizar atención de público en Illapel y Salamanca en el transcurso de esta semana. En este móvil se podrán realizar todo tipo de trámites, como regularización de títulos de dominio y también de comunidades agrícolas. Una gran oportunidad para los habitantes de Illapel y Salamanca a contar del día de mañana. Carlos Izquierdo nos lo cuenta en el siguiente informe.
9: Una nueva visita a la provincia del Choapa realizará la oficina móvil de Bienes Nacionales, esta vez para atender las consultas de los vecinos y usuarios de las comunas de Illapel y Salamanca. En el móvil se podrán realizar todo tipo de trámites, como regularización de títulos de dominio y de comunidades agrícolas. Y para contarnos más detalles de esta visita, los dejo con las palabras, con las impresiones de la Seremi de Bienes Nacionales, la señora Gloria Paredes Díaz.
10: Nuestra oficina móvil continúa recorriendo la región de Coquimbo. Y esta semana estará el miércoles 14 en Illapel y el jueves 15 en Salamanca. Estamos acercando los

0: octubre a contar de las 9:30 horas en la Plaza de Armas de Salamanca, en el contexto de un gobierno en terreno que realizará la delegación presidencial provincial del Choapa en la comuna de Salamanca. Desde la Seremi de Bienes Nacionales, informó para ustedes el periodista Carlos Izquierdo.
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2: En la una de la tarde con 33 minutos y ya nos acompaña a esta hora en nuestra edición de Monte Carlo Informa, nuestro querido doctor del fútbol, para lo que aconteció el fin de semana con los equipos de la región de Coquimbo. ¿Cómo está, doctor? Bienvenido, muy buenas tardes.
3: ¿Cómo le va? Buenas tardes, Wilson. Buenas tardes, oyentes de Monte Carlo Informa. Sábado de fútbol intenso, domingo, pero lo más importante es que el cuadro de Coquimbo Unido ganó, gustó y goleó a Colo-Colo, y Deportes La Serena, merced a sus propios errores, pierde un partido que siempre fue en ventaja, que siempre fue ganando. Voy a analizar esto primero. Pierde 3-2 frente a Everton en Viña, donde se vio mejor Deportes La Serena en los primeros minutos. De hecho, lo estaba ganando por 1-0, se lo empatan, lo vuelve a ganar por 2-1, pero empieza a caer en algunos problemas que tiene que controlar Deportes La Serena, su ímpetu, los fouls reiterados, las infracciones que lo hacen salir de este buen momento futbolístico, y ahí interviene lamentablemente Reineiro Alvarado, el árbitro, que también fue muy, muy cuestionado porque le marca dos penales a Coquimbo Unido, a Deportes La Serena, uno por el VAR y otro lo marca directamente. Y cuando hubo un penal en favor de Deportes La Serena para haber empatado el partido, hizo caso omiso al respecto. Pero lamentablemente no podemos estar pensando solamente en aquello. Y Gutiérrez, el técnico de Deportes La Serena, hace cambios que por ahí no convencen. Saca a Chamorro, quizás porque estaba con una amarilla. Atención, Chamorro convierte el primer gol, pero después le muestran amarilla y de allí nace en un tiro libre, después tiro de esquina, el gol del empate del cuadro de Everton de Viña del Mar. En fin, había una serie de incertidumbres y yo insisto, merced a los propios errores del cuadro de Deportes La Serena y del mismo técnico, es que se pierde un partido que prácticamente lo podía ganar Deportes, y en el peor de los eventos lo podía hasta empatar. Pero hubo jugadores que buscaron la amarilla, que buscaron la expulsión. El caso de el ex Deportes Colo-Colo, Gutiérrez, que de alguna manera se buscó la amarilla todo el partido hasta que la encontró. Y después siguió insistiendo. Cuando terminó el partido, a quien le mostraron la roja, le mostraron la roja. Entonces, este jugador ya no va a estar para el próximo partido, el día 24, cuando juegue Deportes La Serena, acá recibiendo a Deportes Concepción. No va a estar McAllister, también por amarillas. No va a estar el mismo Chamorro por amarilla. Entonces, tú estás dando licencia en un momento complicado para Deportes La Serena. Otra vez se vuelve a comprometer y esto va y viene y no quiere entender. Esto dijo el técnico de Deportes La Serena, Felipe Gutiérrez, al término del compromiso.
4: Sí, a ver, un partido difícil, duro. Sabíamos lo que era Everton, sabemos lo que viene haciendo. Era más o menos estructurar eso. Creíamos que las condiciones del partido se iban a volver complejas, con mucho recorrido físico de parte de nuestros jugadores, pero afortunadamente teníamos hoy día las alternativas. Por primera vez dentro de lo que va en la temporada, teníamos todos los jugadores disponibles. Tener una banca como la que teníamos hoy te da para hacer esos recorridos defensivos, y bueno, tuvimos la posibilidad de hacer cambios para sostener la forma, y bueno, desafortunadamente con dos penales es muy difícil después sostener un resultado. Lo intentamos, trabajaron de muy buena manera nuestros jugadores, y obviamente con como tú dices, perder siempre nunca ha sido positivo en ese aspecto, pero bueno, me quedo con el compromiso de los jugadores, entendieron la forma, entendieron el partido y se compitió hasta el final.
3: Las mismas explicaciones de siempre, el mismo tema de que el árbitro, que aquí, que allá, eso ya no sirve. Y Coquimbo Unido ganó, gustó y goleó, muy habilidoso por las bandas, aún Colo-Colo irreconocible. Y la gente dice, ¿pero qué no bocilla? Pues este pobre chico se comió 2 o 3 goles en el arco de Colo-Colo. Pero lo más importante para el cuadro de Coquimbo Unido es que hoy se va a definir cuándo va a definir el título de la Copa de la Liga, que te va a dar un Chile 3 directo a la Copa Libertadores 2027. Recordemos que hasta este minuto era en el Claro Arena, pero está el acopio por el tema de lo que pasó en Las Condes. Por lo tanto, se habla de dos posibilidades, Santa Laura o el fiscal de Talca. Va ahora sí, de todas maneras, a definirse dónde se va a jugar con O'Higgins, favorito absoluto, Coquimbo Unido, después de lo que hizo frente a Colo-Colo. Un partido redondo, un partido muy importante.

0: votando, donde todos tuvieron la opción de marcar, incluso en el 5-12, hasta yo diría poco para lo que mostró Colo Colo. Nicolás Johansen, ¿qué dijo el goleador del cuadro de Deportes Coquimbo Unido al final del compromiso?
1: Bueno, nada, feliz, contento, porque bueno, creo que por parte volvimos a ser el equipo que habíamos perdido, que habíamos querido volver a ser en un momento, y bueno, contento por este gran triunfo y la precaución ahí, salir en entretiempo por una molestia en el isquio, así que nada, ahora veremos cómo van estos días con estudio y nada. Así que nada, sí, obviamente ahora se viene un partido muy importante como es la final, así que nada, ahora contento y a descansar y a recuperar energías para lo que viene. Sí, obviamente, bueno, como delantero siempre uno intenta hacerlo mejor y hacer los goles, pero bueno, lo más importante es que sume para el equipo y que haya ganado, que no, era muy necesario los 3 puntos. Sí, creo que el equipo venía cansado, venía muy golpeado con muchos partidos durante todo el año y bueno, creo que el descanso este que no hizo muy bien, entonces nada, ahora quedan la recta final, hay que estar bien para estos partidos que se definen y bueno, ahora a descansar y a recuperar energía para el viernes. Sí, nos sentimos muy bien, la verdad que bueno, sabemos la jerarquía que, como te decía, que tiene Colo Colo y bueno, por momentos subimos a hacer mucho nuestro juego, fuimos efectivos y nada, creo que eso fue muy importante.
0: Ahí estaba el goleador del cuadro de Coquimbo Unido. Recordemos que este fin de semana no hay fecha de fútbol profesional chileno. Vamos a estar atentos a lo que pase con la Copa de la Liga, porque hay un aniversario más del tema del estallido social, entonces la gente y Carabineros quiere estar abocado a aquello para que no hayan incidentes, ojalá que no hayan. Se va a reanudar el 24 de octubre, el sábado, a las 5 de la tarde. Va a jugar Deportes La Serena, recibiendo acá de local a Deportes Concepción. Y el domingo 25, el cuadro de Coquimbo va de visita frente a Ñublense. Ojo, un Ñublense sin técnico, sin el Coto Rivera, que lo sacaron del técnico que estaba en el cuadro Ñublense, producto de la goleada que le pegó la Universidad de Chile. Por lo tanto, esto también es arma de doble filo, ya le pasó a Coquimbo y le cambiaron técnico y eso como que una nueva motivación para los equipos. Así, pero jugando bien Coquimbo como está frente a Ñublense, le puede hacer la gracia de visita domingo 25. Es todo, amigos auditores, desde el sector deportivo, con cariño para ustedes. Buenas tardes.
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3: Solamente faltan 20 minutos para que sea las 14 horas, 2 de la tarde. Vamos a volver al tema meteorológico. Ya está en contacto con nosotros el meteorólogo Tomás Caballero, que nos cuenta lo que va a acontecer tanto hoy como mañana.
4: Bueno, tenemos el sistema frontal que ha afectado a la región de Coquimbo entre el lunes 12 y martes 13 de octubre. Las precipitaciones estuvieron más o menos sobre lo estimado, lo pronosticado. En el Elqui tuvimos hasta unos 7, 8 milímetros, principalmente en las zonas del Panubio y Las Cartas, saliendo hacia el sur de La Serena. En La Serena tuvimos un poco menos, cerca de 1 o 2 milímetros. En el Limarí es donde más tuvimos precipitaciones, cercanas entre los 10 a los 20 milímetros. En Ovalle tuvimos cerca de 14, en la zona donde tenemos la estación Ajial de Quiles, que es un poco más al sur de Valle, cerca de los 22 milímetros. Más hacia el interior, en Rapel, Montepatria, tenemos bajo los 10 milímetros, pero se espera que durante la tarde del día martes sigan cayendo algunos chubascos, algunas precipitaciones. En cuanto al Chabapa, tuvimos precipitaciones un poco más bajas, también entre hasta unos 17 milímetros en Illapel. Las zonas costeras fueron bastante más bajas, bajo los 10 milímetros. Y bueno, todos los datos los pueden revisar en la página de SEASAMET. Y como digo, todavía quedan algunas precipitaciones que van a afectar principalmente el interior del Limarí y la provincia del Chabapa. Así que el monto completo de este evento lo vamos a tener ya durante mañana, miércoles.
3: Perfecto, muchas gracias, Tomás Caballero, meteorólogo de SEASA, quien nos entregaba precisamente los últimos detalles, tanto del agua caída en las últimas horas, como también lo que va a acontecer con estas lluvias, diríamos, intermitentes, tanto en la provincia de Elqui, Limarí y Choapa. De tal manera que eso sería en cuanto a la parte meteorológica.
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3: Faltan 18 minutos para las 14 horas, 2 de la tarde, llegamos al final. Muchas gracias por acompañarnos. Nos encontramos mañana, como siempre, a las 13 horas, 1 de la tarde. Que tengan muy, pero muy buena tarde.
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0: 13:43.
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0: 13:58.
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2: Comunicado oficial. Lamentamos informar que los conciertos de la gira Illapo 55 años en Copiapó el 14 de octubre y en La Serena el 15 de octubre han debido ser reprogramados debido a problemas de salud de su director y voz principal, Roberto Márquez, quien tras su regreso desde la ciudad de Temuco presentó una inflamación aguda en su garganta, siendo evaluado por su médico, quien le ha indicado reposo absoluto de sus cuerdas vocales durante los próximos 10 días. Esta situación impide realizar la presentación en las condiciones y la calidad artística que merece el público que esperaba acompañarles. Este periodo de reposo está destinado a plena recuperación de su voz y de esta forma retomar la gira en óptimas condiciones, con toda la fuerza, emoción y calidad artística que caracteriza a Illapu. El artista y producciones Planeta lamentan lo sucedido e informan que las nuevas fechas de los conciertos son los siguientes: 22 de octubre, Copiapó; 26 de octubre, La Serena. Si no puedes asistir en las nuevas fechas, podrás solicitar la devolución de tu dinero a través de los canales de atención de Passline. Si asistirás, tus entradas mantendrán su validez para la nueva fecha correspondiente, sin necesidad de realizar ningún trámite adicional.
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12: 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Hoy tenemos una programación especial enfocada a la década del 90, no solamente de los 70, no solamente de los 80 y no solamente del nuevo milenio. Vive Canciones Lejanas, sino que también en el día de hoy nos damos un gusto para compartir una década que dejará huella a nivel musical. Ahora, técnicamente, vamos a comenzar con una especie de canción con letra chica, porque se dio a conocer a finales de 1999 y alcanzaría un éxito masivo ya en el año 2000. Sea la explicación para dar la bienvenida a una agrupación proveniente de Países Bajos. Hablo de Venga Boys, quienes nos regalan esta canción de título muy particular, Sha La La, La La, junto a Venga Boys.

Estamos compartiendo junto a ustedes estos grandes clásicos de la década del 90. Somos Canciones Lejanas, versión anglo. Para continuar, damos la bienvenida a Stephen James Lewis, mejor conocido simplemente como C.J. Lewis, artista británico que se diera a conocer con lo que es el concepto del reggae y que a lo largo de su carrera nos ha entregado diversas canciones que se han convertido en todo un éxito. Una de ellas nos permite viajar al año 1995 para escuchar R to the A junto a C.J. Lewis.

Estamos en el día de hoy a todo 90 en Canciones Lejanas, su versión anglo. Vamos a recibir a continuación a Louis Sharp, artista norteamericano que se dio a conocer con lo que es el género del rap, mejor conocido simplemente como K7 o K7, quien nos invita a recordar esta canción del año 1993, Come Baby Come.

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1: Tu punto de encuentro con los grandes clásicos del ayer tiene nombre y apellido. Somos Canciones Lejanas, su versión anglo. Para continuar, vamos a recibir a un grupo británico que se diera a conocer con lo que es el género del reggae. Hablamos de Aswad, una propuesta que comenzara su camino en el año 1975 y que en el año 1994 alcanzara el número uno a nivel mundial con esta canción, Shine, junto a Aswad.

Estamos con el gusto, con el placer de recordar. Somos Canciones Lejanas, versión anglo. Para continuar a nivel musical, nos quedamos en Gran Bretaña para recibir a M People con esta canción éxito del año 1993, Moving On Up.

Los clásicos que han marcado momentos simplemente inolvidables en nuestras vidas desfilan cada día a través de estas canciones lejanas, versión anglo. La maravilla de poder estar junto a ustedes a lo largo y ancho del planeta a través de nuestra señal online nos invita a imaginar que estamos, por ejemplo, en algún punto de este mundo, acompañándoles comenzando el día, en otro lugar del planeta, ya al mediodía o media tarde o quizás en la noche. Esa es la magia de la radio y puntualmente la magia de recorrer todo este planeta a través de nuestra señal online. Canciones lejanas, versión anglo. Para continuar con esta selección de grandes e inolvidables clásicos de los 90, vamos a enfocarnos puntualmente a Inglaterra para recibir a AMF, quienes nos invitan a escuchar esta canción que fuera todo un impacto por allá por el año 1990. Unbelievable, junto a AMF.

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0: 14:31.
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6: Avanza la hora y tras la pausa ya estamos de vuelta con más Canciones Lejanas versión anglo. Disfrutando junto a ustedes de este gusto por viajar al ayer a través de estas canciones que nos invitan a recordar quizás algún encuentro familiar, deportivo, también con compañeros de universidad, de colegio o quizás alguna relación sentimental. Vaya a saber uno a qué lugar especial de nuestra mente nos transporta la magia de la música. Antes de volver con los clásicos de nuestras vidas, en el día de hoy con éxitos de los 90, la invitación para que usted se pueda comunicar con nosotros. Créame que ni el Facebook, ni el correo, ni tampoco el WhatsApp muerden. Así que, con toda confianza, entréguenos su sugerencia, su crítica, su petición, como también háganos saber, sorpréndanos en qué lugar de este planeta a esta hora usted está en sintonía. Para ello, siempre disponible nuestro correo electrónico, contacto@cancioneslejanas.cl, nuestro Facebook, programa Canciones Lejanas, y aquí me detengo por un segundo para reiterar que el WhatsApp es solo de nuestro programa, no es el número de la radio, +56 9 88 44 91 67, +56 9 88 44 91 67. De verdad y de corazón, la invitación para que usted nos sorprenda y nos ayude a saber en qué lugar a esta hora de este frágil mundo estamos acompañándoles. +56 9 88 44 91 67. Vamos a comenzar este nuevo bloque con una agrupación británica de nombre Jesus Jones, una banda que iniciara su camino a partir del año 1988 y que tuvieran su momento de gloria en el año 1990 con esta canción, Right Here, Right Now, junto a Jesus Jones.

Somos Canciones Lejanas, su versión anglo, con esta pasión por recordar. Y en el día de hoy, enfocándonos puntual y particularmente en la década del 90, vamos a dar la bienvenida a Darren Hayes y Daniel Jones, en pocas palabras, Savage Garden, este dúo australiano que iniciara su camino en el año 1993 hasta el año 2001, invitándonos a esta hora a recordar este mega clásico del año 1996, I Want You, junto a Savage Garden.

Estamos compartiendo junto a ustedes esta selección de grandes e inolvidables clásicos. Somos Canciones Lejanas, versión anglo. Para continuar, nos encontramos con la agrupación Joe Public, una propuesta que iniciara su camino en el año 1989 y que tuviera su momento de gloria en el año 1992 con esta canción, Live and Learn, junto a Joe Public.

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1: Avanza rápidamente la hora y continuamos compartiendo junto a ustedes esta selección de grandes e imborrables clásicos. Somos Canciones Lejanas, versión anglo. Durante esta jornada, enfocándonos en la inolvidable década del 90. Vamos a viajar, por ejemplo, al 18 de septiembre del año 1995, día, mes y año en que comienza a salir a promoción esta canción que formará parte del quinto álbum de estudio de Simply Red. Hablamos de Life. Escuchemos y recordemos Fairground, clásico de 1995, junto a Simply Red.

Somos Canciones Lejanas, su versión anglo. Para continuar, nos encontramos con un clásico que se conociera originalmente en el año 1965 junto a The Rolling Stones. Una canción que en base a su éxito ha recibido múltiples versiones. Una de ellas nos permite viajar al año 1990 para recibir al grupo escocés The Soap Dragons con esta versión de I'm Free.

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1: Nos encanta ser parte de su día a día. Somos Canciones Lejanas, versión anglo. ¿Qué me diría si le comento que a esta hora, ya en la recta final de esta cita con los grandes clásicos de los 90, vamos a recordar una obra de Dámaso Pérez Prado, este inolvidable músico cubano que en el año 1950 nos entregó el Mambo número 5. Pues bien, esta obra fue motivo de un tributo por un artista de origen alemán de nombre Lou Vega, artista que puntualmente en el año 1999 nos entregó su versión de esta obra de Dámaso Pérez Prado en una adaptación muy pero muy especial. Escuchemos y recordemos Mambo Number 5, el Mambo número 5, junto a Lou Vega.
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David Lu Vega Vale Messi, o simplemente Lu Vega, con este éxito, Mambo número 5. Un homenaje a esta creación de Dámaso Pérez Prado de 1949, versión de 1999 de Lu Vega. Despedimos el programa del día de hoy. Muchísimas gracias por la sintonía y compañía. Y la cita queda, Dios mediante, para una próxima emisión de Canciones Lejanas, versión anglo.

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0: 15 horas, 4 minutos.
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17: Señoras y señores, ¿cómo están ustedes? ¡Se largó el agua! ¡Sí, ya no quiero más! ¡Estoy chata! Siempre me gustó el verano, pero también consideraba que era bueno tener invierno. Las estaciones son imposibles. Todas tienen su momento, ¿no? Todas tienen su chispeza, su gracia. Primavera, otoño, invierno. Aquí pasamos del verano al invierno y ahora no sé qué pasa. 3:10 p.m. ¿Cómo están? ¿Cómo estuvo ese fin de semana? ¿Rico? ¿Largo? ¿Aprovecharon? ¿Estuvo bien? Feo, sí. La Pampilla San Isidro, pero a un dorito y medio de no hacerse. Menos mal que el último día Alanis Lago te cantó, pero con el temporal. Oye, la flaca, a perrá, porque cantó con la lluvia y todo. Pero sobrevivió, salió adelante la Pampilla San Isidro y todos los eventos del fin de semana, supongamos que sí. Yo te figuraba en Hoponopono el día sábado, ¿eh? Ahí lo voy a contar. Oscar Eduardo, ¿cómo está ahí? ¡Qué bueno! Oye, se largó heavy. Mira, aquí tengo un registro. A ver.
18: Claro, la quebrada Leiva debería llegar en un ratito ahí abajo, si es que no está llegando ya.
17: ¡Está brígido! Ay, no es broma, ¿eh? No, esto no es broma, no me quiero festinar como con Leo Rey. Pero de verdad, de repente es que dijeron, ¿eh? 12, 13 iba a ser así, pero en muy, muy poco tiempo, una gran cantidad de agua y ahí donde se activan las quebradas y los suelos que se están saturados y todas esas palabras que hemos aprendido desde julio a la fecha. Por aquí vamos a pedir que no sea tanto, pedir a Diosito y a San Isidro y a quien usted crea. Que la cosa sea poca y que llegue un poquito el solcito. Yo sé que está tapado por las nubes. Oye, es martes. Oye, semana corta, Oscar Eduardo. Pepo, martes, miércoles, jueves y viernes venimos nomás. Claro, martes 13. ¿Qué decía mi mami? No te cases ni te embarques. Ni huevona para embarcarme ni para casarme. Ahora no vamos a embarcar porque me lleva el agua. 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Oye, me dio calor porque estamos como tropicales. Llueve con calor, hoy recién se había alargado. No sé cómo está ahora la cosa. Cuidadito ahí, si no tiene que salir, mejor no salga. Aquí se inunda, caen dos gotas y quedamos con el agua hasta el cogote. Vamos a la música, Oscarito, si arrancamos este día, martes 13 de octubre. Sonido argentino. Esto es Irresponsable. Babasónicos aquí en Montecarlo.

0: Dios mío, dame tu fortaleza. Ahí voy, ahí estoy. Hoy ahí pasaba el sonido argentino de Babasónico, una tremenda banda. Venían al Festival de Viña, su Pampilla 2027, cualquier cosa de esa. Oye, estaba contenta el fin de semana porque la final, bueno, Coquimbo que le metió cinco pepas a Colo Colo. Coquimbo unido. Y el Mono Sánchez, no sé si lució tanto, estaba bien el jodido del gemelo. Igual ahí se arrastró. Grande Mono. Diego Sánchez, no le damos Mono porque no lo conozco con tanta confianza. Bueno, eso fue el domingo, ¿no? Y también jugó Club Deportes La Serena. ¿Cómo le fue? Cri, cri, no sabe. ¿Cómo le fue? Oye, a él le importa Club Deportes La Serena, hombre. Pero están en primera. No, mira lo que dije, están en primera división. ¿Qué pasó con Everton? Ah, Everton le metió tres pepas. Perdieron 3-2. Perdió La Serena. Concha, el olor, ahí está. Pero bueno, quería darte otra cosa con referencia al fútbol, por supuesto. La final de la Supercopa 2026, que debía disputarse este viernes 16 de octubre, vuelve a quedar en suspenso tras no conseguir autorización para jugarse en los recintos propuestos. Recordemos que estaban para el Claro Arena y con todo el aluvión de San Carlos de Apoquindo, ahí quedaste. Había todavía alerta, evacuación preventiva de todos los vecinos de Camino La Alba, Camino La Puente, qué sé yo, había sido toda la cosa. Así que el Claro Arena y el Estadio Santa Laura eran las alternativas. Mira, Santa Laura era la segunda para albergar el encuentro, pero la delegación presidencial metropolitana, liderada por el ex alcalde de Puente Alto, ¿cómo se llama? Germán Codina, que me cae bien, Germán. Saludos para ti. Oye, no autorizó el partido en ninguno de los dos recintos. Ahora la NFP deberá encontrar un nuevo estadio para disputar la definición, que entrega un cupo directo a la Copa Libertadores de América. La final ya había sido postergada anteriormente debido al temporal registrado en julio. Así que otro giro, la final de la Supercopa se queda sin estadio y vuelve a postergarse. ¿Qué vamos a hacer ahí, ¿eh? Y todo por el niño, Godzilla y todos los adjetivos que les queráis poner. Claro, porque esto es principalmente por eso, porque se ven, o sea, el Claro Arena la semana pasada estaba recibiendo, estaban con los autos que habían quedado embarrados. Estaban dejando ahí los autos para que la gente los fuera a retirar, qué sé yo, y no se puede. Así que vamos a tener que esperar. Hoy ha traído puros problemas esta cuestión, yo no sé hasta cuándo. Pero vamos a tener que soportar porque dicen que va a llover hasta diciembre, ¿eh? Ahí te la dejo. Yo me preguntaba, este super niño y todo, el cambio climático para mí, ¿eh? Entonces quiere decir que en el verano vamos a tener calor. ¿O vamos a tener...? Ah, estamos viendo un video. A ver, Oscarito, ¿tenía el video por ahí? Oye, ahí está la manzaca, ¿eh? Pero paró un poquito, pero esa es la tónica. ¿Tenemos el audio de eso? El brígido. ¿No sé qué era Leo Rey? Que... Mira.
1: ¿Cómo dice? Claro, la quebrada Leiva debería llegar en un ratito ahí abajo, si es que no está llegando ya. ¡Va brígida, cabrón!
0: ¿Vieron? Así como dice él, en una forma muy, muy chilena, muy coloquial, porque, claro, no es broma, ¿no? No estamos viendo una película. Eso está pasando, eso es real, es cierto. Ojalá que no se activen las quebradas, que sean esas lluvias intensas, pero que no dejen el cagazo de julio, porque ya no damos más. Oye, ¿sabéis lo otro que encontró Oscar Eduardo? Antes que nos vamos... No, todavía no. Teletón 2026 confirma su mero artista para las 27 horas. No, así que hay que meterle toda la parrilla. La parrilla musical comienza a tomar forma. Pandora del año de la Cornetit. Solo él y yo. ¿Cómo que cantaban esto? ¿Te acordás? Pandora, eran hermanas, ¿o no? No sé, eran mexicanas, cantaban Me nace de... Bueno, hacían, yo las conocía por el medley de o un pupurrí de Juan Gabriel. Me nace del corazón decirle que estés en mí, no sé qué. Solo él y yo cantaban súper bien. Pero están hechas mías. No, son antiguas, son grandes. No sé si cantarán tan bien. Pero tenemos bonitos recuerdos. A ver si encontré algo de Pandora, Oscar Eduardo. Ahí está. Eso es, ¿no? Ahí está. Mira. No, bonito, mira. Oye, qué lindo armonía vos vocal ahí, ¿eh? No, esa era música. Ahí te la dejo. Esa es solo él y yo, ¿no?
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0: Y me la sé,
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0: Oye, así estamos, hoy estamos, pero así como un día de lluvia, falta la sopa y pas, pasada seca, le metimos pebre y hacemos una tarde romanticona. Y tenían un popurrí, ¿cachai? El popurrí que tenían de Juan Gabriel. Eran tres canciones juntas, po. ¿Otra vez? Lo mismo, otra.
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0: Ah, esa no la conozco. Ahí está Pandora. No, marcó toda una generación, ¿eh? Y insisto, los martes 13, todos esos programas, ellas venían mucho. Y era bien guapa, unas más guapas que otras. Pandora, acá están. ¿Cómo no olvidar? ¡Oh, Oscar Eduardo! No te muestro las fotos como están ahora. Como estamos.

Y dice, Fernanda, la hermana María Isabel y María Fernanda Maite Lascurain. Ah, ¿eran hermana alguna? No, todas eran hermanas, de una que no era hermana. Pero están todavía miembros, ¿no? Isabel Lascurain, Maite y Fernanda. Claro, la Fernanda nomás no era hermana, habían dos hermanas.

0: aquí, aquí canta querida. Ahí viene. Tan. Oye, escuchemos esto, mejor me equivoco allá.
1: Querida.
0: Después seguimos hablando. Escuchemos esto, ¿no? Compré ya, vamos, de nuevo. Pandora Probos, hace muchos años que no sabía yo en lo personal de ellas. Me encuentro talentosa, vamos con sonido mexicano a esta hora de la tarde. A propósito de Teletón 2026.

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0: 15 horas, 27 minutos.
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3: Comunicado oficial. Lamentamos informar que los conciertos de la gira Illapo 55 años en Copiapó el 14 de octubre y en La Serena el 15 de octubre han debido ser reprogramados debido a problemas de salud de su director y voz principal, Roberto Márquez, quien tras su regreso desde la ciudad de Temuco presentó una inflamación aguda en su garganta, siendo evaluado por su médico, quien le ha indicado reposo absoluto de sus cuerdas vocales durante los próximos 10 días. Esta situación impide realizar la presentación en las condiciones y la calidad artística que merece el público que esperaba acompañarles. Este periodo de reposo está destinado a plena recuperación de su voz y de esta forma retomar la gira en óptimas condiciones, con toda la fuerza, emoción y calidad artística que caracteriza a Illapu. El artista y Producciones Planeta lamentan lo sucedido e informan que las nuevas fechas de los conciertos son los siguientes: 22 de octubre, Copiapó; 26 de octubre, La Serena. Si no puedes asistir en las nuevas fechas, podrás solicitar la devolución de tu dinero a través de los canales de atención de Passline. Si asistirás, tus entradas mantendrán su validez para la nueva fecha correspondiente, sin necesidad de realizar ningún trámite adicional.
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1: Oye, cuando son las 3 de la tarde con 44 minutos, ahí escuchamos a Bruno Mars. ¿Cómo se llama esta canción? Yo me acuerdo de Alvin Larvilla, esta canción. ¿Quién vio a Alvin? Te viene joven aquí, la juventud. Estamos con He Revivido. No, nadie viejo aquí. No, está la profe, joven. Estamos llenos de puro talento. Porque aparte de Bruno Mars que estábamos escuchando, estamos con parte del colegio, o de los exponentes de estos cabros que hacen deporte y que sacan la cara también por la región, no solo en música. Y siempre estamos, como yo por lo menos destacamos, acá conocemos músicos, que siempre también hay deportistas destacados. Y acá me acompaña la profe, la coordinadora extraescolar del Colegio Santa Familia, Natalia Herrera. Bienvenida, Natalia.
2: Muchas gracias por la invitación, por favor, por aceptar que viniéramos hoy día con nuestros niños para que conozcan el talento que hay aquí en la comuna de Coquimbo.
1: Ahí está, ¿no? Sí. Oye, y acá me contaba la... ¿Por qué no me lo presenté el Tommy? Se me enredó el panorama.
2: Ya, yo se lo voy a presentar.
1: Yo soy la persa, profe. ¿Qué le digo?
2: Aquí al frente tenemos a Matías Pinillo, exponente de atletismo, actual campeón de Juegos Deportivos Escolares por 3 años consecutivos, actual campeón nacional en 1500 metros U18, perteneciente al Club Invictus, y su DT es Romina Figueroa. Bueno. A su lado se encuentra Antonella Pérez, representante de New Star de Cheerleaders, actualmente es quienes ganaron su primer trofeo. Y aquí a mi derecha se encuentra Joaquín Cisterna, que es el representante también del equipo de voleibol masculino, actuales campeones comunales de en los Juegos Deportivos Escolares.
1: Y el Benja, y allá
2: también, está el Benja Payauta, Benjamín Muñoz, Denis Muñoz y la Martina Rodríguez también, que son representantes del área deportiva del colegio.
1: Porque, bueno, vamos a hablar un poquito de lo que hice acá, vamos a transparentar. Matías Pinillo estableció un nuevo récord de torneo en los 1500 metros. Benjamín Payauta, ahí está, ¿viste? Sí, flaco, si yo te tenía aquí. Hace un reportaje que salió. Alcanzó el cuarto lugar nacional en los 100 metros valla. Oye, yo los leo y me canso. Ya me dio una cara de acostarme. Lo que es ser deportista, si uno Dios le da talento en otras cosas. Claro. Yo para hablar entero también. Y los cheerleaders, por supuesto, New Stars, conquistan el primer puesto de Spirit Camp UNC, en medio léxica, 2026, tres resultados que reflejan entrenamiento, perseverancia y trabajo en equipo. ¿Cuándo nace? ¿Desde cuándo que están ustedes ahí preparándose? Los cabros que ya son más grandes, ya, entonces llevan harto tiempo, si me pueden contar.
2: Mati ahí puede contar.
1: ¿Partiste hace cuánto tiempo en lo que es el atletismo?
3: Yo llevo ya como 2 o 3 años.
1: Pero ni tanto, ni tanto tiempo.
3: Ha sido una experiencia linda, la verdad.
1: ¿Y qué? ¿De más chico? Porque, bueno, eres joven. No, chicos, joven. No. ¿Te gustaba como correr? ¿Cómo cachabas que para allá iba y que podía hacer algo así?
3: No, antes de meterme al ritmo, hacía lo que cada joven hace, jugar a la verdad.
1: Entonces... ¿Le saliste? ¿Y no le...? No, ¿tiene talento? Se gana plata, hijo. No, mentira. Yo quería que mi hijo jugara, no juega ni con agua, pero no importa. Uno se hace en el luquito, ¿no ves? Las mamás de los de los Sachs. Yo me había hecho ilusión. Pero no va por el fútbol, te quedaste con el atletismo.
3: Sí, me quedé con el atletismo al final porque encontré que es un lindo deporte. Conocí a gente muy buena también, que me enseñó lo que es ser el sacrificio día a día. Y
1: uf, no es fácil, ¿eh?
3: No, no es fácil.
1: En un país donde son, que cuesta, por Dios.
3: Para un nacional son meses de
1: preparación también.
3: Casi un año, meses lo que tenés que sacrificar tiempo con tu familia y con los seres que más querís. Por perseguir tus sueños, que son...
1: El costo, ¿no? Que se paga
3: alto. Costo, pero después el logro que viene y Dios sabe lo que hace y...
1: Lindo. Y recompensa, ¿no?
3: Así y te recompensa bien, claro. con lo que quería y feliz por los logros que he hecho, con los récords de campeonato y por todo el apoyo que me han dado.
1: ¿Cuál de qué es la que viene siendo tuya?
3: No, ninguna.
1: Ninguna. Ah, no,
2: esas son de voleibol.
1: Perdón. Que para que vean cómo soy yo. Oye, y la idea es dedicarte a esto. ¿Está ahí en qué curso?
3: En tercero medio.
1: Y claro, ¿qué pensáis? ¿Qué hay para Matías el día de mañana? ¿Tú querís como
3: para el día
1: seguir?
3: De mañana en atletismo es buscar un...
1: ¿Pero querís seguir enfocado en eso?
3: Sí, también seguir enfocado y en el estudiar, pero en el atletismo buscar las mínimas que son para representar a nuestro país y buscar ser campeón nacional.
1: Toma, ahí tení. No nos andamos con chicas.
2: Claro.
1: ¿Sí o no? ¿Y ahí usted, mi flaca? ¿Qué se me olvidó el nombre?
2: Antonella Pérez.
1: La Antonella que hace... ¿De cuándo que practicas el cheerleader? Yo me acuerdo que... Un año y medio. ¿Poquito, sí. po?
2: Mira. Hay talento.
1: No, si cuando viene con uno, viene con uno. Si cuando uno ya quiere hacerlo de grande, te dicen que para todo, como que nunca es tarde. Claro. Yo creo que mientras más temprano la edad de ustedes, que partieron más chicos, más jóvenes todavía, o muy jóvenes, después ya cuesta más también, po. Quizás en otra rama, en otras cosas, puede ser que la música, puedes tocar un instrumento. Pero en el caso que ya yo no hay tanto, nada. Y nunca antes habéis tenido un acercamiento. ¿Cómo cachaste que te gustaba hacer esto de
2: cheerleaders? No, es que una vez dije ya me voy a meter y me empezó a gustar.
1: ¿Se escuchó lo de Antonella? Sí.
2: Me empezó a gustar y nada, es un bonito deporte porque es un trabajo en equipo. Que no es...
1: Y descubriste que te... Porque bueno, y no es fácil, a todos nos gusta a veces trabajar en equipo. Hay que tener una... A veces nos gusta como solo, claro. Pero ideal, porque uno aprende para la vida a trabajar en equipo.
2: Sí, y es un deporte que sí o sí tiene que ser en equipo. Y el,
1: no hay otra.
2: No hay otra. Aparte, o sea, lo individual es más lo que tú quieres avanzar en gimnasia.
1: Y eso lo podía hacer igual por las tuyas, pero para trabajar o para presentarte en estos campeonatos tiene que ser. ¿Y el grupo cuánto lo componen, en el caso de ustedes, cuántos son? Es mixto, ¿no?
2: No, solo, en este solo momento niñas. Solo, sí, mira, solamente contamos con niños. El taller fue tan masivo que se tuvo que dividir en tres secciones. Entonces tenemos diferentes...
1: ¿Qué convocatoria?
2: Sí, demasiadas. Ella pertenece a la selección de cheerleaders. Entonces, en el poquito año que ella dice, ella ha logrado...
1: un año y medio, con Natalia es súper poco. Claro. Un aplauso. Uno. ¡No, más, hombre! Mire que le voy a aplaudir de puro picapo y la mire, me canso. ¿Y qué te dicen los papás o tu familia?
2: No,
1: está más de un año y medio que te vieron de repente así un... ¡Ay, los saltos! Yo vi una película... Triunfos robados. ¿Sí o no?
2: Sí.
1: ¿La vieron o no?
2: Ah, no, yo
1: más,
2: no creo.
1: Yo soy más antiguo. ¿Tú la viste?
2: Yo sí la vi.
1: Véanla pues. Si es si una película conocida. Si no se me hagan la... No, es que la, a veces la dan, pero son tesos más chicos. Y están unas chicas ahí de cheerleaders, están en Estados Unidos y se llama así porque le roban las coreografías, pero es muy bonito. Y uno las ve nomás, yo la tiran por los aires.
2: Claro.
1: Competencia a nivel gringo, así como parafernalia como de Hollywood. Pero la idea también es, tú quieres estudiar, no te vas a dedicar a esto, voy a estudiar otra cosa. ¿Para pa dónde va tu...?
2: No,
1: tu gusto.
2: Y luego seguir con este deporte. A mí me gusta.
1: ¿Querés seguir? ¿Sí?
2: Hasta grande.
1: Más grande. Pero algo paralelo. Para complementarlo, alguna carrera, algo que te gusta, para dónde va el área que te gusta. Humanista, científico. No sabe nada. Muy bien. Yo tampoco sabía. ¿Cuánto yo tenía?
2: 12.
1: ¡Top! ¿Eres alta? ¿O no?
2: Sí, es alta.
1: Yo pensé que tenías 17,
2: mira. No, sí, es alta.
1: A mí ni te atrevas a decirme que yo me veo más grande. Oye, en el caso del Ben Joaquín, ya te cambié el nombre ya. ¿Cómo llegaste al voleibol tú?
4: Yo llegué porque una vez me quedé en una reunión.
1: ¿Se acerca un poquito más? Ahí sí, Joaquín.
4: Una vez me quedé en el colegio y los vi entrenando. Entonces ahí me empecé a interesar y me empecé a quedar en el entrenamiento.
1: De ahí y le pegaba, y a veces uno tiene ganas, pero no tiene ni un talento. Mira cómo se ríe, el otro se ríe en tu cara. El hijo no tenía ni un talento, no, mentira.
4: Al principio no tanto, pero después de ya empezar a entrenar, empezábamos a mejorar.
1: Sí, porque como todo el vale
4: es un equipo de comunidad, o sea, equipo en equipo.
1: Otra vez me envolvemos lo que decía Antonella, tiene que ser en...
4: Entonces nos vamos complementando.
1: Ya. Yeah.
4: Entonces nuestra idea igual es empezar a conseguir más logros de los que hemos conseguido, entonces estamos mejorando los entrenamientos.
1: ¿Cuánto llevas tú en esto así ya?
4: Yo llevo 2 años.
1: Eso es súper poco tiempo. Tú tres, me dijiste, tres años máximo. Igual tres, estáis harto, un año y medio. O sea, es poco tiempo, digo, para todo lo que han
4: logrado. Yo empecé, ¿no?, por ejemplo, solamente en el colegio.
1: ¿Ya? Ahí nomás.
4: Después me empecé a interesar más y me metí en una academia.
1: Claro.
4: Llevo un solo año ya empezando a exigirme más, teniendo campeonatos.
1: Tener las prácticas y así, constante, ¿no?
4: Constante, o sea,
1: y tomárselo como en serio también, ¿no?
4: Sí.
1: Dentro de todo, ustedes son jóvenes, niños todavía, pero... Dentro de todo, profesionalizarlo, sí. Tomarlo en serio. Claro. Pues mira lo que logra un poco. Lindo. Sí. Qué bonito. ¿Y usted allá, joven? El Benjamín Muñoz, ¿qué tiene que opinar ahí?
5: ¿Ahí no?
1: Si te acercáis. No, pero si te acercáis un poquito.
5: ¿Qué opino? ¿Qué?
1: ¿Cómo es tu experiencia, po? Este es más desordenado, te caché el tiro, ¿no? Mira, viste. Te veo más en la música, tío. No sé por qué. Mira, me dio la impresión. ¿O no? Nagel.
5: No, nada que ver.
1: Y lo mismo que dice Benjamín. No, Joaquín. Joaquín, Benjamín. Joaquín, Benjamín. Se llaman como iguales. Benjamín, Joaquín. ¿Tu experiencia es la misma también de poco tiempo?
5: Hace 3 años yo llevo jugando.
1: Ah, y hay un poco más.
5: Un poco más, sí. Pero igual, obviamente, como todo deporte, al inicio costó. Y como me fui familiarizando más con el deporte este, me comenzó a seguir gustando y ahora estamos donde estamos.
1: Y motivados, si esto tiene que puro motivarlos más, yo creo que ya lo que han logrado es harto. Yo encuentro aquí en la vereda de la que no hace ni un maldito deporte, pero los felicito porque los cabros de la edad de usted uno los ve más así. Voy a usar un término, más que me echen, como más pajeros, perdón. Ya lo dije, ya sé que si ni un pelo, se me cayeron los pelos que tenía en la lengua. Está bueno, porque los cabros de la edad de ellos, uno los ve en cualquier cosa. Yo tengo un hijo adolescente, claro, un poco más grande que ustedes probablemente. ¿Quién es el mayor aquí?
2: El Mati.
1: ¿Y quién es el más? Nada, pues.
5: 17.
1: mira, mi hijo tiene 17 también. Ha metido en la música. Jugado nunca ni con agua. Claro, yo me lo fui como en otras cosas.
2: Claro.
1: También es otra opción también la música. A mí, quizás porque a mí me gustaba. Yo no iba por los deportes.
2: Claro, más artístico.
1: Uno tiende como, claro, influenciarlo un poquito más. Porque no, si tenía un papá deportista, te vaya ahí.
2: Claro.
1: Si juega fútbol. No era ningún caso. No vio al papá jugando, a la mamá haciendo nada. Entonces se fue por la música. Pero que hagan algo, ¿cachai?
2: Claro.
1: Que estén así como full motivados, pensando quizás en el futuro, seguir como hacía Antonella, hacerlo quizás para la vida. Probablemente a lo mejor los papás después. ¿Qué dicen los papás? ¿Están contentos? ¿Quieren que estudien otra cosa también aparte? No hay que descuidar el colegio. Ahí
2: claro.
1: Está Natalia también preocupada.
2: Claro,
1: eso, ¿no?
2: En ese sentido, sí, claro, eso va de la mano. Aquí, los talleres extraescolares que ofrece nuestro colegio Santa Familia va 100% enfocado a que el niño que quiera participar debe tener una buena área académica. Siempre.
1: No,
2: siempre
1: es que yo
2: bueno.
1: quiero y tiene un don,
2: claro.
1: ¿no? Hace flaco.
2: Claro, y ya si el niño de verdad tiene muy malas notas, todo se conversa con él para que pueda reforzar la área académica para que se integre a los
1: claro,
2: talleres
1: no es que
2: escolares.
1: Se le cierre la puerta.
2: Claro,
1: pero, por ejemplo, si no va mucho, tiene mala asistencia, no es tan.
2: No, siempre se hace un seguimiento.
1: Sirve,
2: siempre
1: consuma.
2: Se hace un seguimiento a los claro. alumnos para que ellos siempre estén realizando algo y que el colegio esté fomentando siempre formar seres íntegros en todos los sentidos.
1: Y le hace también ser tomar esa responsabilidad.
2: Claro,
1: también,
2: pues, claro.
1: Si cumplís aquí una cosa por otra. Esto no es hobby, si quieren hacerlo el día de mañana ya va a ser problema de ustedes, pero
2: claro.
1: por ahora el colegio es lo más importante.
2: Claro,
1: cumplir y luego
2: correcto.
1: Va en paralelo y tener estas copas hermosas. Estas sí que son de ustedes.
2: De voleibol, sí.
1: De voleibol de todo. Sí. Pero muéstrame, dígame de qué se trata esa, por favor.
6: Esta es la campeón comunal, lo que conseguimos este año.
2: Son los actuales campeones comunales.
1: Actuales campeones comunales,
2: sí.
1: ya. ¿Y esa
6: es
1: otra?
2: Salieron segundo lugar a nivel provincial.
1: Toma, ahí tení.
2: Guiados por su profesor Sergio.
1: Hoy saludo al ese.
2: Sí.
1: Ese profe.
2: Sí.
5: Un grande.
2: Sí. Seco.
1: Ahí lo vamos, un chiquitito ahí. ¿Cómo se llama Sergio?
2: Sergio Falcon.
1: Sergio Falcon.
2: Sí.
1: Mira, Falcon. Falcon para ti. Sergio, muchos cariños, ¿no? Porque ahí también el profe fundamental. Yo
2: claro, y en el caso
1: el
2: de los niños
1: ahí.
2: De atletismo, Romina Figueroa del Club Invictus.
1: Ah, también.
2: Quien entrena. Y también a Pamela Castro, que es la profesora que hace el chile.
1: De chile. Pamela
2: sí.
1: Castro y.
2: Sergio Falcon y Romina Figueroa.
1: Romina Figueroa, ¿viste? Los sí. profes son importantes. O sea, creo que además estar ahí con ustedes, que son como pasan a ser los papás en
2: claro.
1: esta parte, son adultos
2: claro.
1: que uno tiene como que serles caso, ¿no? A veces cuesta, pero.
3: Igual son muy importantes la parte de que ellos te mandan los planes siempre. Igual son como una segunda mamá, pero en la pista que. Por ejemplo, a mí, mi profesora, a veces cuando me vemos desmotivado, me motiva, me da consejos.
1: Ya te conocen, está ahí medio
3: claro.
1: bajoneado, ¿qué te
3: me
1: pasa?
3: Da, me da consejos, me dice que tirar para arriba, que. Que soy un grande deportista y cosas así, y estoy muy agradecido por ella y por todo lo que el apoyo que me ha dado.
1: Qué lindo, porque me encanta de verdad, porque uno más allá de que si no fuera mamá igual le diría, qué bueno, porque uno ve tantos cabros en
2: claro.
1: cualquier cuestión. Ahora le pregunto lo que escuchan y capaz que me digan sin acá, pero ya esto va a lo mismo, ¿no? Me puedo llegar a morir muerta, pero bueno, nadie es perfecto, ¿no? No, mentira. ¿Qué música escuchan ustedes?
6: De todo.
1: ¿Pero te gusta sin acá? ¿No? ¿El reggaetón
6: no,
1: urbano,
6: no.
1: sí? ¿No? No.
6: Más
1: o menos. ¿Usted no?
3: De todo, menos sin
1: muy
3: nada.
1: Muy bien. Mira, menos sin nada. No, es que le decía ni a la gira de la Teletón. ¿Y a ti qué música te gusta? Que hable un poquito de todo, ¿no? ¿No? Bien. ¿Rock no les gusta a usted?
6: También a veces.
1: Eso es de los míos. Ese peluzón, yo creo que urbano. Tenía una cara de cerca. Vi, amigo, creía mejor.
5: Después,
1: todos esos monos. Sí, te pillé el tiro. Oye, profe, ¿y ahora qué viene para estos cabros talentosos?
2: Bueno, ahora.
1: Esforzados, responsables.
2: Claro, son súper buenos estos niños. Estamos buscando la posibilidad de auspicio, así que.
1: ¡Ahí viene!
2: Esta sería una gran oportunidad que nos da aquí la Radio Monte Carlo, ¿cierto? De
1: y
2: poder presentar.
1: Estuve ahí en Guayacán con
2: sí,
1: Félix Blasco.
2: También estuvimos en Guayacán.
1: ¿No?
2: Entonces, este año estoy postulando al Mati y al Benja a la beca Campeones para Coquimbo. Y estamos con los dedos cruzados y para que este año nos pueda resultar.
1: ¿Y eso y en qué consiste?
2: Esto, el municipio de Coquimbo entrega unas becas a diferentes deportistas de diferentes disciplinas deportivas.
1: ¿Ya?
2: Eso siempre viene como con una escala de evaluación.
1: ¿Ya?
2: El año pasado exigían que tenían que tener logros nacionales. Nuestros niños no los tenían en ese momento, pero hoy sí
1: ahora
2: los tienen.
1: Ahora le llevamos
2: ahora,
1: logros.
2: Ahora sí.
1: Señor Marucheri, no, yo sé que no tiene que ver. Alcalde, tú aquí en la mañana el alcalde. Pero bueno, son
2: claro,
1: cosas que tienen que ir ahí.
2: Claro,
1: sumando,
2: ahora ¿viste? Ya los niños ya tienen logros nacionales. Hicimos
1: check.
2: La postulación, entonces estamos con los dedos cruzados para que nos pueda resultar eso.
1: Y eso
2: también
1: cuando,
2: aprovechando también la
1: no,
2: misión
1: todo,
2: con el alcalde.
1: Todo,
2: ahí que
1: todo lo que tengas que decir, Natalia.
2: Que los queremos ver la posibilidad de que nuestros niños campeones actuales, campeones comunales de voleibol, y las niñas también que salieron segunda a nivel comunal, el próximo año quizás hacer un convenio, algo, llegar a algún acuerdo con el municipio para que ellos puedan entrenar en el techado de Coquimbo.
1: Pero que corresponde, ¿no? Sí, pues.
2: Claro.
1: Bien, claro. No, mentira, pero que uno dice, uno lo da por hecho, ¿eh? Pero no es tan así.
2: Claro.
1: Yo sé que no es, no es de mala voluntad. Es
2: no, siquiera, no, para nada.
1: Es cosa de, pero de sentarse a conversar
2: también.
1: De hecho,
2: también, sí, tenemos una muy buena relación con el municipio de Coquimbo, sí, que nos ha apoyado, nos ha compartido las publicaciones, eso siempre está. Sí,
1: hay
2: un buen nexo,
1: ¿no?
2: Claro, okay, hay un buen nexo con la municipalidad, así que estamos súper agradecidos.
1: No vamos a decir nada para no perder ese nexo, se me ha llegado, una tontera que voy a decir. No, pero está bueno, ahora falta y hay otra persona que te acompañe. ¿Quién es? ¿Tú misma tenés que ir a hacer ahí?
2: No, yo sola, sí, yo sola hago así.
1: Ahora haciéndola toda, sí. ¿Pero algún apoyo de alguien? ¿Hay un grupo?
2: No, la verdad que trabajo sola, siempre, bueno, mis jefes que son los sostenedores del colegio, que son los que me apoyan. Pero yo como coordinadora, sí, yo postulo a los niños, yo los llevo para allá. Sí,
1: no te creo.
2: Gestionamos los buses, colaciones, de todo. Las autorizaciones de los apoderados, que en verdad los apoderados
1: también con eso.
2: Son unos,
1: ¿cómo se portan los papás, tus cabros?
2: Excelente. Okay, el mejor apoyo que podemos tener nosotros.
1: Y
2: los apoderados
1: se porten mal porque hay que dar paciencia. Claro. Los sacan, dicen, se van con la profe, yo pido.
2: Claro.
1: Cabros deben ser bien portados en la casa también, ¿o no? Sí.
2: Sí,
1: se portan bien. Ese le tinca, que no mucho, pero no importa. Pero los papás están bien y confiándote.
2: Claro, sí,
1: los hijos,
2: claro.
1: Los niños que viajan y que se mueven para allá.
2: Claro, sí, siempre en comunicación.
1: Hay harto de autogestión. Para no decir que
2: sí, no, claramente que sí, los apoderados, o sea, tienen que desembolsar archivo.
1: ¿Y dónde no dice chuta? Si
2: claro, pero talento. Es algo normal igual, oh, eso, porque allá al participar de un taller el colegio te pone al profesor y eso tiene igual costo asociado que, por ejemplo, vestimenta,
1: que eso,
2: claro, que es parte de, y que el apoderado sabe que al momento de inscribir al alumno puede correr ese costo asociado.
1: Y todo lo que usan ustedes,
2: claro,
1: usan una ropa bien bonita, en el caso de todos, pues tienen que tener la indumentaria, no sé
2: claro
1: cómo se llama probablemente tal, pero eso también es un gasto que va
2: claro
1: por... propio, ¿no?
2: Claro, propio
1: cada
2: también
1: uno.
2: Sí.
1: Entonces ahí donde uno, ahí a dónde tiene que llegar el cuidado.
2: Claro, es un trabajo mancomunado igual ahí que entre, sí, el colegio, apoderado, quizás auspiciadores por fuera que estamos intentando lograr.
1: Es una, hay una palabrea con alguien ahí, una ayuda con
2: sí, estuvimos
1: paso
2: conversando con Celta para ver la posibilidad de poder gestionar el equipo para los niños y las niñas de Coquimbo, de vóley de Coquimbo, y quedamos para el próximo año porque justo este año ya habían cerrado el ítem de ayuda a la comunidad. Así que vamos a ver si el próximo año nos puede...
1: ¿Ayer fuiste a hablar? No, mentira.
2: No.
1: Quizás, claro,
2: claro.
1: Está la voluntad, pero ya
2: claro,
1: o sea, en la época del año ya los pillo muy
2: bien. Correcto.
1: Encima.
2: Así que el próximo año vamos a intentarlo de nuevo para ver qué pasa.
1: Pero vamos a llamar a otra. Mira, aquí nosotros estamos con Calegari, ¿eh? ¿Sí? Tenemos
2: super
1: unos amigos ahí nosotros. Sí, estamos con la Ford Calegari, tenemos unos amigos ahí. Sí, no pierde nada con preguntar.
2: Claro.
1: ¿O no?
2: Aparte que imagínense, campeones comunales ya el
1: por
2: próximo
1: eso,
2: año sí o sí salen nacional. Entonces,
1: lindo,
2: qué mejor que llevar la marca.
1: Así.
2: Ahí, con los
1: ahí donde uno dice, se hace un presente y se pone literalmente la camiseta, tanto sea de atletismo,
2: claro,
1: voleibol, cheerleader, lo que sea, pero presencia, pues, o sea, los cabros, ¿a dónde es cuando nos necesitan?
2: Claro.
1: Si queremos sacar hoy los niños que se portan mal o sacarlos, apoyarlos,
2: claro,
1: para que hagan un, son el futuro de nosotros. Ahí está, pues hay que ponerse con...
2: Claro, y que se sepa que en
1: más
2: Coquimbo...
1: Más que con un aplauso, porque el aplauso, bien, claro, gracias, esto está bonito, pero hay harto más que...
2: Mucho más, porque claro, se sepa que en Coquimbo hay talento, que no solamente es...
1: No, solamente es música, ya se lo vuelvo
2: claro
1: a decir. Hay talento deportivo.
2: Claro que sí.
1: Chango rock también es bueno, pero aquí está el deporte presente. Oye, ¿unas palabras, un saludo que quieran mandar a usted, mi hijo? ¿Qué es este futbolista, este cabrón?
2: Es súper bueno también para el fútbol.
1: Y es buen mozo. ¿Tienes polola, flaco?
7: No.
1: ¿No te gusta a nadie?
7: No.
1: Cuando una chica decía, ¿y quién anda detrás tuyo? Así le decían,
2: sí,
1: no, no. ¿Quién anda detrás tuyo? ¿No tenés ninguna flaca que,
7: no,
1: que te ande mirando con otro no ojo la que está al lado y no? No, muy chica, la flaca. ¿Qué está diciendo, señora? Haciendo pareja, no tiene que ver. Es que tiene una facha, ¿sí? ¿Ah?
2: Sí, bonito el mate.
1: Lindo. Y es un buen cabro, ¿no?
2: Sí, buen niño.
7: Ya yo le quiero mandar un saludo a mi mamá también, que
1: ¿cómo
7: la...
1: se llama tu mamá?
7: Magali.
1: Magali, qué lindo hiciste este cabro. Con harto amor parece que lo hiciste. Ha salido guapo, sí.
7: A mi mamá, ya que igual son el atletismo, encuentro que es un deporte de mucho gasto, ya que uno necesita zapatillas específicas para correr.
1: Decía, ¿viste?
7: Claro. Reloj, entonces la ropa, entonces igual unas zapatillas específicas para correr. Bueno, valen como 200 lucas. El reloj más de 100. Entonces,
1: y tenés que tenerlo sí o sí.
7: Claro, para mi entrenamiento. Y entonces igual le ha sido un gran apoyo fundamental y en los viajes, los hospedajes.
1: Todo, po.
7: Entonces, agradecido totalmente.
1: Mira la Magali, se pasó. Además que vieron bien que lo haces bien, te gusta, hay talento en ti, no te va a negar.
2: Sí.
1: Yo sé que hay un sacrificio y se agradece. Que los papás, otros papás, hacen los lesos, no simplemente no pescan.
2: Claro.
1: No, pero agradecer también porque saben lo que criaron también.
7: Claro.
1: Si tú tenés que igual responder de la misma manera en el colegio y se te ve, te le ve tranquilo, ojalá sea verdad esa tranquilidad, esa templanza que veo en ti. Ay, tiene 500 pololas, me dijo que no. ¿Y usted, mi hijo, tiene pololas que alguna cosa? Pues, me mira, mira, y ese picarón de ahí tiene como 3 pololas. Sí, sí, se está haciendo el leso. Chiquilla, oye, les quiero agradecer. ¿Usted quiere mandar un saludo a alguien?
8: No, a mí le agradezco.
1: Sí, porque también están ahí por tipo.
8: Deporte, hay apoyo de...
1: Y te están ahí, es que es importante también tener, aparte de la Natalia, que sé que está ahí con ustedes, que es la coordinadora, que lo hace todo, ya caché, ya se mueve con todo, tener la, el que habla de tierra, que son la familia, el papá, la mamá, o con quién estés, por la abuela, no tengo idea. Y eso nos hace estar aterrizados siempre. Mira, sí, cuando llega así, de repente marearse, ya sea en la música, en el deporte, algunos futbolistas que sean... Ir por el camino oscuro, no. El deporte, se, ahí no, es vida, y sano. Sí, bien, bien sanito siempre, chiquillo, ¿ah? Por favor.
7: Igual... Cada mamá, o sea, mi mamá, cuando me desvío un poco, me reta.
1: Ah, te pide, está confesando el desvío. Sí, mira, el que confieso, se arrepiente.
7: Confieso que alguna vez me he desviado un poco del deporte y como que me ha retado, me ha dicho que...
1: Me encanta. No, pero claro, de repente, porque te muy joven también, por repente como que... Claro. Te cansáis, pero no porque no te gusta. A lo mejor te querís ir por el lado y ella se encarga de...
7: No, sí.
1: Pero no estáis obligados, estáis porque te gusta.
7: Me gusta correr, me gusta el deporte. Igual con los logros que he logrado, igual me ha gustado mucho este deporte. Y ahora estamos un poco alejados del deporte, ya que cuando estaba haciendo cuando hice el récord de campeonato,
1: ¿sí?
7: Tuve una molestia en la rodilla, entonces ya...
1: Ah, pero...
7: Por mucha sobrecarga de esforzarme mucho... Porque hacía casi doble jornada, o sea, mucho kilometraje, entonces...
1: Pero fue por eso, por claro, entonces, por Matías, fue por lesión, ¿no?
7: Sobrecargué mucho mi cuerpo y no aguantó más, entonces ahora vamos.
1: Hay que tomarlo.
7: Ahora vamos a volver otra vez y más fuerte para buscar el otro año, una mínima para el sudamericano, para respetar este país y el campeonato nacional.
1: ¡Toma! ¿Listo? ¿Viste? Pero eso también es el cuerpo importante, porque si no así, las patitas, las piernecitas, los bracitos, no seguimos. Entonces, es importante escuchar el cuerpo. Quizás a lo mejor te estáis, no desmotivado, pero cuando el cuerpo también avisa, aunque tengáis 17 años.
7: Si el cuerpo te dice que tenéis que parar un poco, tenéis que parar y porque parte del proceso y después vamos levantándonos más fuerte.
1: Eso, ¿viste? Me gustan estos cabros. Colegio, ¿cómo se llama?
2: Salta Familia,
1: decía yo, ¿no? Que yo le cambio nombre a todos. Po. Quiero agradecer a la Antonella, Joaquín, Benjamín. La flaca ahí, la Denise,
2: Martina,
1: la Antonella acá, el Matías y la Natalia. Qué gusto haberlos conocido. Gracias también por la gestión que hizo Félix Ladrón de Guevara. No, Félix Velasco, que nos hizo el contacto para que pudiéramos estar con estos orgullos regional. Ahí está el jefe de unos apiar. Oye, cualquier cosa, aquí estamos, pues, Natalia, lo que necesites es contarnos algo, algún otro. Y yo voy a seguir. Pega una palabra en forma interna ahí con la gente que ya te dije ya, que son auspiciadores a esta hora.
2: Claro, sí, hacemos un llamado entonces a todos.
1: Repita fuerte, claro.
2: Todos los auspiciadores que quieran apoyarnos aquí al Colegio Santa Familia, tenemos campeones comunales, campeones nacionales, campeones regionales y necesitamos apoyo. Necesitamos apoyo de la comunidad, que se sepa que en el Colegio Santa Familia hay talento, talento del bueno, académico, deportivo.
1: Así y se refleja en premios,
2: claro,
1: en campeonatos.
2: Así que nos quieran auspiciar, estén seguros que van a estar muy bien representados.
1: ¿Y hoy las redes sociales del colegio, cómo se comunican con
2: Colegio Santa Familia en Instagram. Y cualquier contacto directamente a mi Instagram, Nati Herrera G.
1: Nati Herrera, viste, lo vamos a... Pero nosotros ahí con el colegio yo creo que es como suficiente, ¿no?
2: Sí.
1: Natalia, te quiero agradecer a ti también, te felicito. Qué orgullo de ser para ti también.
2: Sí, para mí.
1: Para el colegio, tener ahí como... Hay que cuidar a la Natalia, ¿eh? Porque sí, la está haciendo toda. Va a hablar para allá, va a hablar para acá, resonadora pública, los cuida, se preocupa a usted, no le hagan pasar malos ratos de la placa aquí.
9: No, que ayer el oro son gracias a la profe.
1: Mira, qué lindo eso, qué lindo que los cabros también lo reconozcan de esa forma, ¿cachai?
2: Claro.
1: A no olvidarse ellas después cuando estén allá brillando de arriba, ¿no? No se me vayan a marear, ya les dije ya. Oye, ¿tienen alguna canción que quieran escuchar, Oscarito? Pongámosle, ¿qué vamos a hacer usted que esté...?
7: No,
1: ¿usted le gustó una canción que me diga que es de los míos?
7: No.
1: Pongámosle color. ¿Por qué canción quiere escuchar?
7: Ella quiere, le doy la clase.
1: No. Ya, entonces vamos a poner. ¿Quién le gusta? La profe, que me encantó la Natalia.
2: Ya,
1: ¿la Natalia qué le gusta?
2: De todo, en verdad. Me gusta de todo. A ver qué
1: no me voy a salir con una ranchera y si
2: no,
1: puedo
2: no,
1: a
2: no,
1: María,
2: no,
1: no. No, si igual podría ser.
2: Esa canción que se llama Dejemos Huellas Bonitas.
1: Mira, dejemos huellas bonitas. ¿Quién canta?
2: Que representa, no me acuerdo que la canta, pero representa todo el espíritu deportivo de nuestras niñas.
1: Dejemos huellas bonitas. ¿La podemos encontrar por ahí, Oscarito? Me mandé un número. ¿Puede ser? Dejemos huellas bonitas. ¿Quién la canta? ¿De dónde? ¿Pero es alguien chileno o no?
2: No.
1: No. ¿Y qué género es? Dejemos. Acá está. Dejemos huellas bonitas. Antonio Molina.
2: Sí.
1: Ah, ¿quién será? ¿Antonio Molina, Oscarito? podemos. Ahora si me contestas, Corina.
10: No pasa. De hoy no pasa, que se te escapan las mejores. Y hay que vivir, que yo a mí me pasa igual. A veces digo, pero ven adelante y vámonos, que nos vamos.
1: ¿Qué estamos escuchando,
10: compadre? Y de repente te voy a decir una cosa, la vida pasa.
1: Antonio Molina, volando. Esa es, po.
10: Y al final, lo único.
1: Ay, la intro, chiquilla. Vete, la que está ahí, la flaca, ¿sabes? Gracias, Oscar Eduardo. Colegio Santa Familia, gracias por habernos acompañado. Y ahí está la canción que pidió la profe, ya que nadie se atrevió. Qué bonito, dejemos huellas bonitas. En cada uno de ustedes también nos hacen sentir orgullosos nosotros. Mi hijo está en otras áreas, en otras cosas, pero también para todos los papás y todos los niños. Felicidades a la familia de ustedes y al colegio y a la profe aquí presente. Nos vemos pronto. Cualquier cosa, aquí estamos.
2: Muchas gracias.
1: Antonio Molina.
2: Gracias.

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0: 16:10.
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1: Cuatro de la tarde con 20 minutos en este día, martes 13. No te cases, no te embarques, ya te dije, ni me caso ni me embarco. Y ahora como el día está medio... ¡Oye, pero dejó de lloverse, ¿ah? Parece que sí. Por ahí atento ahí con las quebradas, todavía información. Por lo menos eso no pasa, esas imágenes que vimos, por mucho que ahora haya dejado de llover. ¿Qué hay, po? ¿Qué hay? Hay que estar pendiente. Y noticia en desarrollo. 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Luto total en la música. Muere a los... Oye, joven Oscar Eduardo, ¿sabéis qué edad tenía? Ahí estamos escuchando de fondo. 60 pepas, Oscarito. Un lolo. Los 60 son los nuevos 50. Lo acabo de inventar. Sí. Luto total en la música, fuera de broma. Muere a los 60 años, recordado cantante que hizo bailar a Chile en los 90. Yo esta música le sacaba brillo al Camanga, ya te dije. El reconocido artista brasileño falleció tras enfrentar un agresivo cáncer. Qué pena. Su mayor éxito se convirtió en uno de los himnos del Axé. Artista extraordinario, talentoso, como todo el brasileño. ¿Eh? Qué bueno, es talentoso en el fútbol, en el atleta general y música. La música brasileña es hermosa, el bossa nova, la samba, todo me gusta. Bueno, buen clima también, ¿ah? ¿Eh? Oye, el presidente sí, no sabemos quién va a ser. Ya, listo, es sensible. ¿Cuándo es el 25 este mes, no? Se sabe si sale. Sale Lula, entra Bolsonaro Junior. No sabemos todavía. Oye, sensible y no, estamos hablando al pobre finado. Señalaron su cercano al comunicar la noticia. El mundo de la música latinoamericana está de luto tras confirmarse la muerte de Netinho, reconocido cantante brasileño que alcanzó gran popularidad durante la década de los 90. Éxitos como el que estamos escuchando de fondo, Fin de Semana. Falleció hoy día, martes 13, a los 60 años en la ciudad de Salvador. Salvador de Bahía, en Brasil, luego de enfrentar durante más de un año un complejo cuadro de salud. Según informaron los medios locales, el músico padecía de un linfoma y cáncer que afecta al sistema linfático y que derivó en insuficiencia renal y una falla, que esto es lo típico, que le pasó también al actor chileno el fin de semana, multiorgánica. Y eso al final terminó en fallecimiento. El intérprete fue confirmado por su equipo a través de un comunicado publicado en redes sociales, donde destacaron su trayectoria artística y la cercanía que tuvo siempre con su fanaticada. Nacido en San Antonio de Jesús, en el estado de Bahía, Netinho comenzó a cantar en el 88 como vocalista de una banda X, agrupación que estuvo poco tiempo, y después ya inició su carrera como solista y consiguió reconocimiento fuera de Brasil. Su primer disco, Un Beijo para Você, que debe ser Un Beso para Você o no sé cuánto, obtuvo un disco de oro. Fíjate que en Chile, reflejo de la popularidad que alcanzó en nosotros y el éxito que llegó también el año 96 y así un montón, y el que estamos escuchando de fondo que nos recuerda todas las fiestas, los bailables, los 90, la música brasileña que es contagiosa, que es alegre. ¿Te parece si escuchamos Fin de Semana, Oscar Eduardo? Saludos al que descanse en paz, querido Netinho, con solo 60 años. Qué pena que se vaya el talento. Y los otros que duran un montón. Vamos entonces con Netinho, esto es Fin de Semana.

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0: 16 horas, 27 minutos.
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1: Ay, Oscar. Oye, me río como patán. Oye, son las 4 de la tarde con 37 minutos. Ahí pasaba el cuarteto italiano Maneskin con Begin, de su álbum Thousand del año 2017. Damiano, qué guapo era así. Cotizaba en varios sapos. Se parece que era bisexual. Se casaron entre ellos, dos con, después ella con ella, ella con ella, él con él, después él con ella y él con ella también. Una cosa muy, muy rara. Pero bueno, ¿quién es uno? ¿Quién es uno? ¿Ah? Sí, no sé. No me metan cosas que después usted se zafa. No, usted sale bailando de ahí. Ay, me quedo yo metida. No, Oscarito. Oye, ¡ey! ¡Oscar Eduardo! ¿Ah? Por Lula. No creo. Bueno, no sé. Ay, mira, se me llegó a desmayar el teléfono. 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Oye, ¿sabes quién llegó a Chile, Oscar Eduardo? Ay, que lo voy a ir a ver al hotel. BTS, bien accidentado, o sea, llegaron de Perú. ¿Army? ¿Cuánto eran? Se me olvidaron cómo se llama el fans. Army, las Army. Yo me acordaba, tengo en mi memoria a Kiss Army, que son los fans club mundiales de Kiss. Me dice Kiss Army, entonces esto es Army, las Army. Bueno, llegaron a Chile, a Santiago. Es una de las ciudades del mundo que más los escucha. ¿Tú puedes creer, Oscar Eduardo, me puedo llegar a morir? ¿Es verdad? Sí, pues. ¿Tiene cuál? No, cuando se le fueron encima la ex, la ministra del deporte, la educó, se le fueron todas encima cuando se insinuó que a lo mejor no podían tocar. Bueno, sus canciones son más escuchadas en cualquier parte del mundo. Acá donde más se oye. Las canciones con mayor cantidad de visualizaciones son 2.0, liderando el ranking con 27,2 millones de reproducciones, seguidas por... Ay, no sé, ya no quiero ni decir nada. Acá está. No, sí, por ellos mismos. Para disfrute de sus seguidoras, las Harmy.

Agrupación surcoreana BTS ya se encuentra en Chile para sus 3 conciertos en el Estadio Nacional. ¡Qué miedo! Mañana, 14, 16, descansan, ¿cachai? Que no es seguido. 14, 16 y 17 de octubre, o sea, miércoles, viernes y sábado. Ahí se hacen 2 días seguidos. Parte de la gira mundial BTS World Tour Airbank. ¿Qué tan impresionante su impacto en el mundo del streaming o de las transmisiones? Según las estadísticas de YouTube, entre el 13 de septiembre al 10 de octubre del 2026, Santiago se ubica en el quinto lugar mundial de las capitales o de las ciudades que más reproducen contenido de BTS. Me puedo llegar a morir muerta. No, yo sabía. No, o sea, hay un montón de gente. La capital chilena registra más o menos 4,52 millones de visualizaciones, solo superada por Seúl, mira, 12,8, ahora que no. Lima, 11,6. Ciudad de México, 5, ahí baja un poco, 5,43. Van Gogh, obvio también. Pero son, no, estos cabros tienen del año que les piden, ¿eh? ¿Te acuerdas que estuvieron en la... en el Mundial, po? Eran ellos, ¿no? Que eran todos iguales. Ahí los diferenciamos porque uno eran rubios y otros tenían el pelo negro. Eran todos iguales. Flacos sí, se deja. Están a dieta siempre esos flacos. Oye, ahí están las canciones que ya no sé qué más decir. ¿Cuándo cantan entonces? Oye, BTS llegó a Chile entonces. Canciones, sorpresa, BTS Perú han registrado un aumento en las últimas horas, demostrando la atención de los usuarios a las recientes actividades de la banda en la región, qué sé yo. La cosa es que mañana empieza el primero de los 3 shows que van a tener en el Estadio Nacional, 14, 16 y 17 de octubre en el Estadio Nacional. Carito, regalen una de BTS. Esto lo grabaron con esa, po. ¿Cuál es esa canción? My Universe. Por último, po. Acompañado con Chris Martin, Coldplay y BTS. Aquí en la...

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1: Oye, las tonteras que salen en las redes sociales. Ahora que viene Halloween, hay hartos carachos con que uno puede festinar. No, mire las tonteras. Oscar Eduardo, que me he metido ahí en TikTok y me pasa unas cosas. Y una capitán general bailando con la Carol Cariola y la Camila Vallejo. Tenía cualquier flow el capitán. Ta, ta, ta, ta, ta, ta. Y movimientos de cadera, movimiento pelviano con el parcito. Ay, qué chistoso. Ahí pasaba la canción original de Talk Talk, It's My Life, la versión de Gwen Stefani con No Doubt. Estamos escuchando ahí. Oye, mira lo que nos llegó de la sala de Teletipo, Oscar Eduardo. En este minuto, cuando son las 4:50, cállate, Santiago. ¿Puedo ver la imagen, Oscarito? ¿Te tiro la imagen mejor? Oye, la Sopochi, sabe que nuestro jefe está allá en todo lo que es Arce, en el centro de Santiago, granizando, pero a nivel, como dice un amigo, a nivel Dios. Ahí te lo mandé, Oscarito, a ver si por favor contémosle a la gente. Aparte que estaba mostrando, hoy estaba hablando el alcalde Vicuña, el Soraro, también activación de quebrada, ojo ahí, atención, no se acerque, no se exponga, pero ahí se había alargado recién de nuevo, ¿cachaste eso? Oye, si este niño, Godzilla, King Kong, ahí está, mira, podemos verlo, cachate, eso en el centro de Santiago. Granizos, pero del tamaño de una pelota de ping-pong. Cáchate. Granizando, pero heavy. Oye, a la antigua. 13 de octubre. Mira, mira, mira, cacha los granizos. Oye, el puerto una más que una lenteja, po. Esos son los. Oye, en otros países hay que hay unos granizos que te pueden romper hasta el parabrisas. Unas tremendas pelotas de agua, de ¿qué es eso? Hielo, no sé qué es esto. Mira, está pasando ahora eso en Santiago, donde está la Sopocha y en Archivo, en pleno centro, mira. Cachi, con escándalo. Bueno, hay anunciado también a truenos, relámpagos, centellas. Para acá parece que no, sí, ¿eh? O sea, hay que estar atentos, sí, ¿eh? Porque cualquier cosa puede pasar. Uy, siguen llegando, más información. Carito, ¿te mando más información? Sí, que está todo pasando, todo, todo. No solamente sabemos que Santiago no es Chile, pero para dar una, para muestra un botón. Ahí está, Oscarito. Porque tenemos que ocuparnos también. Usted limpió la canaleta el fin de semana para que no se le junten las cosas ahí. Ahí está, mira. Hoy está oscuro, Santiago, lo son 10 para las 5 de la tarde, pleno primavera, y no para el granizado, ¿ah? ¿Eh? Acá en la nieve más rato, ahí los quiero. Allí figura nuestra presidenta de Archi, Solange, hombre, se va Pochi, saludos. Cuídese, jefa, dijo la chupa media. Mira. Oye, los tremendos granizos. Pero, oye, bien europeo. Sapoche, ¿está segura que está en archivo? Está. ¡Oh, cucharadora! Oye, ahí bajó Thor. Thor, mira, ahí va, el de los Avengers. Y viene el Capitán América y atrás. Oye, estamos viendo el canal. Gracias, Oscarito. Jefe, no nos mande más esos videos que vamos a sacar. No, está bien. Eso está pasando en Santiago, ¿eh? Pero también estábamos viendo. Fíjate, me metí en las redes sociales de la. De, bueno, de Montecarlo CL y salió el alcalde Aros, ¿no? El alcalde Vicuña, claro, ahí está dando unas declaraciones. De hecho, yo creo que podríamos tocarlo también el temita, Oscarito, pero te lo mando, porque sabes que estaba preocupado el alcalde. Ayer las vieron negras, o sea, no fue lo que dije, pero estaban urgidos porque, bueno, se hizo, la pampilla se cumplió, digamos, con eso, pero pasaron susto porque empezó a llover y la ventolera, ese terral que le llaman otra vez. Mira, ahí está hablando el alcalde Aro, si podemos, por activación de quebrado, Oscarito, lo puede proyectar ahí al proyectar, qué antiguo. Pues escuchemos al alcalde Mario Aros.
2: Todo, mucha agua y barro. Estamos preocupados porque la nube se posó en el sector norte. Está bajando la quebrada del Arenal, la quebrada del Cebollín. Creo que en Diaguita también está bajando quebradillas y del cerro. Entonces está la situación preocupante. Vamos a estar monitoreando. Ya tenemos maquinaria aquí trabajando para poder despejar. Porque esto es lodo y barro, no es agua, no es. Mira, como habitualmente vemos las quebradas. Así que vamos a estar avisando, ya los cortes están realizados, está seguridad municipal, está. Mira, carabineros apoyándolo. ¿Eh? Así que llamamos a la precaución de que la gente que tenga que bajar ocupe el camino alternativo por el sector de Peralillo. Allá todavía la quebrada no ha bajado, así que hay que tener mucha precaución y vamos a estar informando.
1: Vale, le digo yo. Vamos a tratar de saber con quién vamos a llamar, Oscarito. Yo tengo ahí línea directa con el alcalde Paihuano. ¿Cómo estará? Podríamos ir a hacer un poquito de música, quizás la pausa, y vamos a tratar de comunicarnos con don Hernán Ahumada y también, ¿por qué no, don Mario Aro, alcalde Vicuña? Lo acabamos de escuchar, lo que está pasando para tomar el pulso en lo que está pasando en este minuto para ahí en nuestra región, digamos, en lo que es el Valle del Elqui. Vamos a la música, Oscarito, a la pausa, como usted me diga.
3: ¡Vamos!

0: 16 horas, 55 minutos.
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0: Comunicado oficial. Lamentamos informar que los conciertos de la gira Illapu 55 años en Copiapó el 14 de octubre y en La Serena el 15 de octubre han debido ser reprogramados debido a problemas de salud de su director y voz principal, Roberto Márquez, quien tras su regreso desde la ciudad de Temuco presentó una inflamación aguda en su garganta, siendo evaluado por su médico, quien le ha indicado reposo absoluto de sus cuerdas vocales durante los próximos 10 días. Esta situación impide realizar la presentación en las condiciones y la calidad artística que merece el público que esperaba acompañarles. Este periodo de reposo está destinado a plena recuperación de su voz y de esta forma retomar la gira en óptimas condiciones, con toda la fuerza, emoción y calidad artística que caracteriza a Illapu. El artista y producciones Planeta lamentan lo sucedido e informan que las nuevas fechas de los conciertos son los siguientes: 22 de octubre, Copiapó; 26 de octubre, La Serena. Si no puedes asistir en las nuevas fechas, podrás solicitar la devolución de tu dinero a través de los canales de atención de Passline. Si asistirás, tus entradas mantendrán su validez para la nueva fecha correspondiente, sin necesidad de realizar ningún trámite adicional.
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Bueno, están todos los alcaldes ocupados. Estamos haciendo todos los contactos. Estamos tratando de llamar. Bueno, hablé con Hernán Ahumada, alcalde de Paihuano. Está lloviendo, me dijo el alcalde, pero todo tranquilito. Por ahí todavía todo bajo control, ¿no? Y hablé recién también con el periodista encargado, bueno, de prensa, y el periodista que trabaja con don Mario Aros, el alcalde de Vicuña, y estaba en reunión. Así que vamos a esperar de aquí a las 6, así podemos hacer ese enlace. Ahí me está saludando, ¿viste? Pero está en reunión, probablemente también organizando, porque si hay activación, hay unas quebradas. El video que vimos con Eduardo estaba bien dantesco. Así que vamos a estar atentos, ¿viste? Ahí me está diciendo, pero vamos a transparentar. Dice, listo, me dice, vas a ir de la reunión y vamos a hacer el contacto telefónico, ¿te parece, Oscar Eduardo? Con el alcalde de Vicuña, don Mario Aros, que han estado bien aporreados. No es broma, el fin de semana, por segunda y última vez, ya el 18 chico, había que sacar la fiesta, la Pampilla San Isidro, y hubo terral también en la noche del domingo, si no me equivoco, y ayer lunes ya al final, viento, la Danis Lago te salió cantando en una lluvia, en una pero tormenta, escándalo. No ha sido muy generoso, porque estamos con cosas. Pero bueno, será parte de este niño travieso que me tiene chata, pero qué diantre, ¿qué le vamos a hacer? Pero ¿sabéis qué? Quiero hablarte de otra cosa yo, que si bien no es festinar, no vamos a festinar con esto, vamos a salir de algo que nos está pasando aquí en la región, que es importante, que hay que estar atento, que tenemos que tener mucho cuidado, porque ya estamos medio curados de espanto. Lo que pasó ayer, este joven que falleció con solo 34 años, ¿de qué murió R.J. Mead? Lo que se sabe del fallecido o del fallecimiento del actor de Breaking Bad a los 34 años. Murió en Texas, fíjate, revisa, bueno, lo que se sabe, antecedente, causa de muerte, hablaban que había depre, que había consumo de alguna cosa. El mundo de la televisión enfrenta sin duda, bueno, hablando también un poco de eso, hace un par de semanas Breaking Bad salió como la mejor serie del siglo XXI, o sea, no ha habido otra serie, y los que conozco, incluyendo Oscar Eduardo, que la vio, qué buena. Yo recién la estoy viendo, ¿qué te digo? Recién me estoy encantando con los personajes que me dijiste tú, todavía no aparece, porque me he quedado medio dormida, porque sí, es buena. Quiero dar mi opinión después cuando la vea, pero ya lo que he visto me gusta, me encanté, me gusta el personaje. Me gusta Jesse también, su historia, una historia también de harto, era bien subyugado por Walter, ¿no? Él hacía el cabro joven este, hacía lo que le decía Walter, pero bueno, él también con hartas confusiones, que partió primero a ser todo por la familia, después ya no, después se lo comió la ambición y las plucas y se metió ahí, después era bien oscuro, ¿eh? El Walter, que al final, el que vi al principio, no es el que sale al final pelado, ya que se lo estaba como consumiendo también la enfermedad, pero estaba malo, estaba rudo, ya se había echado varios también. Pero el mundo de la televisión enfrenta la pérdida, a propósito de Breaking Bad, de uno de los actores que formó parte de una de las series más reconocidas de las últimas décadas, siglo diría yo. R.J. Mead, recordado por interpretar a Walter White Jr., era su hijo, murió a los 34 años ayer, 12 de octubre. El fallecimiento ocurrió en Texas y fue confirmado por representantes del actor. Según informaron medios estadounidenses, la noticia también generó interés por las circunstancias de su muerte. Porque yo oí había una entrevista de él, de hecho está ahí en algunas, tú te metías a sus redes sociales, parece una entrevista del 5 de octubre, conversando ahí, el cachai se le veía, que uno... No, esas enfermedades no te le notan, ¿cachai? Están por dentro. O sea, lo más peligroso es que son asesinos, digo yo, medio silenciosos. Circunstancias sobre las que comenzaron a circular distintos antecedentes durante las horas posteriores. Aparentemente ahí aparecen, todo el mundo especula, todos creen que saben algo. El medio estadounidense, que es como el más creíble, digo yo, el TMZ, informó que Mead habría muerto por suicidio, de acuerdo con información obtenida por sus fuentes posteriores. Tabloides gringos habrían confirmado esa causa de muerte. Sin embargo, CBS News señaló que en su cobertura inicial que el representante que confirmó el fallecimiento no había proporcionado detalles sobre las circunstancias. Mira, no digo que dé lo mismo, pero sin no había intervención de tercero. Ahí cuando no hay una tercera persona, se supone que hay alguien que te hizo algo, es porque tú mismo a lo mejor atentaste. Eso lo va a detectar nuevamente después la autopsia, ¿no? TMZ también informó que las autoridades mantenían abierta una investigación sobre el caso, ¿cachai? Por la causa, qué sé yo. Mead alcanzó fama internacional gracias a su interpretación de Walter White Jr., también conocido como Flynn en Breaking Bad, la serie emitida entre el 2008 y el 2013. Siguió la transformación de Walter White, un profesor de química interpretado por Bryan Cranston, en un poderoso narcotraficante. Mead interpretó al hijo de Walter y Skyler White, personaje que estuvo presente durante las 5 temporadas de la producción. Fíjate que su participación fue especialmente significativa, para que lo vieran, para los que saben que estoy hablando, creo que la gran mayoría de todos nosotros hemos visto la serie o la estamos viendo. El personaje tenía parálisis cerebral, una condición con la que el propio actor también convivía.
aunque la condición de Mitt se manifestaba de forma mucho más leve que el personaje, si tú lo escuchas hablar en la vida real, hablaba cuando estaba entre nosotros, se notaba un poco problemas al hablar, pero muy, muy poco. Así que eso mismo, desde su experiencia personal, contribuyó a construir este chico una interpretación que amplió la representación de personas con discapacidad en la televisión, que abrió esa puerta también, y una pequeña brecha, ¿no? O que no se convirtiera en una tremenda brecha, sino que un espacio breve donde Michael J. Fox con Parkinson también pueden... Cada vez más se ha ampliado un poquito más eso. Su carrera y su trabajo por la inclusión. Después de Breaking Bad, Mitt continuó trabajando en cine y televisión. Entre sus proyectos se encuentran películas, no muy quizás tan taquilleras, además de producciones televisivas. Y paralelamente utilizó su reconocimiento público para promover los derechos y la inclusión de personas con discapacidad. El actor colaboró con organizaciones como United Cerebral Palsy y participó en iniciativas destinadas a ampliar las oportunidades de representación dentro de la industria audiovisual. Tenía proyectos, sí, estaban algunas cosas, se encontraba relacionado con algunas producciones en desarrollo, reflejando su intención de continuar trabajando como actor. Por eso es que queda la duda, ¿cachai? Yo digo, ¿cómo? ¿Qué pasa en ese minuto que te decidís desaparecer de todo, borrarte? ¿O son esos segundos que no tenés para pensar bien? Yo siempre he dicho, el que atenta contra su vida o es muy valiente o es muy cobarde, no estoy emitiendo ningún juicio de valor, no soy quien, no tengo idea. No estoy aquí para eso, pero digo, en esos segundos que tenéis para tomar esa decisión hay que estar nomás ahí en los zapatos, ¿eh? En el ámbito personal, durante el 2025 se había comprometido con su pareja Kennedy Suárez. ¿Cómo estará la chica? La muerte deja una trayectoria marcada por su participación, por supuesto, en Breaking Bad y por su defensa de una mayor presencia de personas con discapacidad en la pantalla. Mientras continúan sabiendo circunstancias de su fallecimiento, su trabajo como actor y activista permanece como una parte central del legado que deja R.J. Mitt, actor de Breaking Bad, que dejara este mundo el día de ayer, o que lo quisiera dejar, ¿no? De forma tan trágica. 5:13, Oscar Eduardo, hacemos un poquito de música mientras estamos en contacto con los alcaldes, si podemos hablar con Mario Haro de Vicuña, ideal.

5 de la tarde con 23 minutos, completamente en vivo en esta tarde de martes 13. Queremos informarles también a nuestros auditores que durante esta jornada se han reportado bajadas de quebrada y flujos de barro y sedimentos en distintos sectores de la comuna de Vicuña. Entre los puntos afectados se encuentran la quebrada de Leiva, el Cebollín, el sector del Arenal y los accesos a Diaguitas. Estas condiciones han provocado dificultades e interrupciones en algunos caminos, por lo que se recomienda transitar con máxima precaución. Obviamente, hacemos un llamado a la comunidad también a evitar acercarse a las quebradas, eso está de más decirlo. No está de más. Está bueno decirlo, que nos falta la familia Miranda, que se le olvida que estas cosas son complicadas, ponen en riesgo su vida y hace que trabajar a todo el resto de más cuando tiene que estar en otras partes probablemente. No intentar cruzar cauces ni badenes con escurrimiento y mantenerse atento a la información. Claro, badenes ni cauces con, que están ahí en escurrimiento, ¿no? Eso era. Mantenernos atentos a la información entregada por las autoridades. Así que seguiremos atentos a las novedades. Estamos esperando hacer el contacto con el alcalde Mario Aro. Estaba ahí en reunión. De la comuna de Vicuña, por supuesto, para saber de su propia voz, ¿no? Sí, que nos cuente él cómo viene la cosa. Cómo viene la tarde-noche y se oscurece, es todo como mucho peor, ¿no es cierto? 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Sí, que hay un flaco que está... ¡Ah, no, Oscar Eduardo! No te conté... No, pero después te cuento lo de Teletón porque voy a hablar de otra cosa. ¿Sabéis qué pasó hoy día? Mira, me salió adelantado. Un día como hoy, hace exactamente 10 años, Bob Dylan rompía una de las grandes barreras entre la música y la literatura. ¿Se acuerdan del premio Nobel? ¡Claro! Ya pasó un año de eso. Pasaron 10 años. El 13 de octubre de 2016, el cantautor estadounidense fue anunciado como ganador del Premio Nobel de Literatura, convirtiéndose así en el primer músico reconocido con tal distinción. Atención. La Academia Sueca destacó su capacidad para crear nuevas expresiones poéticas dentro de la gran tradición de la canción estadounidense. Ahí está. Bob, un incomprendido, ¿ah? ¿Eh? Sí, una personalidad bien particular de haber tenido. Entre el, ¿te acordáis? El We Are the World. Todavía debe estar entendiendo, tratando de entender qué cresta hacía ahí. Nunca entendió. Hoy reconociendo también el valor literario de una obra que había marcado generaciones. Con himnos como Blowing in the Wind, Like a Rolling Stone, Dylan demostró que una canción también puede ser poesía. Y esta que está sonando de fondo, que te digo. Contar la historia de una época y convertirse en una voz de cambio. 10 años después de aquel histórico anuncio, su legado sigue recordándonos que la literatura también puede tener guitarra y, ¿por qué no?, una armónica. ¿Cuál es tu canción favorita de Bob Dylan? ¿Cuál te gusta, Dios querido? Esta. Me cuesta pronunciarla esta. Ahí está, pues, qué lujo, ¿ah? ¿Eh? Qué lujo que nos dimos. Música y literatura son dos artes diferentes, lo hicieron, está bien, pero mezclado. Dylan es un gran músico y compositor. Claro, la gente dice, pero escritor no es. Pero se fusiona, falta el detractor. Pero ya, señor, pasaron 10 años, ya recibió 10 años del Nobel de Bob Dylan, el día en que la música hizo historia en la literatura. Vamos a escuchar esta canción, escrito con el gran Bob Dylan, cuando son las 5 de la tarde con 27 minutos.

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0: 17 horas, 29 minutos.
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1: Cuando son las 5 de la tarde con 30 y 40. 5 con 40 minutos, ahí teníamos a la gran Aretha Franklin con Respect del año 1967. Oye, estaba revisando, viste que está nevando. Después de los granizos, por lo general, se manda la nieve. O sea, está nevando en Providencia y probablemente vaya a nevar ahí en la parte más oriente de Santiago o en Santiago mismo también. Estamos esperando. McGarren, espere, si no, capaz puede hacer después en el programa de la María Claudia, poder hacer el contacto con cómo va la cosa ahí en Vicuña. Estamos pendientes, ¿eh? Por favor, no crea que nos hemos olvidado. Oye, les quiero contar una cosa que no tiene nada que ver con lluvia, ni con el niño, ni una cuestión. Fíjate que los hermanos de Michael Jackson, los que van quedando, recuerdan que han muerto dos. Murió Tito el 2024 de un infarto agudo al miocardio y Michael hace 17 años. Se juntaron por primera vez para contar su verdad, aparente verdad. El proyecto que destapa la presión y los secretos tras The Jackson 5. Jackie, Jermaine, Tito y Marlon, bueno, Jackson protagoniza una producción. Esto que ha sido antes, porque este se fue a Cortina, el 2024, una producción que repasará, digo, el ascenso del grupo, sus conflictos familiares, esto seguirle sacando cuenta al lápiz, ¿eh? Y camino hacia la fama mundial, por eso ya lo vimos ya con la serie Michael. La cosa es que Jackie, Jermaine y Marlon Jackson contarán por primera vez juntos su historia en un documental creado, o más bien centrado, en la trayectoria con The Jackson 5. El proyecto, todavía sin título, incluiría la última entrevista, de hecho, claro, está Tito porque esto fue creado antes, él la última entrevista la concedió antes de morir el 2024, entonces además contar

imágenes de archivo poco conocida y material inédito. Siempre te dicen lo mismo para que te enganche. Una productora británica perteneciente a Paper Road Studios van a desarrollar el proyecto durante 3 años. Está recién viendo la luz esto, ¿eh? La producción tendrá formato de película de 90 minutos y también podrá presentarse como una serie documental de 3 episodios para cualquier plataforma, los Prime, Video, Fafafafa, Rato, Netflix y todas las que vienen. Mediawan asumirá la distribución internacional y presentará el título a compradores durante la feria. Mira, en Cannes, en Francia, la van a empezar a ofrecer. Benjamin Hirt, quien dirige la serie documental sobre Janet Jackson, dirigió una serie que se hizo sobre Janet Jackson en el 2022, asumió la dirección de este proyecto. Yo creo que, insisto, si ya hay tanta historia ahora, ¿qué más pueden contar ellos, cachai? Yo encuentro que insisto, seguir así como agotando el recurso hasta que ya no... Ya, ¿qué más va a salir? Si el hermano... Mira, el más importante, perdón, con respeto, con permiso y respeto de los otros, el más importante está muerto hace rato, hace 17 años. Tito, que era el otro, que... O sea, Jormaín, que es papá, ¿quiénes son los otros? ¿Quién le han ganado? Son hermanos de nomás. ¿Cachai? El otro es papá de Jaffar Jackson, que es el talento que hizo de Michael. Pero mucho más, ¿qué pueden contar? Ya es como repetirlo, hablar más de lo mismo. Y vamos lucrando, sacándole punta al lápiz, más plata, chin chin, topón para adentro. Tras nuestro trabajo con Janet Jackson, dijo este gallo que dirigió esa biografía de ella, esa serie, tener la oportunidad de trabajar con los hermanos Jackson es un gran privilegio, dijo. O con lo que va quedando, señaló el realizador, quien también describió el proceso de reunir material como un verdadero placer. Yo no sé si hay más material escondido o estamos inventando. La historia de los Jackson 5 más allá de Michael. De acuerdo con la revista Variety, el documental va a recorrer el camino de los hermanos desde sus primeros ensayos en Indiana, en su ciudad natal, hasta su transformación en estrellas internacionales. También va a abordar las tensiones, ¿cachai? Lo que ya vimos en la película Michael, las separaciones, los reencuentros que marcaron la historia, pero que marcaron la historia de Michael. Te insisto, los demás no existían para mí, solo para mí. La producción examinará la influencia de Joey Jackson, el viejo mierda, padre y manager del grupo, cuya exigente disciplina moldeó la formación artística de sus hijos. Y la vieja Catherine, todo el día callada. Está viva la mamá todavía, anda en silla, rueda la señora. Los testimonios de los 4 hermanos van a mostrar cómo recuerdan aquellos años. Hay recuerdos sobre la presión, la competencia, las risas durante los ensayos, bla, bla, bla. Todo. También van a destacar el papel de la madre mueble, Catherine Jackson, que bien poco tiene que decir esa señora. Se quiso poner las pilas en los que vimos la película Michael. Un poquito le anduvo parando un poquito el carro al viejo. El día le dijo, te pasaste un pueblo, cuando ella veía que el viejo le pegaba, le sacaba la cresta a Michael, ¿cachai? Era la dinámica familiar igual, ¿eh? Los 4 recuerdan de manera distinta aquellos primeros ensayos, la presión, el papá, la competencia, las risas entre toma y toma. Eran niños, ¿cachai? O sea, en fin. El director ejecutivo destacó que la producción ofrecerá una perspectiva sin precedentes. Eso aquí ya me huele mal. Sin precedentes. Ya están todos los precedentes. Están todas las cartas echadas, señora, señor. Mostrará el ascenso del grupo desde su comienzo hasta la fama mundial. Con Michael Jackson como vocalista principal en sus primeros éxitos, consiguieron 4 sencillos, Want You Back, que me gusta eso, ABC y todas las otras canciones, I'll Be There. En el 76 el grupo dejó Motown, firmó con Epic y listo, adoptó el nombre de Jackson. Ahí está. La nueva producción, con esto termino, explorará esa historia desde la perspectiva de Jackie, Jermaine, Tito y Marlon, los 4 que quedaron después que Michael ya no se había ido, se había echado al pollo a hacer su carrera como solista, con recuerdos personales y archivos que buscan ampliar la mirada sobre una de las familias más conocidas de la música, del pop, porque eran hermanos del único y grande rey del pop, y no hay más, y los demás son acompañamiento, arrocito graneado y... cosita para la juguera, el cachureo nomás. Así que yo no sé si tengo ganas de ver esto y me carga, en serio. Es una opinión mía, ¿eh? Pero yo encuentro que es pura tontera, ¿no? Vamos a la música, escuchar a los Jackson, sí. 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Ahora no sé cómo se llama. ¿Cómo se llama esa? ¿Cómo se llama esa canción? Don't stop, don't stop. Listo, ahí está. Vamos. Escuchemos entonces. Mira, ahora me quieren llamar. Ahora sí que llamemos al alcalde. Escuchemos esta canción y no.

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1: Ahí escuchamos a The Jackson 5. Claro, cuando todavía estaba Michael y hacían cosas juntos. Entonces vamos a esperar esta serie que no creo que tenga nada nuevo que contar. Oye, estamos atentos con lo que está pasando en Vicuña, sobre la activación de las quebradas y la situación que enfrenta la comuna o la comunidad. Están pensadas, así que vamos a ver. Estábamos haciendo el nexo con el alcalde. ¿Estamos con el alcalde, don Mario Aros? Alcalde, ¿cómo está usted? Bienvenido a Monte Carlo. Jimena por acá.
2: Hola Jimena, ¿qué tal? ¿Cómo está?
1: Un gusto, lo había visto, pero no habíamos tenido el placer de conversar. ¿Cómo le va?
2: Muy bien, gracias a Dios. Aquí con
1: qué bueno.
2: Lluvia, con muchas quebradas activas.
1: Sí, po, ¿cuál es el estado de la comuna y hasta ahora y cuáles serían los sectores más afectados por la bajada de esas quebradas, alcalde? Qué terrible que lo ha golpeado duro, ¿ah?
2: Sí, pero mire, lo importante de esto es que estamos bien, está todo medianamente controlado.
1: Qué bueno.
2: Las quebradas sí, efectivamente se activaron y con gran caudal. La quebrada Leiva todavía tiene el tránsito cortado en la ruta 41.
1: Ah, perfecto.
2: Hay una pasada que está más arriba, que es en el Badén de Calingasta.
1: Y ¿ya?
2: Tenemos otra pasada al interior del valle por el camino a la Capel, Peralillo, el Durazno.
1: Ah, vale, vale.
2: Tenemos dos alternativas de paso.
1: Ya.
2: Bajó particularmente también la quebrada del Cebollín con gran caudal. La quebrada del Arenal a la ruta 41, pero eso ya lo están despejando. Nosotros tenemos por precaución cerrada la ruta 41 aquí en Quebrada Leiva.
1: Muy bien. Es así mejor, pero contarle a la gente
2: general,
1: también.
2: En general ha llovido buen poco, pero no han habido mayores afectaciones hasta ahora. El equipo de emergencia está recorriendo la comuna.
1: ¿Ya?
2: Para ir viendo si hay casas afectadas, pero esperemos que no.
1: Eso le iba a preguntar.
2: La bajada de quebrada.
1: Claro, le iba a preguntar si habían reportado personas lesionadas, viviendas afectadas, familias que habían tenido que evacuar. Todavía no hemos llegado a eso. Esperemos que no, ¿no?
2: Sí, esperemos que no. Tenemos que recorrer hacia el sector alto, hacia Mamayuca, que es donde estuvo posada la nube, digamos, de lluvia.
1: Claro.
2: Pero hasta ahora no nos ha llegado ningún reporte. Como le digo, los equipos de emergencia han estado desplegados, viendo todos los sectores y no tenemos todavía información.
1: Ay, que yo hablaba antes con Alfonso ahí, su periodista. De verdad que ha sido bien jodido el fin de semana. Ayer veíamos también, se sacó igual la Pampilla, ¿no? Pero ahí con dificultades, pero se logró. La gente contenta,
2: sí, claro.
1: Y todo, pero el tiempo ha estado este niño. ¿Hasta cuándo, alcalde? Me tiene nerviosa esto.
2: Ha estado medio rebelde.
1: Pero ahí ustedes han estado a la altura también. Así no se pudo para el 18. Bueno, eso fue lo que pasó el fin de semana. Por eso quería sacarlo un poquito a colación. Oiga, alcalde, ¿está coordinado el municipio acciones con Senapred, ¿no es cierto? Carabinero, bombero.
2: Sí, claro. Todo, sí, de todas maneras.
1: Carabineros
2: nos han estado apoyando. Senapred también ha estado al tanto con nosotros. Nuestro equipo de emergencia desplegado. Así que estamos con todas las coordinaciones de todas las instituciones que tienen que ver con esta emergencia.
1: Alcalde, estamos con el alcalde Mario Aro de la comuna de Vicuña. Alcalde, si me voy a entregarle así cortito, sé que está con hartas cosas. ¿Qué mensaje le podríamos entregar a las personas que necesitan viajar durante esta tarde hacia Paihuano, hacia otros sectores del valle? ¿Qué podríamos decirle? Así como, ¿no? ¿Vaya con o no vaya derechamente?
2: Sí, no, sí, mire, con precaución todo se puede hacer.
1: Vale.
2: Como le digo, tenemos dos rutas alternativas que pueden llevarnos al interior del valle.
1: Ah, sí, claro, lo que estaba mencionando, sí.
2: Así es, que una es por Calingasta y el otro es por el Durazno Peralillo, por el camino de la Capel. Y esperamos que cuando ya termine de llover, de precipitar, se pueda, digamos, habilitar el paso por ruta 41 y ahí quedaríamos,
1: claro,
2: totalmente conectados con el valle, con la comuna de Paihuano.
1: Volvemos de nuevo a la normalidad, digo, entre comillas, ojalá. Y en Santiago, imagínense, ahí en Providencia lloviendo y los granizos. Este niño está pero ya viene, pero reloaded, reforzadísimo, 10.0. Alcalde Mario Aro, le quiero agradecer, un abrazo para usted, para todo el municipio, toda la gente que está laburando ahí también, para las entidades, por supuesto, Senapred, Carabinero, todos los que colaboran ahí, están ayudando también a la gente que no queremos volver a saber lo que pasó en julio, pero bueno, pedimos nomás misericordia, que no llegue todo tan violento. Un
2: tan
1: gusto,
2: violento,
1: alcalde, qué gusto escucharlo y gracias por su tiempo.
2: Muchas gracias, Jimena.
1: Muchos cariños. Igualmente, chao,
2: chao.
1: Gracias.
2: Chao,
1: chao. Ahí estaba el alcalde Mario Aro, viste, está complicada la cosa, pero ahí no estamos ahí, donde está, ahí está, presencia el Senapred, los carabineros, los equipos, la emergencia, los camiones, está todo el mundo, y cuando todo el mundo se ordena y se une en un puro puente para allá, todos caminando por el mismo lado. No, si aunque seamos de diferentes colores, ¿Qué me importan los colores a mí? No, pero yo quería, queríamos saber, yo les comenté antes que hablamos con el Nana Humada Paihuano y está todo más o menos controladito. Está lloviendo, me dijo el alcalde del Nana Humada. Está lloviendo, pero vamos, tranquila en John Wayne, dijo. Pero queríamos sacar ahí al aire al alcalde de Vicuña, don Mario Aros, que gentilmente aceptó concertar esta entrevista. No habíamos tenido el placer, yo lo personal, de conocer al alcalde. No me acuerdo del alcalde anterior, yo sí. Saludos ahí, no sabemos dónde está. Oscar Eduardo, ¿nos vamos para la casa ya? Sí, son 6 para las 6. ¿O no vamos a la música? No sé. Tengo calor. Está raro el tiempo. Mira, tengo calor. ¿Tú tenés calor o no? Pero opina, po, hombre. Habla. Y tenía el micrófono allá y me soplaba y pura tontera nomás cuando quería hablar ordinariamente. No, mentira. Oye, nos vamos. No, todavía no. No, no, vamos a ir todavía porque me tengo que hacer una mención, Oscar Eduardo. Tú no me recuerdas nada. 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Oye, si nos vamos, perito, me quiero ir para la casa donde se pone a llover y mi autito es chiquitito, ¿ah? ¿No? ¿Te vaya a quedar, Oscar, hasta las 8 o te vaya al tiro? Pero tú te quedas con María Claudia. Sí, algo va a pasar, parece, ¿eh? Ah, usted está ahí, está. Oye, este es un hombre multi. Ay, Oscar Eduardo, que me hace reír. Multifuncional, no. Si lo decís tú, Oscarito. Ay, ¿quién es pa' tú? Limpio de. Hecha. No, y ray para matar la araña. Ay, el de las arañas con calor igual llena y con lluvia también se hace calor, ¿ah? ¿Eh? Cuidado ahí, ¿ah? ¿Eh? Oye, nos vemos mañana. Ya viene María Claudia, supongo, ¿verdad que sí? Algo va a pasar. Chiquian en compañía de Montecarlo, como siempre. Y atento ahí al sistema, a las lluvias, no al sistema frontal, a las lluvias. Tanto en Santiago. Ahora le tocó más al norte, ¿eh? No están tan al sur. Zona centro, norte, central, por ahí. Está en Santiago, está la mansa cagadita. Nos vemos mañana a las 3. Semana más corta, que pasen bien. El viernes al día del profe, parece que no hay clases en los colegios. Nos vemos mañana, Oscar Eduardo. Gracias. Chao.
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0: 17:57.
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1: Hola, hola, hola, ¿qué tal? Muy buenas tardes, bienvenidos a todos, a todas. Un nuevo programa en vivo en Radio Monte Carlo. Estamos en Algo Va a Pasar, iniciando cuando son las 18 horas con 8 minutos, con Oscarito en el control. Oscar Eduardo, ¿cómo estás? ¿Cómo estuvo ese fin de XL? En la casita, tranquilo. Bien, bien, bien. Bueno, y hoy martes 13, no te cases ni te embarques, y no te acerques a las quebradas también. Está realmente complicadito el tema en el sector precordillerano y cordillerano en la región. Un día extraño, con lluvia, se había anunciado, sí, pero ya se están activando algunas quebradas, hay que tomar precaución. Por ejemplo, en la quebrada de Miraflores se ha activado el arenal en Vicuña. Recién tuvimos un contacto con el alcalde de Vicuña y Jimena Valdés pudo hablar con él. Están las máquinas trabajando. Se dicen que habían estados alertas y bien prevenidos de lo que iba a suceder, así que se están generando los flujos de tránsito en la ruta 41. Obviamente, circular con muchísimo cuidado. En la quebrada de Mamayuca también se activó. Hay aluviones, hay que tener mucho cuidado en el cruce de Calingasta, San Isidro, la ruta 41, está bastante complicadito el tema ahí. También la quebrada de Uchumi, reportada con un escurrimiento activo de agua tras las lluvias en el sector. La quebrada de Diaguitas también, con un arrastre de agua, piedra y lodo. Y también en la localidad de Orcón. Hay que estar atentos a lo que sucede también en Orcón, porque se reportaron algunas viviendas afectadas con acumulación de barro debido a la activación de estas quebradas en el sector cordillerano. En la provincia de Chuapa, en la quebrada de Quelón, también se activó en el sector precordillerano la comuna de Canela. Se hacen recomendaciones de seguridad, evitar acercarse a los cauces de los ríos, laderas inestables y zonas de quebradas activas. No intentar cruzar en los sectores de escurrimiento de agua y flujos de barro. O sea, hay que esperar, gente. Para estar informado, el canal oficial siempre son las cuentas de SENAPRED y, por supuesto, medios de comunicación oficiales, ¿no? Bueno, hay muchas publicaciones en Instagram donde también se suele exagerar algunas cosas, pero sí, está preocupante el tema. En Santiago también, nieve en Providencia, lluvia, granizo en algunos sectores, y eso es lo que se está reportando hoy en día también desde la región metropolitana. Un día bien especial, acá en la conurbación Serena y Coquimbo ya han caído algunas gotas, salió el arco iris, acá se vive todo un poco más tranquilo todo, pero siempre preocupados de lo que viven las personas en el sector cordillerano. Raro también, porque esto no suele suceder en el mes de octubre. Llevo ya mis añitos acá en Chile, primera vez que me toca ver esto en este mes. Suele ser siempre las lluvias en invierno, y de hecho las extrañábamos porque hubo bastante sequía en el país. Pero bueno, así estamos arrancando este martes 13 con muchas, muchas novedades. Y también con invitados en el estudio. Les voy a agradecer la presencia a Francisco Alvear, que está presente aquí. ¿Cómo estás, Francisco?
2: Muy bien, muchas gracias.
1: Bien. Y nos acompaña también Manuel Fernández, estudiante de la carrera de
3: Pedagogía en Química y Ciencias Naturales.
1: Bien. Vamos a hablar de un tema que ha estado en la palestra, sobre todo considerando el famoso ya presupuesto 2027 del presidente José Antonio Kast, donde se han hecho recortes, muchos recortes, podas por aquí y por allá. Pero hoy vamos a hablar de una en especial que tiene que ver con la educación de los chicos y las chicas, y que tiene que ver con lo que acerca a los chicos al mundo de la tecnología y este programa que lo llevaba adelante la JUNAEB y que es la entrega de mi primer PC. Así que, Francisco, ¿cuál es tu opinión al respecto de este recorte tan controversial? Porque hablamos de inteligencia artificial, de que queremos poner a Chile en la palestra de lo que es la tecnología, pero le recortamos la compu a los chicos y a las chicas.
4: Bueno, desde el punto de vista de cómo se construye la visión a futuro de país, claramente tener una política que invierte profundamente en la reducción de la brecha digital de nuestros niños y jóvenes desde séptimo básico. Estamos hablando de chiquillos de alrededor de 12 años, más o menos, 12, 13 años, justamente para potenciar lo que a futuro son justamente todas estas tecnologías que han estado llegando de a poco. de inteligencia artificial, el uso de redes sociales, etcétera, etcétera. Las revoluciones tecnológicas en el mundo han sido bastante fuertes. Y a pesar de lo que se diga o lo que se piense, los países más desarrollados que han tenido mejores indicadores justamente en áreas de aprendizaje, funcionamiento, aprendizaje en programación y otros, justamente lo han hecho de la mano en un Estado que apoya y financia para que esos jóvenes a futuro tengan mejores acceso a las áreas digitales. Por lo tanto, la política que se presenta de reajuste presupuestario y en materia de educación, no solamente en temática de yo elijo mi PC, que es lo que estamos conversando, sino también en otra, claramente es un perjuicio respecto a esa visión de futuro en donde Chile se tiene que insertar dentro del orden mundial de las tecnologías. No podemos esperar tener un país digitalmente hablando funcional si claramente una de las políticas más fuertes que tiene el Estado, con los jóvenes incluso, empezamos nosotros a sacarle el financiamiento. Porque además no es solamente un recorte del financiamiento, es cortar todo el financiamiento, es eliminar el programa, no es reducir el programa. Por tanto, desde el punto de vista técnico, los especialistas en educación han dado las alertas claras de que esto es un perjuicio en realidad, no solamente para los niños, sino de aquí a la construcción de la sociedad que estamos haciendo como país.
1: Por supuesto. Bueno, acá el objetivo también de escuchar otras voces, ¿no? Porque voces obviamente relacionadas con el mundo de la educación. Francisco, fuiste director provincial de educación.
4: Sí, y actualmente soy director de investigación en una fundación educacional.
1: Perfecto. Bueno, o sea, una persona que tiene su trayectoria en el mundo educativo, que puede hacer una apreciación diferente también, escuchar las voces que por ahí no tienen alcance. Por eso me interesó también conversar con un estudiante, y te agradezco que estés aquí, Manuel Fernández. Ya estás en la universidad, pero fuiste beneficiario de este programa.
3: Exactamente. El programa, yo fui beneficiario a partir de séptimo básico, y desde ahí fue bastante provechoso para mí porque rompió con esa brecha digital que muchos colegios y muchas personas tienen en la sociedad principalmente, ya que también muchos de nosotros los estudiantes de que nunca habían tenido un computador antes, no solamente es el primer computador para el estudiante y favorecer los estudios, sino que también es el primer computador para la familia entera.
1: Manuel, bueno, ¿cuántos años tenés ahora?
3: Tengo 21 años.
1: 21 años. Cuando recibiste tu primer PC, ¿cuánto tenías?
3: Aproximadamente tenía como sus 10 a 12 años, no recuerdo específicamente.
1: ¿Y pero te podés acordar qué sentiste en ese momento cuando te entregaron el PC y lo que sentían tus compañeros?
3: Principalmente en mi colegio hicieron un evento así conmemorativo de que recibiríamos nuestro primer PC y cada uno de mis compañeros, amigos en el momento, sintió su alegría porque, como dije anteriormente, muchos nunca habían tenido un PC propio, siempre teníamos que ocupar las computadoras del colegio y tener algo que era propio y que nos ayudaría en la educación con trabajos y respecto a todas nuestras nuevas investigaciones fue bastante feliz. Incluso recuerdo que algunos lloraron al momento de recibir el computador.
1: Claro, tal cual, porque bueno, eso muestra un poco también cómo se vive del otro lado, ¿no? Porque cuando uno habla de recortes, habla de programas, ve datos duros, ve la frialdad tal vez de un número que se puede recortar, pero no estamos visualizando todo esto en cuanto a lo que impacta en la autoestima académica y del estudiante, la motivación escolar, que es uno de los índices de desarrollo personal y social, y también, bueno, entender que esto va a tener un impacto en la evolución de la educación de los chicos. Manuel, ¿a qué colegio ibas?
3: Yo iba al colegio parroquial de Andacollo.
1: Ajá, en Andacollo.
3: Bien, exactamente, porque ahí también solamente hay bastantes colegios que también fueron beneficiados, y también solamente dos liceos, el Colegio Parroquial de Andacollo y Liceo Pedro Regalado Videla.
1: Claro, los colegios públicos y también algunos particulares subvencionados. Manuel, entonces estaban todos emocionados, recibían su compu, como bien decías, es la única computadora en algunos hogares. ¿Cómo puede ser posible que eso no se visualice? ¿Qué sentís cuando escuchás a algunas personas que dan entrevistas y que sostienen que no se utiliza el computador, que los chicos no lo usan o que los padres lo venden?
3: Principalmente siento que nunca han conversado con un estudiante, nunca le han preguntado, ¿te ha servido? ¿Cómo te sirvió? O incluso la misma pregunta que me hizo anteriormente, ¿qué sentiste al momento de recibirlo?
1: Yo te pregunto ahora, ¿te sirvió?
3: Me sirvió bastante.
1: ¿Cómo lo usabas?
3: Fue el primer acercamiento que tuve principalmente para encontrar mi carrera, que fue pedagogía en química. Uh-huh. Y para muchos fue iniciar un nuevo mundo en lo que le interesaba, principalmente gracias a que también nos estábamos actualizando en los colegios, en los programas escolares, por mejor dicho, fue bastante útil al respecto, fue bastante provechoso y todos nos sentíamos que estábamos actualizándonos junto con el colegio, ya que tampoco habían muchos niños que podían comprar, financiar su propio computador. Entonces fue una ayuda bastante grata por parte del gobierno en ese momento.
1: Claro, y cuando llega esa computadora, entonces en casa también la compartías, ¿con quién?
3: Principalmente la compartía con mi hermana y mi familia, mi mamá y mi papá, que no solamente era de estudio, sino que también lo acercaba a nuevas informaciones o ayudas que se estaban saliendo en el momento, la clave única, uh-huh. Claves digitales, Banco Estado, etcétera. Todos esos aspectos le ayudaron no solamente a mí, sino que a mi familia entera, ya que nos facilitaba y nos actualizábamos junto con cómo se está actualizando constantemente el mundo.
1: Perfecto, bueno, qué decirte, ¿no? Francisco, la verdad que el alcance, uno da por hecho que hay muchas cosas que son de fácil acceso, pero para algunas familias este programa realmente era una gran ayuda. ¿Existirá la posibilidad que esto se pueda revertir?
4: Sí, antes de responder a tu pregunta, sí, me gustaría dar un aporte justamente a lo que comentaba Manuel. Porque se ha hablado mucho respecto a que está una política de educación, uh-huh, ¿ya? Y que se plantea como una política dentro de la JUNAEB, como soporte para el aprendizaje. Entonces, que ha habido una mala evaluación respecto a aprendizajes de... Pero no solamente tiene efecto respecto a la entrega del aparato y respecto a los beneficios para el estudiante. Lo que comenta Manuel es transversalmente en todas las personas que se le ha entregado, porque se le ha entregado a estudiantes con mayores necesidades socioeconómicas y además estudiantes de alto rendimiento. Por lo tanto, a nivel nacional, la cantidad de beneficiarios durante los últimos 17 años es enorme. E incluso el efecto que eso tiene justamente para las familias respecto a lo que comentaba también Manuel, que suelo escuchar a otras personas, de cómo el aparato permitió que los jóvenes pudieran apoyar a sus abuelos y padres justamente a acceder al tema de la clave única o a otros tipos de beneficios sociales que son a través de portales del Estado o de beneficios que tienen que postular. Por lo tanto, no es solamente un impacto de una política pública en un solo aspecto, sino que tiene que ver en cómo una familia completa, un grupo familiar completo, se inserta en el mundo digital, y eso tiene un impacto más allá de lo que simplemente se puede evaluar la DIPRES con una tabla Excel, diciendo de que recortamos acá, sumamos acá, vamos recortando peso o no. Por lo tanto, se configura ya, y por eso el impacto social que ha tenido, ya realmente como un derecho social adquirido de las familias.
1: Claro, por supuesto, hablamos de 17 años de funcionamiento de este programa Yo Elijo Mi PC, que se cortará a partir del año que viene. En el año 2026 se beneficiaron 96.000 estudiantes de séptimo básico, un presupuesto que alcanza los 35.000 millones de pesos, que bueno, obviamente este financiamiento ya no está aprovisionado para el año 2027. Uh-huh. Es realmente una mala noticia, por eso quisimos escuchar estas voces que vienen a justificar este programa, porque realmente, como bien decía Francisco, es un derecho adquirido ya prácticamente.
4: Así es, y para responder a la siguiente pregunta que me acabas de hacer, bueno, ahora lo que viene es el proceso de la discusión parlamentaria en el Congreso respecto al presupuesto.
1: Claro, te preguntaba si era posible
4: de
1: un poquito dar vuelta esta decisión, o revisarla, darle
4: así
1: una
4: es.
1: Segunda vuelta.
4: De manera transversal, el aspecto político ha dado señales de que existe interés de poder dar un revés a esta situación, ¿ya? Lógicamente hay algunos grupos que no tienen interés en esto, incluso quieren profundizar en otros recortes más grandes, uh-huh, pero incluso la presidenta del Senado, que es militante de Renovación Nacional, públicamente en distintos medios de comunicación ha dicho que le gustaría poder discutir esto para poder revertirlo, revisar, no cortar, y creo que esa es una buena noticia, porque justamente apertura a tener una conversación más profunda respecto a este beneficio y los impactos que tiene. Y por lo demás, deja de ver otra situación que también es importante tenerla en cuenta, que es el corte ideológico que tiene la administración actual del gobierno respecto a lo que es un beneficio social. Y ahí creo que queda muy al debe justamente esta sensación de la sensibilidad que tiene el Ejecutivo para decir qué programas son necesarios o no en la sociedad y la comunidad. Y yo creo que esa falta de sensibilidad es la que ha faltado justamente para evitar los problemas políticos que han habido con Mi Elijo Mi PC, con la ley Ricarte Soto y otros recortes que en este momento están en boga, lo que pasa con Prodemo, etcétera.
1: Me impacta también, Francisco, que he podido apreciar algunas entrevistas a personas que justifican el hecho de que este plan se recorte, Yo Elijo Mi PC ya no exista, y algunos... algunas autoridades elegidas por la gente en una línea de pensamiento que se supone que están a favor de la gente, totalmente indiferentes a estas declaraciones. Por eso me parecía importante escuchar también las voces de quienes han recibido, tal vez Manuel representando a muchos chicos. Hablamos de 96 mil beneficiarios en el año 2026, que esto ha ido increciendo desde el año 2017 aproximadamente, que se empezó a entregar este computadora a cada chico y chica de séptimo básico, pero también, sí, puede ser que haya habido un mal uso en un par de casos, no sé, no está comprobado, no sé, eso habría que verlo, pero yo creo que más es lo positivo que ha tenido en el caso de ustedes, ¿no?
3: Exacto.
1: En el caso de tus compañeros, que también tuvieron este beneficio, ¿en qué están ahora ellos?
3: Principalmente los demás compañeros que tengo aún usan su PC para terminar las tesis que tienen en sus carreras actualmente. Usan, los van renovando, los van limpiando año a año porque de verdad los usan hasta el día de hoy. Entonces lo más esencial es que tienen que sentarse a conversar con los de que de verdad hemos recibido este beneficio del programa, porque lo ocupamos hasta el día de hoy. En mi caso, yo no lo ocupo, pero lo ocupa mi papá para hacer sus trabajos, avanzar sus en algunos eventos laborales o cursos, porque muchos lo siguen reutilizando, ocupando, porque de verdad fue el primer acercamiento al mundo digital actual que hay en la sociedad. Y también otros que tienen los mal usos, principalmente son uno que otro caso, pero que puede servir más allá también a la otra persona, que en caso de que lo vendió, también le puede servir a la otra persona que lo compró porque lo encontró más barato, etcétera. Y ese ciclo va a seguir utilizándose porque son útiles.
1: Bueno, acá hablamos entonces del objetivo que se cumple en tu caso, en el de tus compañeros, que hasta el día de hoy siguen ocupando el PC que le entregaron en séptimo básico, que yo creo que ya lo quieren mucho, ya es como parte de la familia.
3: Fue su primer PC.
1: Sí, ahora que estás estudiando para ser profesor, ¿cómo ves esta medida? ¿Qué impacto va a tener en los jóvenes? Porque hoy no podemos entender un mundo sin lo digital.
3: Estamos retrocediendo. Eso es... en la palabra principal de esto, estamos retrocediendo porque quitar este beneficio, este programa a los chicos, es quitarle una parte de la educación que es esencial en la sociedad, un pilar importante dentro de toda la sociedad. Y esto es retroceder para que seamos más dócil, más ignorante. Entonces, no es lo principal, es lo que tenemos que evitar a toda costa, seguir avanzando, seguir aprendiendo más. Y el computador, el primer PC que tenemos, nos abre puerta a todo aquello. Eso en lo más esencial.
1: Bueno, Manuel, un estudiante de la comuna de Andacollo, que hoy está haciendo sus estudios universitarios en la Universidad de La Serena para ser profesor de química, nos cuenta cómo ha sido su experiencia, su acercamiento a la tecnología a través de este primer computador que recibió de manos del Estado chileno cuando estaba en séptimo básico, con mucha alegría, con sus compañeros, con mucha ilusión, acercándose a la tecnología, y que también a través de estos jóvenes han ido acercando a sus padres, a sus abuelos, porque en este mundo digital son los jóvenes quienes nos enseñan a los más grandes tantas cosas, ¿no? Para poder ir avanzando y no quedarnos atrás en este carrito que ya está lanzado, porque el mundo ya es digital y muchas cosas se hacen de manera online y necesitamos tener el acceso a la tecnología y no está al alcance de todos. Eso es muy bueno visualizarlo también. Así que, bueno, Francisco, ¿qué decirte? Esto es parte de derribar uno de los indicadores de desarrollo personal y social que tiene que ver con la motivación escolar, porque los chicos esperaban séptimo básico para recibir este beneficio.
4: Bueno, yo creo que es una de las tristezas más grandes que a mí y un montón de gente que somos del rubro de educación nos afecta, es que como este programa ha llevado tanto tiempo entregándose, Entonces los chiquillos de séptimo básico saben que el próximo año viene su computador.
1: Claro.
4: Y lamentablemente para los niños de sexto básico de este año no van a tener computador el próximo si el presupuesto va como actualmente está. Y yo creo que ahí se consolida justamente cómo la subjetividad de todas las personas, los estudiantes, las familias, los profesores, las escuelas, justamente entienden esto como una política de Estado y no solamente como un beneficio social, ¿ya? Eso es lo primero. Y lo otro que quiero aportar es justamente esta idea de que todos los expertos, la academia, el Estado, las empresas, la ministra de Ciencia, el propio presidente, que han dado un montón de actividades sobre digitalización y empresas modernas, las academias, los estudiantes universitarios, todo el mundo ha hablado justamente de que el mundo está avanzando rápidamente en la revolución digital, la inteligencia de la IA, el uso de inteligencia artificial. Que una revolución que no ha encontrado su límite aún, sigue avanzando. Entonces, en ese contexto en el cual claramente tenemos que estar como país a caballo, e incluso a nivel latinoamericano, como en algún momento se hizo con el programa Enlaces del presidente Lagos, a caballo e incluso innovando, incluso en la región latinoamericana, estos procesos, estamos reduciendo justamente esos esfuerzos. Y estamos generando estos recortes presupuestarios que justamente lo que hace es, como dijo Manuel, ir retrocediendo. Entonces, no se entiende el por qué una política que justamente nos pone como pioneros y a la vanguardia de lo que es las transformaciones digitales, la inteligencia artificial, la robótica, etcétera, vamos cortando estos beneficios. No se entiende.
1: De hecho, Chile, dentro de los países de la región, es uno de los más avanzados en materia de tecnología. El acceso a la tecnología también por este convenio que hay comercial con Asia-Pacífico siempre ha estado a la mano, pero obviamente del sector que puede consumir, y esto viene a aumentar la brecha entre el que puede y no puede. Claro. Entonces, bueno, ese retroceso se va a ver reflejado seguramente, y qué mal, porque Chile justamente estaba a la vanguardia de la tecnología en los países de Latinoamérica y en la región.
4: E incluso a nivel latinoamericano somos el país con la banda ancha más rápida en el continente. En el subcontinente latinoamericano tenemos la mayor cobertura de antenas y tenemos acceso a internet en lugares más rurales que hay. Entonces, con toda esa conectividad, con todos los esfuerzos que hacen los distintos sectores justamente por el sector de la tecnología, es incomprensible, es realmente incomprensible lo que está pasando.
1: Bueno, sí, Manuel.
3: Complementando con lo que dijo, no solamente también les llega el primer PC, yo recuerdo cuando llegó la caja con el PC y todo, no solamente viene el PC, viene el primer módem, que es lo que te acerca al mundo del internet, como mencionan acá, que es el primer acercamiento a lo digital y al progreso digital dentro de esto. Entonces, no solamente es el PC, es el... le abre la puerta a otro mundo, a todos los estudiantes que reciben este beneficio.
1: La verdad que, bueno, interesante conversar con ustedes. Bueno, Francisco Alvear, que es experto en educación, antes en el mundo público, ahora de manera privada. Y Manuel, un estudiante de Andacollo, hoy universitario, que nos trae su experiencia en la importancia de este programa, que todavía hay una chance que se pueda revisar. Ojalá poner más supervisión, hacer más seguimiento podría ser, pero eliminar de cuajo algo tan importante, la verdad que todavía estamos a tiempo de escuchar estas otras voces, compartir estas otras opiniones, y en primera persona acá, eso me pareció importante, que escuchemos a los jóvenes, escuchemos a los adolescentes que esperan con ilusión su computador, y a los que ya lo han utilizado y de muy buena manera porque están en el mundo universitario. Y bueno, ¿ya cuánto te queda para ser profesor, Manuel?
3: Me queda el próximo año y ya empiezo ya con el mundo laboral de profesor, y me gustaría volver también a Andacollo, mi pueblo, al colegio parroquial o al liceo, para empezar desde ahí y mostrar la importancia de todos los avances digitales.
1: ¿Y por qué dijiste profesor de química? ¿Por qué la química?
3: Principalmente a mí me gusta enseñar, de hecho. Ajá. En cuarto medio me di cuenta de que lo mío era enseñar y tenía la duda de qué podía enseñar. Y me acerqué a la química, veía videos de cómo... ahí entra el PC.
1: Claro, lo veía por el compu. Claro.
3: Entonces, sí. Que la química era bonita y me gustaba esa sensación cuando yo sabía del tema y lo podía explicar bien, y ese cuando aprendía la otra persona, uh-huh, me sentía lleno. Entonces eso fue lo principal de por qué quise estudiar pedagogía.
1: Ay, qué lindo, me
3: y
1: encanta.
3: Eso también, con lo que mencioné anteriormente, me hizo una conexión de que también gracias a su primer computador descubrieron para qué es lo que querían estudiar o para qué eran buenos las personas, o sea, los estudiantes que iban a entrar a la universidad. Claro. No solamente habría un mundo digital, sino que también a su futuro.
1: Claro, poder explorar tanta información, me imagino, desde la comuna de Andacollo, que por ahí uno acá está más cercano a la capital regional, puede ir a consultar, puede ir a ver las universidades, pero estando en Andacollo, que por ahí no es tan fácil movilizarse, sobre todo para los chicos jóvenes, uh-huh, sus padres están trabajando, entonces poder hacerlo de manera digital, qué importante realmente, ¿no?
3: Sí, completamente importante, ya que Andacollo queda aproximadamente, si tomamos un bus, a 2 horas de La Serena, a partir del terminal, y bastantes curvas, todo para llegar, y es bastante alejado y muchas personas les cuesta llegar allá, pero esto, el mundo digital, computador, el internet, los acerca más, no solamente a la zona de ciudad, sino que a zonas de otro mundo. Oh, mundo, otro país, otras culturas, y así sepan más que solamente el pueblo y la región, sino que de todo Chile, de todo el país, de toda América, etcétera.
1: Se te abre el mundo realmente a través de la tecnología, eso ya lo sabemos, y ojalá que no se amplíe esta brecha entre los que sí pueden acceder y los que no. Francisco, ¿algo más para ya ir cerrando esta entrevista?
4: No, solamente agradecer a Radio Montecarlo por la preocupación que tiene por estos temas. Creo que son muy necesarios. La discusión ha estado muy centrada respecto a los actores en Santiago. Y claramente acá, como Manuel, hay muchos otros jóvenes.
1: Hay muchos Manuel.
4: Exacto, hay muchos Manueles. Que justamente tienen historias que contar. También yo conozco profesionales que se les entregó en su momento su computador, pudieron encontrar su vocación a través de lo que están usando el computador, y actualmente son dentistas, abogados, periodistas, que fueron parte de los beneficios de este programa. Y de la misma manera, por ejemplo, otra cosa que me queda ahí en el tintero, cuando uno habla de los usos del computador, ¿ya?
1: Sí,
4: porque
1: sí,
4: los computadores, uno entiende que cuando uno aprende, uno tiene que leer documentos, o tiene que ver videos, o tiene que hacer tareas, escribir, hacer un PowerPoint, etcétera. Pero las dimensiones didácticas que te da el artículo, el computador, son tan amplias que incluso tú, al jugar, estás aprendiendo. Hay muchas historias, porque hay estudios de esto, de cómo se le ha hecho más fácil a muchos jóvenes aprender inglés a través del juego de computador.
1: Sí, por supuesto.
4: Y cómo a través de la gamificación del aprendizaje, a través de juegos de cualquier tipo en inglés, le ha servido para acercarse y aprender mucho mejor inglés.
1: Ni hablar de artistas, voy a citar el caso porque hay un programa similar en Argentina, Nicki Nicole, y en Chile también hay muchos DJ y artistas que empiezan a incursionar gracias a este justamente primer computador, que es el que les regaló el Estado en su momento. Así que el buen uso siempre va a depender de uno, es la mayoría la que lo usa bien. Jugar también se puede, entretenerse también se puede, ¿por qué no? ¿Por qué cuestionarlo todo y pontificar lo que está bien y lo que está mal desde la comodidad de tener acceso a todo, ¿no? Uh-huh. Así que muchas gracias por reflexionar sobre este tema en este martes 13. Les agradezco su visita y
3: gracias
1: que te vaya muy bien en tu carrera de profesor de química. Sé que vas a ser un gran profesor.
3: Muchas gracias.
1: Esa vocación que te sale, que te expele por los

0: súper bien ahí en tus asesorías y en tu emprendimiento. La educación es algo muy importante, es una herramienta fundamental que cambia vidas, así que siempre que podamos estar apoyando lo haremos. Y estas medidas drásticas, ojalá también se puedan revisar y tirar ahí un pasito atrás y darle una segunda vuelta de rosca. Hay que escuchar todas las voces. Muchas gracias.
1: Gracias a usted.
0: Oscarito, nosotros seguimos avanzando, vamos a un corte, enseguida volvemos en Algo Va a Pasar.
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0: 18:37.
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7: Comunicado oficial. Lamentamos informar que los conciertos de la gira Illapo 55 años en Copiapó el 14 de octubre y en La Serena el 15 de octubre han debido ser reprogramados debido a problemas de salud de su director y voz principal, Roberto Márquez, quien tras su regreso desde la ciudad de Temuco presentó una inflamación aguda en su garganta, siendo evaluado por su médico, quien le ha indicado reposo absoluto de sus cuerdas vocales durante los próximos 10 días. Esta situación impide realizar la presentación en las condiciones y la calidad artística que merece el público que esperaba acompañarles. Este periodo de reposo está destinado a plena recuperación de su voz y de esta forma retomar la gira en óptimas condiciones, con toda la fuerza, emoción y calidad artística que caracteriza a Illapu. El artista y Producciones Planeta lamentan lo sucedido e informan que las nuevas fechas de los conciertos son los siguientes: 22 de octubre, Copiapó; 26 de octubre, La Serena. Si no puedes asistir en las nuevas fechas, podrás solicitar la devolución de tu dinero a través de los canales de atención de Passline. Si asistirás, tus entradas mantendrán su validez para la nueva fecha correspondiente, sin necesidad de realizar ningún trámite adicional.
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2: Iniciamos nuevo bloque. A ver. A ver, estamos iniciando un nuevo bloque, haciendo unos ajustes aquí, porque vamos a dar la bienvenida a nuestro siguiente invitado. En Algo va a pasar, nos visita el Seremi del Deporte, Ismael Zapata. ¿Cómo le va, profe?
3: Hola, buenas tardes.
2: A mí me gusta decirle profe, porque...
3: Sí, yo feliz de que me digan
2: es
3: profe.
2: Es Seremi, pero es profe, y sí. Eso es algo muy bueno, ¿eh?
3: Mi profesión es profesor, y así que siempre feliz voy a decir que soy profesor. Todo nace desde ahí.
2: Perfecto, todo nace desde ahí, hoy ocupando este cargo que es realmente muy importante, le toca dirigir el deporte de la región, y a ver, cuéntenos un poquito ya, así con un breve balance de cómo la lleva hasta el momento.
3: Vamos súper bien, yo creo que he estado muy enfocado en la gestión, en el trabajo territorial. De hecho, un trabajo no menor que ya hemos realizado es, vamos por la cuarta vuelta en las 15 comunas. Eso implica hartos kilometrajes, harto trabajo con municipalidades, alcaldes, directores deportivos, asambleas deportivas, deportistas, apoderados. Y todo eso ha formado una base de datos donde hemos canalizado numéricamente cuáles son las principales necesidades que estamos teniendo por comuna. Son totalmente distintas, son prácticamente mundos distintos, pero todo eso aplica a la nueva política nacional de deporte, entonces... El trabajo de base ya está para poder generar la nueva política nacional.
2: Eso justamente es uno de los temas importantes que vamos a conversar hoy. Se inicia la nueva política de deportes, una política que va a ser aproximadamente de 12 años, que ya exacto. Viene a reemplazar a la que está en vigencia. Cuéntenos cuál es la que se activa ahora.
3: Se activa, bueno, principalmente la política nacional de deporte tiene como objetivo que se siga masificando la actividad física y el deporte en Chile durante los próximos 12 años. Como profesor podríamos decir que es nuestra hoja de ruta.
2: Claro, es, la planificación.
3: Es la planificación estratégica de cómo vamos a llevar estos próximos 12 años. Y tiene, como profesor, tiene dos objetivos. El primero es aumentar la participación en actividad física, tanto de niños como adultos mayores. Y el otro es enfocarse en el alto rendimiento y en el deporte paralímpico. Son los dos ejes en los cuales se va a enfocar esta nueva política.
2: O sea, el primer eje que menciona de aumentar la práctica deportiva en los distintos grupos y segmentos de la población tiene que ver también con lo que va concadenado a salud pública, porque una población activa obviamente mejora también lo que es la salud pública. Esta política entonces entra en vigor este año 2026 hasta el 2037.
3: 37, exacto. Y principalmente hay que verla desde el punto de vista de que, a ver, la parte pública, que se realice más actividad física, que no se malinterprete con que tienen que haber más campeonatos, sino que es gestionar lo que ya está y optimizarlo. Porque lamentablemente se encontraron dentro de los balances que se hicieron que, por ejemplo, aquí hay temas que están duplicados. Entonces, ahí es donde va una optimización de recursos para poder maximizar estos talleres.
2: Cuando habla de duplicidad, por ejemplo...
3: Se repite dos veces en una municipalidad, el mismo taller, incluso en el mismo horario, dentro de un colegio. Entonces, ajá, te das cuenta que ahí...
2: Una sobreintervención.
3: Claro, hay un trabajo de sobra que se podría canalizar de forma distinta. Entonces, viene una reestructuración, una organización que nos estamos viendo muy sectorialmente para poder reorganizar y obviamente gestionar y optimizar estos recursos que estaban destinados al deporte.
2: Y siempre el hilo conductor para que no haya este tipo de duplicidad de acciones en un municipio, siempre es el IND, la Oficina de Deportes Municipal, ¿cómo se
3: llama? El IND. Efectivamente, el IND es el que lleva sus programas, los programas del gobierno. Entonces tenemos que hacer el movimiento, tenemos los DPS, que obviamente ya los tenemos localizados y la idea es fortalecer y algunos habría que reorganizar su estructura.
2: En cuanto, estamos hablando siempre del primer eje, ¿no? El que abarca a toda la población en general. Luego vamos a hablar del alto rendimiento. En lo que es la población adulta, que es la que va creciendo, sabemos que Chile va envejeciendo, ¿cómo se ha ido considerando también ese grupo etario?
3: Bueno, lamentablemente dentro de la presentación de esta política nacional hay un dato que no es muy bueno, que 6 de cada 10 personas son inactivas en su tiempo libre. Y en niños son casi 9 de 10, entonces estamos en una actividad que es muy alta.
2: 6 de cada 10 personas.
3: 6 de cada 10. Entonces, exacto, son datos que son duros. Pero se puede trabajar.
2: Porque... Aclarémosle a la gente, ¿cómo es una persona activa? ¿Cuántos estímulos tiene que tener a la semana?
3: Tres veces a la semana, entre 150 y 300 minutos semanales. Eso es lo que se dictamina, es bajo. Y lo otro es que también, que hemos tratado de transmitir mucho, que la actividad física no solamente requiere hacer deporte de alto rendimiento, salir a correr, de hecho, caminar ya se considera una actividad física. Uh-huh. Todo lo que implique movimiento se considera una actividad física. Pero, lamentablemente, estamos viviendo la inactividad de la tablet, de estar en la casa, de estar el tiempo sentado. De hecho, bueno, tú desconoces muy bien las pausas activas que se pueden hacer en tu lugar de trabajo. Y es un tema muy cultural que hay que transformar, que hay que insistir, que hay que persistir, porque la única forma de mover esta balanza hacia una actividad física verdadera y de ahí traspasar a la otra y poder avanzar hasta el alto rendimiento, que tú sabes que ese camino es largo.
2: Es largo y sinuoso.
3: Y no tiene nada que ver con la actividad física normal.
2: Por supuesto, ahí hay que educar bastante, hay que educar mucho en cuanto a los términos, hay mucha confusión, salgo a caminar y se me voy a hacer deporte. El deporte es otra cosa, el deporte es reglado, puede ser recreativo, puede ser competitivo, puede ser también de alto rendimiento, pero también pues esa pichanga que haces el fin de semana es deporte recreativo, puedes complementarla con alguna actividad física o con ejercicios físicos, que también es importante, sobre todo cuando hablábamos en la etapa adulta de los ejercicios de fuerza. En fin, hay que ir cultivando también la terminología correcta, educando, así que nosotros acá siempre disponibles para hacerlo a través de este programa. El otro día escuché por ahí un concepto que me pareció interesante, que son los snacks de movimiento. Así como comemos, picoteamos y andamos picoteando las papitas y las cosas, también hay que darse como snacks de movimiento, que son las pausas activas.
3: De hecho,
2: en el fondo
3: también ahora en los colegios, la política de los 60 minutos, que nos están fomentando mediante el Ministerio de Educación, que 60 minutos. Y hemos estado en colegios donde se hace la práctica y es realmente, no están de su lugar, no se están moviendo. Les pasan una pelota, les pasan un elástico, se hacen juegos recreativos hasta de cambiarse de posición, y eso es movimiento. Si no, como decías tú, no estamos hablando de actividad vigorosa, intensa, que te implica un gasto calórico alto, simplemente es como una actividad de dispersión para sacar a los niños de ese estado donde están sentados de reposo a movimiento.
2: El cuerpo humano está diseñado para el movimiento, y de hecho, bueno, todo este sedentarismo que estamos viviendo por las comodidades también de la modernidad, nos van atrofiando lentamente y surgen algunos temas que tienen que ver no solo con el aspecto físico, sino también psicológico, mucha ansiedad, muchas crisis de pánico, también tiene que ver como que estás como tu organismo cargado y no se provoca esa descarga que tiene el movimiento, ¿no? Así que hay que seguir. Estamos hablando con Ismael Zapata, seremi del deporte, nos cuenta de esta Política Nacional de Actividad Física y Deporte que inicia este 2026 y estará presente hasta el 2037. Uno de los ejes entonces es el deporte masivo para todos los grupos etarios, segmentos de la población, tanto en el sector urbano como en el sector rural, ¿eh? Por el sector rural no hay que olvidar esa parte también.
3: No, de hecho no están olvidados. Créame que dentro de esta 15 comunas y de todas las visitas que hemos hecho, claro, está el tema donde uno va a la municipalidad, pero también hemos hecho el trabajo interior, pues eso te comentaba, del trabajo que ya con las organizaciones deportivas. Ellos ya no están en los municipios, no están como inmersos, donde tú tienes que ingresar un poquito más a la comuna, conocer las realidades, y de hecho se está realizando un trabajo que yo lo he encontrado que vamos a ver los resultados ahora en Fondeporte, porque estamos tratando de traspasar de forma cultural y educativa cómo se postulan a estas cosas, porque mucha gente por desconocimiento no sabe postular un proyecto, muchos no saben las fechas, muchos no saben cómo es que se requiere, cómo se hace o si lo puede hacer un club deportivo. Entonces estamos tratando de llevar también esta información para ellos, para generar mayor postulación a proyectos, mayor instancias para que ellos vean que el deporte sí se puede desarrollar y que obviamente que como ministerio, gobierno regional, IND, hay instancias para poder acceder. Y si no, van a aprender cómo se desarrolla el proceso, porque postular un proyecto es largo, es tedioso, tiene mucho trabajo, pero cuando se ganan, se van a dar cuenta de que se pueden hacer las cosas y el beneficio te llega. O sea, dos semanas más, no, perdón, la próxima. El 23 viene el Nacional de Judo. Uh-huh. Aprovecho de pasar el dato para Vicuña. Y han confirmado 1.200, es un nacional.
2: 1.200 deportistas que vienen con sus familias, sí, con sus entrenadores, con un grupo de gente. Entonces, se va a activar muchísimo entonces la comuna.
3: Piensen lo que es eso para Vicuña. Aprovecho de felicitar al alcalde y a Maribarro y a su encargado de deporte, Francisco, porque y dos semanas anterior tuvieron el Nacional de Levantamiento de Pesas, donde tuvieron más de 900 participantes. Uh-huh. Y los que conocemos del deporte sabemos que estas son instancias que se jugaron hace poco en Guayaquil. Se levantaron pesos similares a un campeonato que es sudamericano. Y se está realizando en la región de Coquimbo, específicamente en Vicuña. Entonces, Ellos tuvieron apoyo del gobierno regional. Obviamente que hay un trabajo previo. Imagínense que las instalaciones son de los Juegos Panamericanos 2023. Se trajeron las instalaciones de Santiago y la instalaron en Vicuña. Uh-huh. Entonces, ese nivel de...
2: ¿Las trajeron para el evento o quedan fijas?
3: No, las trajeron para el evento.
2: Ah, ok.
3: Estuvimos a punto ahí de hacer algo con el camión. No, mentira. Sí, sí. Pero dense cuenta de la magnitud que está logrando Vicuña en el deporte. Claro. O sea, y eso es gestión de ellos.
2: Y son deportes estratégicos deportes, acá en la cuarta región, son, ¿no? La halterofilia, el
3: halterofilia,
2: judo,
3: sí. Ellos son muy fuertes en eso. Mm. Y son muy fuertes en muchas instancias. Pero están generando este trabajo que ya se están canalizando y ya en dos semanas estamos con un nuevo campeonato. O sea, volvimos a invitar al ministro que venga porque son instancias grandes y que se dé cuenta que el desarrollo deportivo regional va creciendo y se están haciendo cosas.
2: Así es, estuvo la semana pasada el ministro del Deporte, Francisco Riveros, acá también haciendo unos anuncios, pudimos conversar con él de refacción de infraestructura deportiva, sobre todo el Coliseo de La Serena, que está bien. Es también, además de recinto deportivo, es un centro de refugio en el caso de temporal, pero llueve más adentro que afuera. Entonces, pero eso ya se va a solucionar.
3: Se le dio la importancia histórica que debe. El Coliseo del año 89, que no se hacía una reestructuración, un trabajo. Se habían hecho obras menores, pero como decías tú, no eran suficientes para albergar lo que realmente es el Coliseo. Entonces, cuando comenzamos este año, nosotros sabíamos que ese era un pendiente y lo tomamos, y el ministro también lo tomó. Hubo un compromiso junto al diputado Marco Antonio Solantay de empujar este proyecto porque era urgente. O sea, está bien generar nueva infraestructura deportiva, estamos súper conscientes que hay que generar nuevos espacios y más espacios, pero no nos podemos olvidar de lo que ya está.
2: Claro, claro, el mantenimiento.
3: Y que ya está y que se está utilizando. O sea, si tú vas al Coliseo, se ve un trabajo incluso en 360. Si tú das la vuelta, hay ejercicio o gente
2: lados,
3: haciendo actividades,
2: sí,
3: por todos lados, incluyendo la parte interior y exterior. Entonces, había que ayudarlo y ese fue el primer anuncio que ha hecho este gobierno, que son aproximadamente 345 millones en remodelación para el Coliseo. Incluye techumbre, el barniz del piso, baño. Ahí van a tener para poder hacer harto.
2: Entonces, bueno, lo bueno es que también pudo recorrer otras comunas. Estuvo en Ovalle, estuvo en Vicuña, estuvo en distintas partes. Bueno, no sé si en Vicuña estuvo, pero...
3: No, en Vicuña
2: en Ovalle,
3: estuvo.
2: Sí, en Coquimbo.
3: Claro, la visita fue muy estratégica en el sentido de que venía a ver la infraestructura deportiva. Partimos previamente con el reconocimiento a los deportistas que estuvieron en Odesur.
2: Sí, sí.
3: Estuvieron los 7 deportistas. Bueno, algunos no estaban, pero estuvieron sus representantes. Y ese fue el primer llamado, porque obviamente que hay que felicitar, hay que gestionar, están los padres y también hay que darles empuje de que cuando ellos vienen, no hay que solamente premiar el hecho de una medalla. El deportista de alto rendimiento, ellos vienen trabajando hace años.
2: Sí, por supuesto.
3: Entonces, parte de esta conversación y este trabajo que se quiso realizar era entregarle a ellos el conocimiento y transmitirle que desde el ministerio y él como ministro estamos en pleno conocimiento y sabemos perfectamente que el trabajo de él no parte con esa medalla. Al revés, esto partió hace años.
2: Claro,
3: entonces,
2: son procesos.
3: Esto es un proceso que queremos, nosotros quisimos destacar el esfuerzo, la dedicación, resaltar a los
2: mucho
3: padres.
2: Mucho esfuerzo familiar,
3: mucho
2: claro.
3: Esfuerzo familiar.
2: Sí.
3: Es mucho esfuerzo familiar, tiempo que ellos pierden. De hecho, hubo una instancia de conversación donde nosotros le agradecimos mucho, fue conversación abierta, donde ellos nos plantearon incluso lo que les, a ellos sus necesidades como deportiva. Entonces, son instancias que, obviamente, nosotros todos los puntos les vamos a dar todas las prioridades porque sabemos que se requiere y se necesita. Además de este reconocimiento que tenía que ser, se lo teníamos que dar, pero no podemos dejar a un deportista sin que su trabajo se vea inexistente. O sea, de hecho, todo lo contrario, hay que visibilizarlo, hay que exponerlo y sobre todo aplaudirlo, y aquí viene el compromiso de nosotros, que es apoyar y acompañar este proceso que ellos están llevando.
2: Perfecto, bueno, estamos hablando con Ismael Zapata, seremi del deporte. Oscarito, yo creo que vamos a hacer un pequeño corte comercial, luego cuando volvamos vamos a estar hablando del segundo eje de la Política Nacional de Actividad Física y Deporte, que tiene que ver con el alto rendimiento, con el mediano rendimiento también deportivo y el apoyo que se les va a dar a los deportistas a través de esta Política Nacional de Actividad Física y Deporte. Vamos a la pausa, enseguida volvemos con Ismael Zapata, seremi del deporte.
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0: 19 horas, 2 minutos.
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2: Continuamos en este martes 13, algo va a pasar. Estamos en vivo en Radio Monte Carlo. Son las 19 horas con 13 minutos y con un gran invitado, un invitado de lujo, que ya es amigo de la casa también, ¿no? Ismael Zapata, seremi del deporte, quien vino a contarnos muchas novedades, sobre todo la más importante que tiene que ver con la Política Nacional de Actividad Física y Deporte, que se da inicio ya en este año 2026. Y que estará vigente hasta el 2037. Hablábamos recién, seremi, de la primera línea, que es el deporte para todos y para todas, tanto el sector urbano, rural, distintos grupos etarios, y hay una segunda línea de trabajo que tiene que ver con el deporte ya competitivo. ¿Cuál es la novedad que trae esta política para esa línea, para ese eje de trabajo?
3: Trae principalmente el fortalecimiento de los programas que ya tiene IND, uh-huh. Ahí tiene un programa Promesas Chile, y también viene el enfoque de infraestructura. Y ahí quería hacer un alcance porque dentro de infraestructura, dentro de este recorrido que nosotros hemos realizado, lamentablemente este frente mal tiempo que nos pegó también le pegó al deporte y le pegó a la infraestructura deportiva.
2: Claro.
3: Entonces, a simple vista, se ve como lógico, pero tuvimos que hacer un catastro de todo lo que sucedió en la región. Y eso implicó llevar infraestructuras de Salamanca y Ovalle, que son pérdidas totales, que es una lástima. ¿Y por qué lo encajo con el alto rendimiento? Porque ahí se desarrollan actividades de juegos deportivos escolares, se desarrollan finales, culturalmente también tiene actividades y se desarrolla durante el año siempre actividades. Tuvimos que levantar este proyecto, que ya era un costo mucho más elevado porque son pérdidas totales. Lo llevamos donde el ministro, junto al diputado Marco Antonio Surantay. Fuimos con sus respectivos alcaldes y se generó una nueva necesidad para la CEPAL porque este tipo de reunión me hizo presentarla después más en otro grupo que con representantes de la CEPAL, donde entendieron la importancia y la urgencia que puede tener la infraestructura deportiva dentro de estos casos de urgencia, porque urgencia se considera vivienda, que tiene todo esto, es muy lógico, uh-huh. Y también se considera la parte de salud, que son la parte de urgencia. Entonces, la línea de deporte estaba fuera de este tipo de infraestructura, pues entonces como que ahí se dieron cuenta de que nosotros también somos, es relevante porque por ejemplo para Ovalle cortar un recinto deportivo o para Salamanca te implica en cortar casi el deporte de esa...
2: Tiene un impacto social importante.
3: Tiene un impacto claro. Social importante.
2: La CEPAL es el centro económico para América Latina y exacto, el Caribe.
3: Exacto, ¿sí? Entonces esa presentación generó ese impacto. Y estos proyectos ya se ingresaron como parte de la reconstrucción. Estamos ahí de que se llegue esos montos. Son montos elevados que de salir todo, obviamente lo va a informar, pero que vean la gestión que estamos realizando como seremía de que nuestra preocupación va de la infraestructura, estamos preocupados los deportistas y de lo que trasciende el deporte para ellos. Porque, claro, podemos decir, puta, pero hagan deporte en la cancha al lado, pero no se trata de hacer...
2: No es así,
3: ellos tienen un piso FIBA que es de característica internacional. Entonces... Ellos tienen que volver a lo que estaban,
2: al estándar que tenían,
3: y por claro. Sobre todo nos interesa mucho la seguridad y que vuelvan a ser lo que eran antes. Entonces, esta instancia también fue relevante para el ministro, él la tomó, la acogió, recibimos el apoyo que le comentaba del diputado Marco Antonio Surantay, empujamos esto y estamos ya en esta instancia ya de presentación y está ahí de tenerlo al fondo de reconstrucción.
2: Perfecto, bueno, ir a golpear nuevas puertas también, porque en el fondo ya eran inversiones que se habían hecho y se tienen que realizar nuevamente por este tema de la reconstrucción, de todo el impacto que ha tenido este fenómeno del Niño este año 2026, que ha sido bastante difícil, que de hecho hoy es un día especial porque también justamente en Salamanca está lloviendo en este momento y en todos estos sectores sigue el frente de mal tiempo afectando. Hay que esperar que pase realmente el temporal y empezar la reconstrucción también de la infraestructura deportiva. ¿Y las otras novedades de la Política Nacional de Actividad Física y Deporte en el área del alto rendimiento?
3: Ya, ahí... Estamos realizando un trabajo en conjunto con Promesas Chile. Uh-huh. La idea es aumentar la capacidad de gestión que ellos tienen, incluso generar nuevos convenios, por decirlo, para que podamos atraer gente y captar más deportistas. Nosotros sabemos que el deporte no nace siendo de alto rendimiento, crece de más abajo, tenemos un programa de Crecer en Movimiento.
2: Claro, la base.
3: Tenemos que generar este vínculo entre Crecer en Movimiento y Promesas Chile para que sea la línea directa de trabajo. O sea, uno tiene que ser la fuente para que el otro programa empiece a lucir. Entonces, tenemos que generar alianzas, esto es un trabajo que se tiene que realizar por comunas, porque son todas distintas, para poder que los niños que estén participando en Crecer Movimiento, con las evaluaciones que tenemos en Promesas Chile, generen ese nexo y ese trabajo conjunto. Acá viene otra cosa súper importante. Promesas Chile está muy bien equipado en la parte de evaluación deportiva. Realmente es un centro de lujo. Tiene los profesionales idóneos para seguir realizando evaluaciones, pero tenemos que explotar mucho más esa área. Y ese es un compromiso que hemos tomado como ministerio. Se ha conversado con el director de IND, se ha conversado con Rodrigo Hidal, que es el director de la parte de Promesas Chile. Y tenemos que generar estos vínculos con, ya sea con Coquimbo, con municipalidades, porque tenemos que atraer la evaluación, tenemos que los papás entiendan que cuando se pasa al siguiente nivel implica un mayor trabajo, una mayor dedicación, es otro tipo de profesionalismo. Las herramientas de evaluación, de verdad, tenemos todo para tener las mejores evaluaciones que se pueden hacer en Chile. Es un centro muy bien equipado. Y ahí viene el compromiso de cómo vamos a generar este nexo entre crecer el movimiento, Promesas Chile, y empezar a generar este vínculo para que tengamos y captar más deportistas.
2: Uh-huh. Hacer como una cantera.
3: Tenemos que hacer una cantera, sí.
2: ¿Y los deportes estratégicos los define cada región?
3: Exacto, los define cada región. Hay una, se puede decir, una base de datos en la cual se va generando este tipo de sistema, y eso es lo que te va generando que cuál va a ser el nexo. Pero acá hay otra cosa. No nos queremos enfocar solamente en los deportes que pueden ser los selectivos para esto. Porque no hemos dado cuenta, por ejemplo, de que hay otros deportes que no pueden ser tan masivos, pero tenemos representantes nacionales y que están compitiendo en la parte internacional.
2: Claro.
3: Entonces, no podemos ser tan cerrados y seguir tan al pie de esto. Y la parte de esto también viene que tenemos que abrir esto, porque no vamos a llegar a ese número alto si es que le estamos cerrando la puerta al deporte emergente. O sea, si seguimos con los deportes que son los tradicionales, nos vamos a quedar siempre en una parte tradicional, pero hay deporte emergente. Y esos deportes emergentes también tienen que ser tomados, merecen la evaluación, por algo son reconocidos mundialmente. Entonces ellos también tienen que tener esta instancia de cómo poder ser evaluados, preparados, o que entiendan cómo es la parte multidisciplinar, uh-huh. donde, por ejemplo, acá está la psicóloga, el doctor, el nutricionista, el preparador físico, los que realizan las evaluaciones. O sea, es un trabajo grande para poder llegar a ese resultado concreto.
2: Además, en los deportes emergentes hay más potencial de crecimiento, mayor posibilidades también de lograr algo, porque se supone que está incipiente en muchos países. Ya hay otros deportes que están más consolidados, donde hay países que son realmente potencias, pero en el deporte emergente Chile tiene ahí mucho que conquistar.
3: Y aparte que te puede decir como deporte emergente, pero también hay que pensar que si nos vamos al origen que nosotros queremos, que es producir movimiento, en cuanto a habilidades motrices básicas, te está generando un nuevo estímulo, un nuevo movimiento, una nueva disciplina. Eso a nivel cerebral, tú sabes lo que implica, uh-huh. esa biogénesis mitocondrial a nivel del músculo, los niños van adquiriendo nuevas capacidades, cognitivamente también se van desarrollando de otra forma. Entonces no podemos estar estructurados siempre en algo tan cotidiano que ya todos lo practican o todos lo pueden hacer, sino que hay que presentar alternativas para el desarrollo de los niños.
2: ¿Qué rol juegan en este eje de trabajo de la Política Nacional de Deporte en las federaciones?
3: Son claves, o sea, las federaciones son las que, primero, son las que tienen el
2: talento,
3: el humano. talento humano, conocen el deporte, son las personas que también llevan al deporte a nivel internacional, está hecho por deportistas que practican la disciplina. Entonces ellos de partida tienen el conocimiento, la experiencia y saben todo cómo gestionar esto a nivel de IND. Pero también viene la gestión de ellos, de cómo esto también lo vamos involucrando y cómo lo hacen crecer. Porque acá van a querer crecer nuevas fundaciones, nuevos equipos, pero tienen que generar ese nexo para poder trabajar como equipo.
2: Ahora, en esta tríada, crecer en movimiento, las federaciones y Promesas Chile, ¿cómo se integran? ¿En qué lugar ocupa la federación ahí? ¿En dónde lo
3: No, es que ellos están. A ver, no vamos a colocar a ninguno por sobre otro porque el deporte es transversal. Uh-huh. No podemos darle una prioridad, por ejemplo, como que podríamos ir de arriba hacia abajo, dándole prioridad a 1, 2, 3 y 4, sino que esto es algo que hay que entenderlo, que se desarrolla de forma transversal. Las federaciones tienen, el obviamente, para poder, lo que tiene IND ahora es que tienen que estar federados para poder practicar. Pero si ellos no tenemos este nexo, van a estar compitiendo por línea propia. Entonces ahí ya se pierde este trabajo, y es por eso que ellos tienen que estar junto a nosotros y practicarlo siempre en forma transversal. No podemos priorizar una línea sobre otra.
2: Bueno, hay entonces el lineamiento siempre a través del Instituto Nacional de Deporte, que es donde se posturan los proyectos y se accede también a todo el tema económico también. Hablábamos de que ya está a puertas de lanzarse el FONDEPORTE 2027. Tenemos acá la fecha, el 19 de octubre ya se puede empezar a postular en línea y cierra el 6 de noviembre. ¿Lo adelantaron un poquito este año?
3: Sí, lo adelantaron un poco y bueno, la semana pasada por... Si alguien quiere mayor información, siempre en el Instagram de MINDEP, Coquimbo, uh-huh. estamos subiendo toda la información. De hecho, la semana pasada se hizo una capacitación a nivel nacional, uh-huh. ahí estuvo la región de Coquimbo dentro de las primeras. Entonces, información, consulta, lo que tengan, Mindep Coquimbo, es donde en ese Instagram estamos canalizando mucha información.
2: Bueno, el llamado a las organizaciones deportivas es atreverse, aunque sea experimentar, aunque no te resulte a la primera, no desalentarse, porque a veces parece como que es algo medio engorroso y a veces lo es, pero siempre está la posibilidad de solicitar ayuda, cómo se pueden acercar a estas ayudas.
3: De hecho, se pueden acercar al IND, inclusive a realizar las preguntas, los pueden realizar incluso por ese mismo medio, uh-huh. pero la invitación es, como decía, es atreverse a aceptar este desafío. Como todo proyecto nuevo, uno lee y ve mucho papel, pero si uno se concentra y lo concreta y se asesora, de verdad que tienen acceso y son montos que se pueden ver para partir bajos, pero realmente ayudan mucho. Y eso nosotros lo sabemos porque...
2: Claro, todo suma.
3: Todo suma.
2: ¿Las líneas de financiamiento cuáles son? ¿Las tenemos ahí, a mano? ¿Para qué tipo de líneas se puede postular en el Fond Deporte?
3: Dame un segundo, se me cagó el...
2: Deporte competitivo,
3: sí,
2: deporte recreativo.
3: Tenemos deporte competitivo. Uh-huh. Dame un segundo para darte los montos.
2: Ah, bueno, con montos sí. también.
3: Estoy sin internet en esta parte.
2: Formación para el deporte, orientada a la iniciación y el aprendizaje de fundamentos deportivos en distintos grupos etarios. Esto sería ya para iniciación.
3: Para iniciación, exacto. Mm.
2: Después tenemos el deporte recreativo, enfocado a la práctica de la actividad física y el deporte con fines de participación social, salud y bienestar. Esto podrían ser para aplica a colegios también,
3: exacto.
2: a escuelas. Ya viene después el deporte de competición, destinado a apoyar la preparación y participación en competencias deportivas de distintos niveles. Acá ya pueden entrar los clubes deportivos que quieren competir, ya sea a nivel local o a nivel nacional. Y ciencias del deporte, centrada en iniciativas de investigación, ciencias aplicadas, medicina deportiva o metodologías vinculadas al desarrollo del rendimiento y actividad física. ¿Quiénes suelen postular esta línea ciencias del deporte?
3: La verdad es que muy poco, sí sé. Pero claro,
2: está abierto.
3: Está abierto y eso involucra mucho lo que te contaba, la parte de evaluación. Uh-huh. Y realmente un nicho que como región siento. Sé que hay mucha gente que la trabaja. Conozco uh-huh. profesionales que son muy buenos en esa área.
2: Bueno, pero entonces el llamado también a que los clubes se atrevan a postular esta línea porque también pueden desarrollar sus propias investigaciones, ciencias aplicadas, porque por ejemplo una universidad que quiera participar tendría que estar constituida como
3: tiene
2: club
3: que estar
2: deportivo.
3: Claro, es el proceso también que pues, se da cuenta que ojalá que se integren antes porque también tienen que estar constituidos con los 2 años de antigüedad. Entonces
2: claro.
3: de ahí parte algunos se van a enterar ahora, lo pueden formar, pero... van a poder postular más adelante.
2: Perfecto. Bueno, muchísimas novedades que nos trae en torno al deporte el Seremi Ismael Zapata, que nos ha hecho un recorrido bien interesante de todo lo que estuvo trabajando junto al ministro Francisco Riveros y todo lo que se viene desarrollando también en las distintas comunas. Se vienen cosas importantes para Vicuña, para, bueno, esto que mencionabas de la infraestructura para Ovalle, Salamanca y muchas novedades. El voleibol en Salamanca es una cosa impresionante,
3: sí.
2: ¿no?
3: De hecho, ahora viajan, están viendo los recursos, estamos tratando de darle el apoyo mediante los fondos nacionales para que ellos puedan asistir a su cita.
2: Estuvimos acá conversando
3: ¿sí?
2: con algunas unas apoderadas, con jugadoras también, porque claro, ganaron esta posibilidad de ir a jugar a Cochabamba, Bolivia, en el Sudamericano de Clubes Sub-14, y bueno, como no sabían que iban a ganar, o no estaba provisionado, no tenían el dinero, y sé que están golpeando puertas
3: Fue...
2: y haciendo... colectas, y también sé que el IND ahí, al parecer, les va a dar una mano importante.
3: Hay que reconocer el trabajo de Salamanca. De hecho, yo estuve un fin de semana y estaba el colegio completo jugando. Era impresionante la cantidad de jugadores que tienen. Y ellos, claro, hicieron llegar su solicitud. Se ingresó por la línea de apoyo nacional.
2: Uh-huh.
3: Esperemos tener pronto esas noticias. Están esperadas para ello, pero ya están ingresados. Y
2: qué
3: el otro
2: bueno,
3: deportista
2: bueno.
3: que queríamos destacar era Amir Alcalá.
2: Ajá.
3: Que viajó al Mundial de Polonia, entonces él también.
2: ¿En qué deporte?
3: Él es karate.
2: Karate.
3: Entonces estamos con esa línea de financiamiento, de que también fue casi en tiempo récord, porque clasificó, tenía casi un mes, entonces...
2: Claro.
3: Entre generar el proyecto están estas instancias también, que la gente entienda que ellos también son de alto rendimiento. Él va a un Mundial, está clasificado tanto a nivel sudamericano como a nivel mundial. O sea, él tiene varios rankings para poder llegar a esa instancia. Y también se hizo la gestión con él y gracias a Dios va a poder participar del Mundial.
2: Bueno, Ismael, la verdad que ha habido un salto importante en el desarrollo del deporte en la cuarta región. Yo ya llevo mucho tiempo acá, te diría 28 años, que es un montón, y he visto realmente con mucho agrado cómo el deporte ha ido creciendo, cómo los deportistas de esta región se han ido diversificando, cómo deportes se han ido afiatando y creciendo tanto. Por ejemplo, el voleibol es un ejemplo, tanto en número como en logros y en rendimientos, y eso se vio reflejado también en los Odesur, en el excelente resultado que tuvo Chile, que obedece a un proceso también. Acá no es cuestión de colgarse medallas, no corresponde a las autoridades colgarse las medallas de los deportistas, son procesos, pero hay que valorarlos, y ahora con esta política que inician para los próximos 12 años, se inicia un nuevo proceso, porque la política deportiva va más allá de quién le toca gobernar, si es del partido A o del partido B. Acá lo importante es que los deportistas puedan seguir entrenando, que se puedan seguir accediendo a los recursos de una forma transparente y que todos tengan la oportunidad y la chance de poder cumplir con sus metas. Obviamente, mientras más aumenta el deporte, más son los requerimientos, y más difícil todo, ¿no?
3: El mensaje que nosotros queremos dejar instaurado es que no queremos que el desarrollo deportivo dependa como de esfuerzos aislados, porque es empujar solo contra un carro que es muy grande. Nosotros queremos construir esta política y que sea permanente en las 15 comunas, que es el ideal. O sea, nosotros no pensamos en generar una instancia que sea única, sino que hay que pensar a largo plazo, y como lo comentabas, cuando se acaben estos 4 años, el que lo tome pueda seguir este proceso, porque es a 12 años. Tenemos que fortalecer las instituciones, tenemos que fortalecer la infraestructura, tenemos que hacer que esto se transforme en una necesidad, pero que necesidad buena, de que tenemos tantos deportistas que necesitamos generar más espacio, necesitamos generar más talleres, necesitamos mayores recursos. Y ese trabajo, como te comento, no se realiza de forma aislada. No podemos apoyar solamente infraestructura y dejar de lado lo que sea formación, alto rendimiento. O sea, la infraestructura te ayuda muchísimo, lo sabemos, pero no, lo que le dan vida son los deportistas, son los entrenadores, es la formación, el día a día, que los gimnasios estén llenos desde las 8 de la mañana hasta las 6, 7, 8, 9 de la noche, inclusive mucho más tarde, que el fin de semana se le dé el uso público que necesita. Entonces, esta política busca eso. No queremos esfuerzo aislado, porque sabemos que eso se disipa. Tenemos que generar este trabajo a largo plazo.
2: Buenísimo, y conversar con los distintos alcaldes, que eso se ve que lo están haciendo y que eso va en beneficio de todos en realidad, ¿no? El tema deportivo debería estar por sobre todas las cosas, o sea, también como la educación y como la salud son temas fundamentales, son derechos humanos también.
3: Yo creo que recorriendo las 15 comunas me he dado cuenta de que todos los alcaldes están comprometidos con el deporte. Uh-huh. Acá, con los que he conversado, tienen diferentes metodologías, que es lógico, también tienen diferentes recursos, pero todos tienen el enfoque en el deporte. Ven el deporte, saben lo que es deporte, muchos de ellos practican deporte, algunos pueden hacerlo como actividad física, pero partimos de la base importante que los 15 quieren trabajar en el deporte.
2: Bueno, eso es un avance, porque antes no era tan así.
3: De hecho,
2: antes no era tan así. Ahora ya todos entendieron la importancia que tiene la vida de las personas a nivel salud, que también a nivel seguridad, porque es mejor que los chicos estén jugando al fútbol, a que estén haciendo cualquier cosa, a nivel social, a nivel psicológico, a nivel de salud mental, en todos los aspectos.
3: Dentro de todas las conversaciones, todos comentaron, y fueron, es la respuesta más, que ellos entienden de cómo el deporte te aleja de las malas prácticas. Y por sobre todo, ¿cómo recuperas espacio? O sea, que una cancha que se ve que es de fútbol, se entienda que no es fútbol, porque decían, de nuevo hicieron una cancha de fútbol. Sí, pero se puede bailar, se puede hacer yoga, se puede hacer fútbol, se puede hacer básquet, se puede hacer handball. Claro. Puede ir a un colegio, puede ir a un taller, se puede ver una instancia municipal, puede haber baile. Entonces, primero todos entienden que crear un espacio no implica solamente hacer un deporte, sino que se pueden hacer múltiples actividades. Y eso ellos lo han internalizado, y es un trabajo que nosotros estamos realizando con Subdere, con Leonardo Alfaro, de que tenemos como meta incluso de generar 2 proyectos por comuna, de llegar a esos 30 proyectos para que tengamos mayor espacio, recuperemos los espacios, recuperemos recintos, recuperemos los niños, y ese espacio sea desarrollado en deporte. Y eso no implica que baje la delincuencia, que inclusive para el sector donde hay más gente, hay iluminación, inmediatamente se te hace mucho más seguro.
2: Claro.
3: Entonces, los 15 alcaldes los tengo que destacar porque están todos con el enfoque deportivo, me piden ayuda y me llaman y
2: están todos con la camiseta puesta, literalmente.
3: Independiente del presupuesto, destaco mucho el trabajo de Vicuña, o sea, ellos tienen una organización y planificación que es anual, que la encuentro espectacular, siempre se lo he destacado. Destaco mucho el trabajo de Coquimbo también, destaco mucho el trabajo que está realizando ahora el alcalde de Punitaqui, que también está está buscando cómo mejorar los gimnasios, qué hacer con los deportistas, cómo apoyar, incluso ellos tienen un nadador que es hijo de un funcionario. Ajá. De Sandari, que también a nivel nacional ya estuvo participó en los Juegos Deportivos Escolares. Entonces se dan cuenta que hay deportes, como digo, que son más chiquititos, pero no los podemos dejar fuera de esta selección.
2: Claro.
3: Y así cada comuna tiene priorizado lo que quieren, pero me gusta mucho porque está muy conectado con qué es la realidad de la comuna. No es totalmente, no sé, queremos un polideportivo, pero no tienen deportistas. Al revés, me están pidiendo algo exacto para la comuna, porque ya saben el foco donde tienen que llegar.
2: Claro.
3: Y el foco no solamente es lo deportivo, lo están viendo en la parte cultural y en la parte de cómo se puede agregar el adulto mayor, las personas que hacen deporte. Entonces, yo creo que ahí vamos a lograr vamos bien encaminados en ese trabajo con los alcaldes, porque saben la necesidad, la vivimos, estuvimos con ellos, la entendemos, seguimos hablando con sus deportistas y sabemos que vamos a llegar a buen puerto con ellos.
2: Perfecto. Bueno, muchísimas gracias, Ismael Zapata. La verdad que una charla bien extensa y bien enriquecedora con todo lo que se está trabajando en el tema deportivo, que es una gran inversión social el deporte, sin lugar a dudas. Pasamos el dato que está abierto a partir del 19 de octubre, el Fond Deporte 2027, hasta el 6 de noviembre, para que puedan presentar sus proyectos. Vayan ya los profes pensando, los distintos entrenadores ahí, alguna idea, o la misma de siempre, que también es bueno porque los procesos deportivos no se tienen que cortar. Muchas gracias por tu tiempo,
3: muchas
2: por habernos visitado, y seguiremos conversando. Muchas gracias.
3: Sí, feliz siempre estar acá y hablar de deporte.
2: Buenísimo. Saludamos entonces y despedimos a Ismael Zapata, seremi del deporte, agradeciendo este tremendo bloque deportivo en Algo Va a Pasar. Nos vamos a una tanda, Oscarito, enseguida volvemos, estamos en vivo en Radio Monte Carlo.
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0: 19 horas, 35 minutos.
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2: Aquí avanzando, acompañándote en esta tarde de martes 13. ¿Cómo estuvo tu martes 13? ¿Estuvo con buena onda, mala onda? ¿Qué pasa el martes 13? ¿Por qué tanto se habla si es buena suerte, mala suerte? Sí, la verdad que para nosotros ha sido un día muy, muy especial. Estuvimos con muchos invitados, conversando muchas cosas. Sí estuvo el tema climático comprometido en Santiago y también acá en el sector precordillerano y en la cordillera, con algunas quebradas activadas. Vamos a ver si podemos recabar un poquito más información al respecto. Sabemos que ha estado granizando también en algunos lugares, nevando en Providencia. Y muchas cosas extrañas en este martes 13 que dicen que es de mala suerte, pero no sé, eso es cuestión de que uno crea o no, ¿no? Por lo menos acá en América Latina y en España está esta creencia popular que combina mitología, religión y algunas tradiciones históricas. Marte es el dios de la guerra, proviene del latín Marte y también puede ser que se relacione con eso, con un poquito de violencia y destrucción. Nosotros acá vamos a vivir este día con positivismo, porque le tenemos que llevar buena onda a la gente que está en este momento pasándolo mal en los sectores, sobre todo de Vicuña, de Salamanca, los lugares cordilleranos donde las quebradas se han activado y la lluvia sigue sin dar tregua. Vamos a entrar a montecarlo.cl para ver si hay alguna novedad al respecto de las quebradas. Bueno, el granizo en el centro de Santiago. De hecho, esta información la envió la directora de Radio Monte Carlo, Radio Guayacán, que actualmente también es la presidenta de la Asociación Chilena de Radiodifusión. Desde su misma oficina manda un video que muestra cómo estaba granizando en el centro de Santiago y en distintos sectores de la conurbación. Algunas quebradas activadas se registraron en esta comuna por la lluvia que fue de mayor a menor intensidad durante la jornada, pero que ha ido activando sectores, sobre todo rurales, y se llama, por supuesto, a la comunidad a extremar las precauciones y evitar acercarse a los sectores de quebradas y cruzar sectores con escurrimiento de agua y lodo. Máquinas trabajando también en el sector de Vicuña. Y muchas novedades, información de este frente de mal tiempo que vuelve a azotar a la comuna, a las distintas comunas de la región en esta tarde de martes. ¿Cuándo irá a dar tregua este niño Godzilla que tanto se anunciaba a principio de año? ¿Cuándo iremos a tener un poquito de la tranquilidad a la que estábamos acostumbrados? De hecho, ya estábamos en sequía, Oscarito. Mira, ahí estamos viendo las imágenes, quienes están compartiendo este programa a través de YouTube pueden ver cómo estaba el clima hoy en Santiago. Y también te voy a pasar, Oscarito, acá una nota que está en Monte Carlo CL, para que podamos compartir con la audiencia, porque obviamente el tema del día ha sido este frente de mal tiempo. Nosotros también estuvimos abocados a conversar con invitados que pasaron por el estudio Radio Monte Carlo, hablando de educación, hablando de deporte, temas importantes, pero por supuesto este clima que nos tiene locos también nos está dando mucho que hablar. Te mandé un videito, a ver si los compartimos, Oscar. Está también en el Instagram de Radio Monte Carlo, arroba Monte Carlo CL. No sé si alcanzamos.
3: Mucho lodo. Sector de Quebrada Leiva viene bajando mucho lodo, mucha agua y barro. Estamos preocupados porque la nube se posó en el sector norte. Está bajando la quebrada del Arenal, la quebrada del Cebollín. Creo que en Diaguita también está bajando quebradillas del cerro. Entonces está la situación preocupante. Vamos a estar monitoreando, ya tenemos maquinaria aquí trabajando para poder despejar, porque esto es lodo y barro, no es agua, no es como habitualmente vemos las quebradas. Así que vamos a estar avisando, ya los cortes están realizados, está seguridad municipal, está carabineros apoyándolo, así que llamamos a la precaución de que la gente que tenga que bajar ocupe el camino alternativo por el sector de Peralillo. Allá todavía la quebrada no ha bajado, así que hay que tener mucha precaución y vamos a estar informando.
2: Bueno, noticias que compartimos en nuestro portal de Montecarlo CL en Instagram. Y contarte que mañana, miércoles 14 de octubre, el pronóstico del tiempo para La Serena y Coquimbo va a oscilar las temperaturas entre 12 grados de mínima y 18 de máxima. Va a ir mejorando entonces la condición climática. Va a estar mayormente soleado durante el día, variando a despejado y parcial durante la noche. Posibilidades de precipitaciones dicen que serán baja a nula probabilidad de lluvia y el viento va a ser de 12 kilómetros por hora con rachas moderadas. Así que el clima al parecer mañana va a ir menguando, por lo menos es lo que nos anuncian en Meteorred para estos días, y esperar que ya pueda ir decantando también todo esta bueno, sorpresa que nos va dando la naturaleza con la ayuda de las máquinas que van trabajando en los distintos municipios para mejorar los caminos, y que esta agua que va cayendo obviamente venga a amainar también la sequía que teníamos. Ahora, tanta agua también perjudica a algún sector agrícola que ya está a punto de cosechar algunos productos que son de exportación, como por ejemplo las cerezas, que ese es otro tema, ¿no? A veces el exceso de agua también juega una mala pasada, pero así las cosas, así este martes 13. Nosotros seguimos acompañándote, estamos en Algo Va a Pasar. Nos quedamos con un tema más, Oscarito, ¿sí? Antes de ir cerrando el programa, nos quedamos con Los Auténticos Decadentes.

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2: Es increíble cómo pasa el tiempo. Son las 19 horas con 59 minutos. Ya vamos terminando este programa del día de hoy. Día martes, luego de un fin de semana largo. Y ya vienen los amigos de Solo Deportes. Van a tratar muchos temas, pero seguramente estará sobre la mesa esta goleada de Coquimbo Unido a Colo Colo por la Liga de Primera. Hizo valer la localía Coquimbo Unido y se despachó con 5 goles. Así que, bueno, Colo Colinos deben andar medio tristes, ¿eh? No tuvieron martes 13, pero el domingo 11 estuvo complicado para el cacique. Así que mucho paño por cortar. El equipazo de Solo Deportes en un ratito más. No te muevas de Radio Monte Carlo porque viene Solo Deportes. Por mi parte, me despido. Gracias, Oscarito, por estar ahí en el control. Y a todos ustedes, un abrazo grande. Nos encontramos mañana a las 18 horas. Chau, chau.
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0: 20 horas.
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0: pudieron ser 14.
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0: La delegación suspendió la alternativa B que había puesto la NFP. No se podía jugar en el Claro Arena. Propusieron el Santa Laura y la delegación dijo que no. Y la delegación manda. Decidieron dejar sin fútbol, sin público, un partido en Coquimbo, la delegación. Y se jugó sin público. Decidieron no jugar y no se juega. Uno de estos días nos van a prohibir salir y no vamos a poder salir de casa. Así va la cosa. Bonito. En lugar de... Vamos a conversar. Bienvenidos todos. Iniciamos Solo Deportes en Monte Carlo.
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0: Bien, juntos a don René, a don Rodrigo y a don Felipe. Me he quedado en blanco. Y a don Juan, estaba pensando en Juan Carlito. Que gerente no llega, llega temprano. O sea, llega... pasadito, llega un poquito más tarde. De estar buscando al árbitro ahora.
2: No, sí.
0: Se ganó otro enemigo el sindicato de árbitros de Chile. ¿Cómo les va? Don Felipe, don Rodrigo, don...
3: Bien, gracias a Dios, sin mayor inconveniente, como lo que tú hablabas con respecto a al Coquimbo, ganó, gustó, volvió. No, me gustó la actitud del juez, también dejó mucho que desear.
0: Malito Cabero, ¿eh? El resultado no pasa, pero...
3: como arbitraje, como desempeño, dejó que desear.
0: Sí,
3: el mismo caso de la NFP, que ya no, ¿qué se llama ya con seguir hablando en contra de estos funcionarios?
0: Pero tenemos aquí la voz de Pablo Milad. Vamos a escuchar. No, mentira.
3: No
0: hablan estos patos. No hablo nadie. ¿Cómo le va, Rodrigo?
4: Muy bien, Jaime, acá en Solo Deporte, en Monte Carlo, para toda la gente que se va sumando a nuestras redes y en la 102.7.
0: Bienvenido, ¿eh?
4: Gracias.
0: Felipito.
2: ¿Qué tal, Jaime? Hola, René. Hola, Rodrigo. Y quienes nos sintonizan después de un fin de semana largo, con harto fútbol.
0: Pues jornada larga.
2: Sí. Bueno, esa jornada del domingo estuvo...
0: de la mañana hasta las 7 de la tarde, al aire. ¿Qué tal, Monte Carlo?
2: Exacto. Abrimos, o sea... El director abrió y cerró el estadio.
3: Yo me puse a ver el fútbol toda la semana. No, el fin de semana.
2: Estuvo bueno. Ayer partió la U. Tremendo.
3: El partido de Tigre, el partido de la U, el partido de...
2: El de San Luis.
3: El de San Luis.
0: El de San Luis yo no alcancé a ver completo. Oye, está buena.
3: El
0: está
3: de
0: buena
3: Rangers también.
2: El de Rangers, sí.
0: Está buena la, que está buena la B.
2: Sí. Buenísima.
0: Está buena. Está como le gusta a don René. Está buena arriba.
2: Y abajo.
0: Y abajo.
2: A veces que sí, apretadita.
3: No, y el medio también, sí. No hay que
0: decir. El medio también. El aplauso.
2: Bravo.
0: Llegó Juan Carlos. Estaba hablando por teléfono con el sindicato de árbitros, mi compadre.
5: Estaba escuchando, me estaba pelando, ¿verdad?
0: ¿Cómo le va? Hable derechito al micrófono para ver si acaso está bien con...
5: ¿Se escucha o no se escucha?
0: Se escucha medio vacío, pero dale una...
5: ¿Hueco?
0: Hable una...
2: Eso quiso decir.
5: Bueno, yo creo que la dulce de gras de fin de semana, de dulce por lo de Coquimbo, la verdad es que... Lo que se dio del partido fue un Coquimbo que fue un déjà vu del 2025. Le salió todo. Zavala, yo creo que lo estaba sondeando el Manchester City. Extraordinario. Y Colo Colo lo cambiaron. O sea, creo que tiene que ver con temas psicológicos también lo que le pasa a Colo Colo. Ahí yo creo que queremos profundizar más porque fue el rival del partido con Coquimbo. Y en el caso de la Serena se estaban riendo ustedes por el tema del arbitraje, pero yo creo que cuando uno deja de cantar un poco los comentarios de la gente que ve el partido y ve prensa... Fíjate que me llamó la atención, iba a decir que uno ve prensa neutral. Para la prensa neutral, al principio, claro, ver la jugada y no... da a entender que no fue penales, que puede ser cobrar, pero no era otro mundo.
6: Aquí hablen todos, ¿eh?
3: A mí, por lo menos, me parecieron los dos penales.
6: ¿No se escucha bien?
5: ¿Ah,
6: su ya? A mí, el primero para mí le rebote en la pierna,
4: y no fue intencional la mano de Gonzalo Escalante.
3: No, sí, no, estamos muy de acuerdo, no fue intencional. Pero lamentablemente esa mano se va a negar.
6: No, señor.
3: O que a criterio no. Fue. Porque la mano es demasiado
6: abierta. René, pero hay una cosa. ¿Dónde estaba? Era Alan Medina, ¿cierto?
4: Sí.
6: ¿Estaba al lado, adelante o atrás?
2: Está al lado de Escalante. ¿Eso está sacando? Bien.
6: Al lado atrás. Porque le pega la pelota como un cuchareo y se retira la mano.
4: Sí.
6: A menos de 50 centímetros. Carlos,
4: la intención de Escalante nunca fue.
6: Nunca fue.
4: Utilizar el brazo o la mano.
6: Nunca fue. No. Y hay un tema de. A ver, pero es que yo digo. ¿Qué sacamos con discutir de la jugada? Si aquí me van a disculpar, yo tengo una sensación que es mía, me hago cargo. Yo creo que acá hay mala intención. Porque no, cuando después veo el puñetazo que le llega.
4: Tremendo, Rubio.
2: A Diego Rubio, sí.
6: Entonces, y no lo cobre. Bueno, eso lo decían hoy día.
4: ¿Y vino a revisar un
6: juego? Los programas. Exactamente, y lo decían hoy día en los programas.
3: Cuidado, Juan Carlos. Yo no ocuparía esa palabra mala intención. No lo ocuparía.
6: ¿Cuál ocuparía usted?
3: Que mal desempeño. Juan Carlos, es lo mismo que te diría yo, el chaval que hizo Cabello. El pudiente que le llega a Sandía.
2: Claro, dejó pegar mucho.
3: Después, el mismo caso de Correa, cuando le pega el tremendo pateo que le funciona a Gasolo.
2: Es pegada por detrás.
3: Pero, claro, entonces, yo digo, mal desempeño, pero mal intencionado.
6: Eso no es mal desempeño.
4: No se puede
6: decir
4: mal intencionado, por ahí va un poco fuerte la palabra. Pero sí, una deficiencia.
6: ¿Había VAR o no?
4: Al no ver la jugada de Rubio.
2: Se supone que sí.
6: Había VAR.
4: Sí, había VAR.
6: Y el VAR operó para una jugada de un cucheteteo que le da, donde claramente, o sea, cero sentido futbolístico, y en la regla habla que con los rebotes no corre.
2: Por eso el desempeño fue parcial.
6: Y el puñetazo en el rostro. Entonces, ¿cómo me van a venir a decir que es un mal desempeño si yo ya no creo en esa cuestión?
0: Oiga,
6: si
0: y la...
6: La suerte, no quiero... No,
0: y
6: no
0: la segunda tarjeta amarilla para Chamorro, se lo olvidó. Yo creo que el arbitraje no. Yo no estoy con ustedes. Yo creo que el Club Deporte le dan pie para reclamar y para patalear y todo eso. Pero Chamorro puede haber mostrado perfectamente la segunda tarjeta amarilla cuando está en el piso de la corona, no permitió. Sí. Y no olvide, lo hablamos,
6: la primera,
0: que usted mismo dijo, era rosadita, ¿se acuerda? La entrada del Arcón, perfectamente sí. Pudieron haber ido a revisar la entrada del Arcón que casi lo parte
6: en
0: cuatro.
6: Si nos vamos en el 1-1, por ejemplo.
0: No, yo, es que yo no.
6: A los cuatro minutos.
0: Ahí yo no quiero ir al 1-1.
6: Supuestamente una falta.
0: Perdóname, Juan Carlitos. Yo no me quiero ir al 1-1.
2: Alfaro.
6: Alfaro. Sí. Se agarraba la cara.
0: No, terrible.
6: No
0: te
6: pegó nadie.
0: Sí. Yo estoy de acuerdo. Yo no me quiero. Escúchame. Yo no me quiero.
6: ¿A quién fue que le pusieron roja en un partido de Chile por simular? ¿Se acuerdan que el otro día dijimos nosotros está cambiando? Al de Wonders. En el Bernabéu.
2: Ah, claro, exacto.
6: Eso era para roja entonces, con ese criterio. Pues, después de la
0: yo no me voy al 1-1. No me voy al 1-1. Lo que digo es que tenemos que tener cuidado con lo que decía usted y lo que rectificaba algo Rodrigo. Yo no creo que haya una persecución o alguna intención adicional en perjudicar al Club Deporte de La Serena. La jugada del penal de la mano es discutible, muy discutible. Yo creo que perfectamente pudieron haber no cobrado penal.
6: Que no era
0: la pelota, la pelota viene de un rebote y la regla dice que si viene de un rebote podría. Lo que pasa es que las manos en el área de los atacantes no tienen excusa alguna. La de los atacantes no. Si le pega en la mano, si rebota, si da cuatro botes y después le da la mano, es mano, punto. Las manos, la de los atacantes no. La de los defensores sí. Esa decisión, cuando hay mano de un defensor, esa decisión sí pasa por el criterio del árbitro.
6: ¿Y el puñetazo?
0: El que está defiende.
6: Para tenerla clara.
0: La del puñetazo.
6: Cara, donde ni siquiera toca la pelota.
4: De Nacho González. Penal, Rubio.
6: Ya, pues, entonces, por eso digo que para mí es mala intención. O sea, ¿por qué mala intención? Fue intencional.
0: Aunque hay una imagen. ¿No le pega nunca la pelota el Nacho González?
6: Aunque le hubiera pegado la pelota.
0: No, pues si le pega la pelota. Si le pega la pelota, cambia.
2: Fue pelota y cabeza.
0: Pelotica, no. ¿Pero a quién le pega primero?
6: A ver, pero...
2: A la pelota, parece.
6: Para nada.
0: Si yo... Pero espérate, porque después...
6: Pego a la pelota y me llevo el tobillo del... O sea, no...
0: Por eso interpretativo. Por eso lo puede evaluar. Pues.
3: Pero si lo mismo, mira, esa jugada que tú estás diciendo fue la misma jugada que hizo Elvis Hernández. ¿Te acuerdas tú? Pasó en el dice, pasó a llevar pelota y después el jugador.
0: Sí, lo echaron. Y después lo revisaron y lo echaron. O sea, al niño de Lauda o de Palestino, no sé cuánto.
2: Fue a Sancho Rumoroso, justamente.
0: En el Sancho Rumoroso. Acuérdese la salida de Formento, cuando debutaba Formento contra la Católica. Salió Formento, le pegó a la pelota, pero arrasó con Papi Caldo.
2: Claro.
0: Ahí agarró al de la Católica y ahí fue penal. Y el de ayer, yo creo que toca primero la pelota, después arrasa con Papi Caldo y no fue penal. Y lo que es discutible, sí, es que no la haya ido a ver. Porque ahí puede decidirlo.
6: ¿Qué pasó con el tema aquí del penal de ese del?
0: Pero Juan Carlos, ¿por qué? Porque deme una razón por la que podrían perseguir a Club Deporte.
6: Si no persiguen a Club Deporte.
0: ¿Ah, entonces?
6: No,
4: malas decisiones.
6: En cada partido.
0: No, que Juan Carlos no dijo que eran malas decisiones.
6: No, yo dije mala intención.
0: Dijo que había una mala intención.
6: Y lo ratifico.
0: Y entre que hay una mala intención y que lo anden persiguiendo para perjudicar a lo mismo, no. Hágase cargo, póngase los pantalones.
6: Lo que pasa es que
0: yo. No tire la frase y después tire el potito para la mora.
6: Y dije, usé la palabra ratifico, ¿no?
2: Sí.
6: Listo. Lo maté al tiro.
0: ¿Por qué?
6: Ratifico, porque no estoy echando para atrás.
0: Ya, pero es lo mismo, que usted ratifique el que diga.
6: No es persecución.
0: ¿Entonces?
6: No, pues no es persecución.
0: Es mala intención, ¿no?
6: Mala intención en este partido, puntual.
0: Pero en el que usted diga que el arbitraje es tendencioso, que lo están persiguiendo, que hay mala intención, ¿cuál es el fin? Uno solo, ¿no? Perjudicarlo. Si usted puede poner el adjetivo,
6: persecución al sería que todos los partidos lo hicieran.
0: Pero si usted todo el partido reclama, usted viene reclamando desde la pelota, nosotros la reclamamos.
6: Pero es cierto, solo digo una cosa, ¿no lo he escuchado muchas veces reclamar lo mismo entre Joaquín Bunido?
0: Sí, pues. Entonces, si la reclamamos, pero yo no le he dicho nunca.
6: ¿Y había persecución contra Joaquín?
0: Pero yo no he dicho nunca eso. Yo no presupongo que hay alguien, que el referato chileno o que el fútbol chileno está preocupado de Coquimbo Unido. ¿Y usted cree que sí, po?
6: Yo no, po.
0: Sí, po. Porque si usted viene aleteando contra el árbitro durante no sé cuántas fechas.
6: Pero no basta con que yo
0: le aclare. No me va a convencer.
6: Con que yo le aclare a usted que lo que usted piensa que digo yo no es así.
0: Habla con la mano.
6: Listo. Lo que yo le estoy diciendo es otra cosa.
4: Son reiteradas las faltas que...
6: No, yo lo que digo acá...
4: Miren, acá
6: hay muchos intereses. En el fútbol. Tenemos casas de apuestas, tenemos amiguismos, lo que sea. Han buscado por todos los modos de ver cómo salvan a Rangers.
0: Mira,
6: a
0: ¿de dónde llega?
4: No, Ranger,
0: ¿de dónde llega?
4: Un partido perdido, ganó tres partidos seguidos, pero después luego perdió dos
6: pero
4: partidos.
6: Me refiero, pero me refiero buscando el tema de otros equipos, buscarle que...
0: Pero mire, don Este... Don Este, yo he visto... Harto comentario. Y han habido cabros bien sensatos en el desmenuzando el partido.
6: ¿Qué es sensato para usted?
0: Bueno, ¿quién han visto el partido? ¿Quién ha visto el partido?
6: Exactamente la pena.
0: No, si del penal no estamos hablando de eso. Pero tenemos que ver que voy a decir detalle aunque sea una palabra que aminore el daño que le hicieron al Club Deporte. Voy a decir detalle. El detalle de los penales, el detalle de las posibles expulsiones.
6: Y las faltas que le cobraban todas las arenas.
0: Sí, estoy con esa.
6: Todas se las cobraban.
0: Juan Carlos, estoy con esa. Elijo decir detalle, puedo decir otra cosa, pero los detalles que van marcando el desarrollo de los partidos. ¿Cuántas veces llegó Club Deporte en primer tiempo?
2: Una.
0: ¿Cuántas veces llegó Club Deporte en segundo tiempo?
2: Dos.
0: La que pudo haber sido gol, que hay un problema, que en lugar de centrarse, en lugar de centrarse en el externo, que es el arbitraje, centrémosle, démosle un poquito de pelota a los

0: El cómo veo yo que modificación puede beneficiarle al equipo y no beneficiar, o que le termine perjudicando. Hay cosas que sí dependen del Club Deporte. Los arbitrajes no dependen. Y nosotros le damos con el agua. Y le damos con el que nos persigue. Le damos con el penal. Le damos con este. Le damos con el otro. Pero usted no me ha dicho nada. Sí. Por eso yo no le quito y la importancia. Pero usted todavía no lo escucho decir. Una lástima que el Club Deporte no haya tenido más opciones. Que no haya salido. Que no haya salido. No, estamos recién empezando. Estamos recién empezando. Pero usted empieza con que el arbitraje lo persigue.
1: Yo venía entrando y está hablando del arbitraje. Usted
0: se colgó.
1: Entonces se colgó, yo llego y digo, bueno, me pongo en onda lo que están hablando. Ahora, futbolísticamente es otro análisis. Y usted recordará que mi análisis, que he hecho mucho, hace tiempo que no lo hacía, bueno, porque también estaba esta para que había, yo decía, le faltan algunas cosas a Felipe Gutiérrez, que yo insisto, a mí como técnico me gusta. Lo digo ahora y a pesar
2: de Carlos, lo que yo vi ahora en la parte futbolística, que Club Deporte La Serena era un equipo muy largo. Era un equipo que les costaba enervar jugadas, elaborar jugadas. Figueroa estaba muy cerca de la mitad de cancha. Le costaba llegar al área. Jason Vargas estaba muy delante del mediocampo de creación. Chamorro era uno de los pocos que intentaba. También los laterales se proyectaban un poco. Por ahí la parte futbolística. Y por ahí que Serena no llegó al arco de Nacho González. Pero como tú bien mencionas, de que hubo una falla, que primer penal, para mí fue discutible.
0: Aparte Rodrigo, perdona René, para que no se me arranquen los patos, después se me olvide. Aparte de todo esto que analizábamos, del arbitraje y todo eso, Club Deporte fue ganando una vez, ganando dos veces. Entonces también la responsabilidad es propia. Sí, el penal que hace Oropo cuando el otro cabro va pillado por la raya de la última línea, en tanto es como cuando le reprochamos a McAllister que se haya agarrado el cocote a San Pedro en San Carlos.
3: El penal de Sanini a Waterman.
0: Claro, ese tipo de jugadas que son responsabilidades del equipo.
1: Por eso, pero cuando
0: porque iba ganando dos veces, güey. Dos veces en el partido, hasta qué minuto iba ganando. Hay partidos que el Club Deporte iba ganando hasta los 80 y tanto, ¿no?
1: Pero si ahora también.
4: Hasta el 77. En este momento, yo, que es algo emitido en juicio, yo voy a hablar de lo que vi y de lo que creo que de bueno lo que pone la experiencia. Porque como después tuve que ir al Sánchez Lugroso, hay que saber algo. Pero no he podido pinchar si están remitiendo el partido Serena cuando lo van a remitir. Para verlo en tranquilidad.
1: Yo lo estaba viendo, hoy día lo vieron, lo estaba tratando de ver y algo pasó en la...
0: ¿Cuánto perdió ahí?
4: Pero ahora...
3: iba ganando.
4: A lo que voy yo, el hecho de que... Eso del arbitraje, eso es trabajo para la hinchada y para el periodismo. Porque el equipo tiene que basarse en su trabajo. Como siempre se dice, contra todo y con todo. Entonces, si tú estás en la cancha, más encima, si vas perdiendo, perfecto. Me puedes llegar mal. Pero como dice Jaime... Fueron en dos oportunidades que iba ganando. Sí. Y creo que de acuerdo a lo que se escuchaba, una vez también se hace una idea de cómo el partido, cómo están en la cancha, de acuerdo al relato, me parece que Serena se conformó ya cuando le hicieron el 2-2. Creo que dijo, ya, aquí mejor asegura el punto.
0: Además, René, a la mesa le pregunto, ¿cuántas veces le ha pasado a Club Deporte que saliendo Vargas y Chamorro se derrumba?
2: Demasiadas veces.
3: Casi todos los partidos.
4: Casi siempre.
0: Entonces, entonces, no tiene recambio. Entonces son cosas que hay que revisar.
2: Ojo, Vargas venía entre algodones, o sea, está físicamente no al 100%.
0: Sí, pero Vargas a la mitad es más peligroso que cualquiera que entre. Sí.
2: Por un pase.
0: Entonces, a no ser que hayan aparecido cosas como la que aparecieron en Coquimbo, que el técnico dijo, sí, bueno, saqué a Camargo, que estaba haciendo un tremendo partido, saqué a Camargo porque andaba enfermo la guata, que son cosas que no sabemos. Bueno, ¿y por qué no entró en el segundo tiempo con Johansen, que tenía de cabeza a los colocolinos? Sí. Bueno, que se sintió mal y como vienen cosas importantes para Coquimbo, lo cuidó. ¿Y por qué esto y por qué esto? Son cosas que no sabemos. Ahora, no sabemos por qué sale Chamorro. No sabemos por qué sale...
1: Bueno, Chamorro salió...
0: Sale Vargas.
1: Molesto. Lo cual ya un indicio que físicamente no había nada. Yo creo que... Y eso es lo que iba a decir. Lamentablemente, se ratifica en el caso de Felipe Gutiérrez que para él los partidos tienen 80 minutos. Esto, de manera metafórica de decirlo.
0: Sí, pues.
1: Le pasa siempre... O sea, le pasaba siempre de los 80 minutos. Lo otro, lamentablemente, Felipe le cuesta

0: leer el partido y hacer los cambios más adecuados.
1: Además, Juan Carlito, a mí me gustaría tener la estadística de cuántas veces Club Deporte ha perdido los puntos, todos,
2: o en la segunda rueda, todos los partidos.
1: En la última etapa, cuando el partido penal al minuto 89.
0: Frente O'Higgins allá con la Católica acá.
1: ¿El penal este minuto 87? Sí, por ahí. Sí. Mira, imagínate. No, déjame escuchar algunos auditores.
0: El penal fue el minuto 78, o sea, faltaban 12 minutos para que terminara y ganando.
1: Lo ganaba 2-1. Y eso no es y sabes, lo que pasa es que Club Deporte lo ganaba más allá de porque puede decirle, sí, llegó dos veces y
0: Pero
1: si tú llegas dos veces
2: y marcas dos goles
1: y marcas los dos goles, no hay pecado alguno. Coquimbo ayer le llegó, bueno, Coquimbo le llegó 10 al core, le hizo 5, le pudo haber hecho 6 o 7. Capaz. Por eso no hay pecado. Coquimbo tuvo menos del 30% de posesión.
2: 29, sí.
1: Tampoco tiene pecado. Si es que cumple con la faceta que te corresponde cuando la tienes el 29% ese. Y cuando cumple con la que tiene el 71% restante, 71% restante, que es defenderla y molestar el partido al Colo. Yo ayer, vamos pimponiendo por todos lados, ayer vi, más allá de que el Colo le manejaba la pelota, el partido siempre se jugó a la que quería Coquimbo Unido. El Manuel lo dijo en parte de su comentario. Pareciera que el Colo está a merced de Coquimbo Unido. Hace lo que quiere que haga Coquimbo Unido. Y aquí a los detractores que aparecen, que se vaya Caputo, que se vaya Caputo, que renuncie Caputo, que fuera Caputo, yo los quiero escuchar hoy. Porque el partido de ayer el partido del domingo es netamente ganado por Caputo. Como lo leyó, como previó, cómo decidió jugarlo. Bueno, y contar con los rendimientos individuales. Coquimbo Unido el domingo jugó modo Copa Libertadores.
3: Sí, por eso que yo, cuando me toca hacer la pregunta a Caputo, le digo eso, que había leído muy bien el partido durante la semana, lo vio muy bien, hizo todo al hecho de haber permitido que Colo-Colo jugara con usted en el fondo, sí. Lo leyó muy bien, sí. Los cambios, todo bien. Entonces, lo que dice recién Jaime, muy parecido a lo que decíamos antes, cuando criticaba el presumido personal a Tito Tapia. Marcaba el gol y cerraba el partido. No me gustaba, y a mucha gente le gustaba como jugaba, pero era efectivo. El caso de Nano Díaz, cuando llegó, dijo, primero ordenemos la casa, ordenemos de echar hacia adelante, y que no me hagan goles. Entonces, yo creo que eso le está faltando a Gutiérrez, que se ponga a trabajar en el bloque defensivo los últimos minutos. Es donde tiene que defender, porque ya se ha visto varias veces en ventaja, y resulta que después el empate no pierde el partido.
1: Sí, lo que pasa es que cuando sacas... Sentado,
4: Jaime ya tiene un juego definido, una estructura establecida, entonces hace el tiempo cuando hay que hacerlo, corta el juego cuando hay que cortarlo y efectivo. Lo demostró, pudo haber hecho dos goles o tres goles fácilmente.
1: Escuchamos auditores, partimos con el Arturito Ruiz. Hola, Arturito.
5: Nos escucha, padre. Buenas noches, saludos a todos. Juan Carlos, te dije al micrófono.
1: Rodrigo Vargas, este es el buen Rodrigo desde Temuco.
6: ¿Cómo están, caballeros? Muy buenas noches. Hola. Bueno, salud, aquí viendo fútbol, ahí viendo el fútbol de tercera división, está igualando 2-2 Imperial Unido frente a Deportes Rancagua ahí por la tercera división A. Bueno, un Imperial Unido que quiere salvarse del descenso a la tercera B y bueno, Deportes Rancagua entra a la liguilla y... Y bueno, otro día 4.000 personas en el estadio Alberto Larraguibel Morales de Angol, estadio lleno, y lamentablemente perdió Malleco Unido 0-1 frente a Naval. Bueno, ahí qué se le va a hacer, pues si todo finalmente se va a decidir en la última fecha. Bueno, mañana tiene que jugar Lautaro de Win a las 4 de la tarde frente a Guará y luego tiene que jugar a las 19 horas Quintero Unido y el equipo de Constitución Unido. Ambos equipos, los primeros que nombré, peleando también el título de la tercera división A, así que junto con Malleco Unido. Así que bueno, ahí esperemos que, ahí por bien de la región de la Araucanía, Malleco, el equipo que ascienda y a la segunda división profesional, y porque después del 2018 que el equipo Los Rojos de Nahuel Buta no están en el fútbol rentado, así que esperemos que también puedan llegar allá. Que tengan ustedes muy buenas noches, gracias.
1: Alberto Larraiguel es el jinete del caballo guaso.
3: Así es.
1: Sí. El otro día un youtuber...
3: 2049, ¿cierto?
1: 245, algo así.
2: Récord mundial, ¿no es cierto?
3: Sí. Mundial, sí. Ya nadie más lo va a igualar.
1: Sí. Exacto. O sea, hasta ahora. No, se murieron todos los caballos.
3: No, es que ya ese deporte ya no lo practican.
1: ¿Sí? Bueno, el otro día un youtuber se hizo un reportaje desde el regimiento Quillota. Contó la historia de la hacienda.
0: ¿Eso no fue en el regimiento Coraceros?
3: Fue en Viña. ¿De Quillota?
0: En Coraceros. ¿No fue en el Coraceros?
1: Sí, pero... A ver, busque nomás, pero la historia que yo voy a contar no va relacionada a dónde ocurrió el salto. En el regimiento Quillota está el valla se llama, ¿no?
2: Sí. La que saltó.
1: Uh-huh. Está ahí, armadita, como tal cual la saltó el caballo guaso, con la inscripción ahí. De hecho, en ese regimiento tienen sepultados a todos sus caballitos. Uh-huh. Y con su nombre ahí, y con la despedida de los jinetes que lo han acompañado toda la vida. Seguimos con auditores de Solo Deportes. Este mensaje lo manda el Santiago Figueroa. Hola, Santiago. Dice, hola a todos. Hola. Más allá del árbitro, nuevamente el Club Deportes pierde en el último minuto. No pueden hacer dos penales infantiles. Eso es falta de clase. Otra vez el técnico sin él el partido. ¿Cómo saca a Vargas y a Chamorro? ¿A qué entra Rubio y Oroz? Son cero aporte. En resumen, más responsabilidad de este técnico. Inoperante, saludos, dice el Santiago Figueroa. Espérate un poco, René, y te voy al tiro. Yo creo igual que el Club Deportes ha tenido mala pata con el arbitraje. Le ha tocado. Yo espero, Dios quiera, y el Padre Pío, que nos ayude, que no haya intencionalidad en esto, porque si no estamos fritos. Ojalá que sean malos, porque estos gallos son malos, el nivel de nuestro árbitro no es muy bueno. Pero el Club Deportes se ha sacado el premiado con lo que le han llegado. Sí,
0: hemos visto no solo la Serena, sí, hemos visto varios partidos en los cuales existe el VAR y esta cuestión. Y es tan sintomático que no van a ver la imagen.
2: Eso es parcialidad.
0: ¿Y cuál es el problema? Que el jugador que está en la cancha, hablemos del caso de Deportes de la Serena en este caso, asume que lo que veo en arriba era tan grave que se calman, porque dirán...
1: No, alguien va a hacer algo. Claro. Alguien va a hacer algo.
0: A mí me llamó la atención, debe ser alguna instrucción que deben tener ellos, pero uno veía la impotencia de los jugadores y las declaraciones muy mesuradas, todos, muy mesuradas.
1: Salvo el que se fue expulsado, Bruno Gutiérrez.
0: Y que yo digo, mira, escucharon ustedes porque apareció el informe del árbitro. Le dijo, son terrible malos.
1: Son terrible malos.
0: Terrible malos le puso. Lo puso el árbitro.
1: Y lo echó.
0: Y por eso se va.
1: ¿Tenía tarjeta amarilla?
0: Sí, no, pero que creo que era. Salía en la prensa, decían que puede ser una sanción grave por la falta de respeto. Puede ser terrible malo.
1: Sí, pues. Es una falta grave. Falta grave.
3: Si no saben que no fuese un testigo ese, en ese sentido.
1: De cristal, como muchos futbolistas, de cristal.
0: Ahora yo digo, deberían acá, en este caso, porque ¿quién estaba en el VAR dirigiendo?
3: No sé
1: quién estaba. Flores.
0: Nicolás.
1: Milla.
0: Entonces tenemos Nicolás Milla, tenemos el caso de Flores que volvimos acá, pero tenemos el caso
1: de los
0: Gamboa. Todos sabemos la clase de árbitros que son.
1: Oye, Juan Carlos,
0: ¿cómo
1: Juan Carlito, yo estoy de acuerdo con usted. Lo que yo no estoy de acuerdo es en las intencionalidades, porque espero que no haya intencionalidades. Espero que seamos pencas, ¿no? Como árbitro.
0: Solo por rigor. En el jardín de saltos del regimiento de caballería número 4, Coraceros, de Viña del Mar, a las 18:04 horas del día 5 de febrero de 1949, el entonces capitán Alberto Larraiguel y su caballo guaso superaron los 2,47 metros de altura. Yo viví ahí en 14 Norte de San Martín, que estaba frente al Coraceros. Yeah. Y ahí por eso, ¿sabes? Me dijeron, ahí de frente estaba el regimiento donde se batió el
1: Andrés. Sí, lo que yo decía es que este youtuber recorrió el regimiento de Quillota, donde se preparan los escoltas presidenciales, ¿cómo se llaman ellos? Los escoltas presidenciales.
0: Deben ser los de...
1: Los coraceros son ellos, ¿no?
0: No.
3: Los lanceros.
1: Los lanceros, eso sí, el que anda, tucutum. El ejército. Tucutum. El que...
0: El regimiento Coraceros.
1: Bueno, ahí estaba el... ahí estaba el... El tututum. Tututum. El de los tambores. Ahí estaba la... la los palos que saltó el caballo.
0: Pregunta. Me dirá lo que decían.
3: ¿Sabes qué? Yo lo que quería llegar, el hecho de esto no es solamente para Felipe Gutiérrez, ¿eh? Va para la mayoría de los técnicos, que cuando terminan los partidos, cuando van a la entrevista y le hacen las consultas, ¿qué dice la mayoría de los técnicos? No, si sabíamos el partido que no iba a presentar el proyecto ya, Langer o Naval. Bueno, si sabían cómo iban a solucionar el problema, pero no lo ganaron.
0: Pero es que la ecuación no puede poner el árbitro. Porque, a ver, yo... hagamos análisis futbolístico. Sí, pero es que si te cobran penales que no corresponden, eso no lo puede tener la ecuación, por René.
3: No, yo no estoy diciendo que este partido. Porque la mayoría de los técnicos...
0: Pero ¿por qué dicen eso? Porque el técnico sabe y lo están evaluando. Y él tiene que entender que él estudió para el rival. Yo creo que lo hacen por eso.
4: Y los tres goles de Everton vinieron de pelota detenida.
1: Acuérdense que el Chorri Velázquez se le fue un gol que lo va a perseguir toda la vida.
0: Sí.
1: Felipe dice, estimado Jaime, La Serena... La Serena en el primer gol...
0: Bruno Gutiérrez perdió un gol.
1: ¿Leporte perdió un gol?
0: Sí. Bruno Gutiérrez creo que fue le tapó el Nacho González.
1: Ah, el último suspiro. ¿Viste cómo lo celebró González?
2: Sí, un título.
1: No había atajado a Napo.
0: Ahora.
1: Sí, de hecho, el segundo gol se lo comentaron.
0: Que hablaban que
1: como el René.
0: Arquero, tremendo arquero, la verdad es que ayer...
1: No, ayer se come el René. Se lo comió entero el segundo gol.
3: Depende de que me haya comido.
1: Estimado Jaime, dice Felipe, La Serena en el primer gol volvió a cometer otra vez el mismo error que en el partido contra Coquimbo. Dieron la pelota por perdida y en este caso Gutiérrez ni siquiera estorbó al Torre Palacio cuando tiró el centro. ¿Sí, po? Tú sabes que, mira, justo, buena observación hiciste, Felipe, porque cuando viene el córner, yo escuché en la tele algunos que dijeron, ¿y por qué Tapia, si salió a puñetearla con los dos puños, no se hizo de ella? ¿Por qué no se quedó con ella? Bueno. Sí, pero que el despeje no... Hablaban los árbitros, hablaban los arqueros. Sí, pero el despeje no fue malo. Sí, porque la tiró lejos de ahí. Lo que pasa es que cuando la pelota va camino a la raya lateral, de donde sale Palacio a tirar el centro, sí, el que fue a marcarlo se fue trotando. Sí, ¿ese fue Gutiérrez? Sí.
2: No, ese fue Dinamarca.
1: ¿Dinamarca?
4: No, Dinamarca cabeció y el rebote lo fue el Deverton.
0: Sí,
1: yo estoy... ¿Quién fue a marcar allá a la esquina a Gutiérrez?
0: Es que Dinamarca fue cuando viene el centro, lo que dice Rodrigo, le rebotó. No, pero el que fue a marcar a Palacio...
4: Me parece que fue el lateral
0: derecho. Debe haber sido... ahí juega Delgado, ¿no?
4: También, sí.
1: ¿Fue Delgado? No, parece que no fue Delgado.
2: Creo que Delgado está sí,
1: mira, October. Juan Carlito, fue el trote. Sí. De hecho, cuando Palacio hizo el centro, no lo marcaba, el defensor del Club Deportes estaba a 10 metros.
4: Sí, faltó presión ahí.
1: El del Everton fue rajado a buscar la pelota para no se arrancara, y el marcador al trote, Palacio la detuvo, se dio vuelta, la acomodó, hizo el centro... Y todavía el jugador del Club Deportes le faltan 10 metros.
0: O sea, hay un tema que no podemos dejar de lado ni comentar lo gravitante que significa el tema de un arbitraje nefasto, parcial. ¿Estamos claros? Entre lo futbolístico, para que nos quedemos con algún análisis que sirva a lo que viene más adelante. Y había partido diciendo yo el tema de Felipe Gutiérrez nuevamente comete el error de desarmar equipo. Yo no sé por qué saca Chamorro. Si él me dice porque está con amarilla, puede ser. Lamentablemente Chamorro cae en eso casi todo, tiene muchas tarjetas amarillas, cae muy fácil en el... Hay tres suspendidos, está Dinamarca, está él, Gutiérrez
1: y expulsado.
4: Felipe Chamorro.
1: Sí,
2: son tres.
0: Entonces, ¿qué es lo que pasa? Que si tú lees mal el partido constantemente, porque los cambios que haces te desarman el funcionamiento, sacas a Chamorro y sacas a Jason, que están jugando bien, po. ¿Ya? Ahora, a mí me gustó el partido que estuvo haciendo Figueroa. Se nota que uno se dan cuenta que es generoso.
2: Sí, molesta.
0: Lo del gol es lo mismo que vimos con la Católica y en un partido aquí con O'Higgins, creo que fue. El tipo, si él ve que no tiene la opción de tirar al arco, él se posiciona de tal manera, tiene buen pie, que habilita a los compañeros.
4: Habilitó a Marín.
0: Entonces, claro, entonces yo digo, no puede sacar a jugadores que en definitiva... son los que están moviendo el partido. La Serena tiene un tema pendiente, lo que es en defensa. Sí, es verdad. Pero quiero ratificar el buen partido también de Ignacio, de José Ignacio Tapia. No pasa por en absoluto el tema. El primer gol, ese el gol cuando queda...
2: El zambombazo de Julián Alfaro.
0: Claro, nada, o sea, olvídate.
1: No, está sonado.
0: Cuando enfocan de atrás el letra, tenía
1: para no, elegirlo.
0: El menos. Error fue la defensa que no fue a apretar. La verdad. Ahí, claro.
1: Cristian Torres, el Cristian estuvo allá en
2: Viña del Mar.
1: Viña del Mar. Escuchamos al novio del año. Se va a casar.
7: ¿Cómo están? Buenas noches.
2: Hola.
7: Primero que todo, saludar a, bueno, a todo el panel, pero en especial a don René Núñez Romo, que es mi maestro, quien quisiera tener el prontuario que tiene el hombre.
1: Así le ha ido
7: yo
1: usted.
7: Yo creo que
1: así le ha ido
7: lo
1: usted.
7: Que dice Juan Carlos, tal vez, creo entender lo que dice Juan Carlos. Yo pienso de que no es que a Serena lo persigan en todo el torneo, creo que tiene poco peso directivo. Y no es aquí nadie en el panel puede negar que a Serena lo han perjudicado desde años en términos de lo que es el VAR, no es de ahora. Entonces yo creo que pasa por todo eso que hay detrás con los equipos que meten presión. Y en este caso puntual, la presión viene porque el Everton lleva 2 semanas o 3, no guardo cuánto lleva llorando por el tema este de cuando le suspendieron el partido con la U y le hicieron jugar esos 10 minutos que en la historia del fútbol chileno había pasado una tontera de ese tipo. Reclamaron, aquí está la de vuelta de mano, po. Claramente, si Nicolás Milla es el peor árbitro del fútbol chileno, usted, don Jaimito, se lo sabe.
1: Sí, señor.
7: Es el peor árbitro del fútbol chileno. Defender a Milla, no se puede defender a Milla.
1: Jaime nomás, no, Jaime.
7: Es como Bascuñán, como Selman en su peor momento. En su peor momento, cuando le gustaba hacer figuras, cuando le gustaba hacer que el arbitraje fuera la figura del partido y no el jugador.
1: Es como Torre de Pololo.
7: Y resulta que ese joven Nicolás Milla vio todas las cosas en contra de Serena, no vio ninguna a favor.
1: Verdad.
7: ¿Para qué decir que el árbitro llega condicionándote con las 2 amarillas tempranas que le pone a Chamorro y no me acuerdo qué otro jugador más, a Dinamarca, al tiro, a la primera? Sin embargo, Baeza, que pegó el triple, le mostró una amarilla cuando ya están en los 15 minutos del segundo tiempo y la segunda se la perdonó. ¿Para qué decirlo de Ruiz? Ni siquiera la fueron a ver. El penal de que le hace Oroz, que podemos discutir el penal de Oroz, era para ir a revisarlo también, pero tampoco lo revisó.
0: Sí.
7: Y la mano esa del primer penal, que para mí no fue, evidentemente no fue, la revisó al tiro. Entonces uno empieza a hilar y claramente hay una intención de perjudicar, no de perjudicar al Club Deportes, sino que de ayudar al Everton, que en el fondo termina haciendo lo mismo.
0: No, claro, sí.
7: Yo futbolísticamente podríamos decir de que Felipe Gutiérrez cometió los mismos errores que comete siempre, echó el equipo atrás, etcétera, etcétera. Pero el partido con los errores y todo lo iba ganando el Club Deportes.
0: Sí, señor.
7: Ese es el punto. Y pasó con que la pelota salió o no salió en el Clásico, y pasó antes. Y así, hubo un año, el 2020, recuerdo yo, que todo el año, 2020. Cuando se implementa el VAR, todo el año nos perjudicaron.
0: Cuando
7: se hacían esas famosas tablitas de con VAR y sin VAR, Serena tenía como 10 o 15 puntos sí. más. Po. Y este año pasa lo mismo, si hay que partir el año partió con el VAR cagándonos, perdonando la expresión, con la Católica, con un gol que anularon porque no sé qué vieron, po.
1: Ordinario.
7: La primera fecha del campeonato. Entonces yo creo que lo que pasa con Club Deportes es que no tiene eso que hay detrás. Ese Sergio Jado del 2015, eso es lo que no tiene Club Deportes hoy día.
1: Eso era
0: lo que dice Cristian Torres, lo ratifico. El año 2020, se acordarán ustedes que el niño símbolo de los goles anulados se llamaba Franco Olego. Le anularon no sé cuántos goles, el tipo hizo muchos goles y se anularon todos los goles. Todo era milimétrico, que la nariz estaba adelante, que podía con la nariz hacer el gol. Bueno, la cosa es que ahora, ayer queda en evidencia, y ahí lo que dice Cristian claramente es lo que yo también estaba tratando de decir. Cuando tú ves el puñetazo en el rostro de Rubio y no es revisado, ahí te das cuenta, ¿me van a perdonar? ¿La uso o no? La intencionalidad.
1: ¿Le pegó en la cara o le pegó en la cabeza?
0: En la cabeza.
1: Allá, no diga rostro entonces. Rodrigo Gallardo.
0: Oye, rostro, no me acuerdo.
1: No, porque una cosa
0: y
1: una cosa.
0: La cuestión.
1: Una cosa y una cosa.
0: Todo sea por ir contra la Serena, qué terrible. Sí, ¿sáquese la camiseta?
3: Ahora lo que dice ahí.
1: Mira, el
3: Christian Torres, hasta me dice de acuerdo con él.
2: Ya.
3: Porque me dice Christian Torres que cuando estuvo el señor Mauricio Echeverri en la NFP, fue bien beneficiado de Serena.
1: Oh, ahí. ¿Cuándo? Ahí quedaste, Torres.
0: Che.
1: Hola, Eduardo Alcaíno. el vecino del doctor del fútbol. Ole, Eduardito, Jaime Rojas Gallardo. Siga dándole duro nomás a su hermano Juan Carlos Rojas. Se defiende bien el hombre ese.